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8: ¿Qué tal? ¿Cómo están? Esto es Asesinos Inesperados. Imagínate esta escena. Es la madrugada del 1 de marzo del año 2000. En una casa modesta de Aberdeen, en Australia. John Price, un hombre de 45 años, divorciado y padre de tres hijos, yace sin vida en el suelo del pasillo. Su cuerpo está lleno de más de 37 puñaladas profundas. La sangre salpica todavía las paredes, forma enormes charcos en el piso y deja un rastro de sangre de más de un metro. Tristemente, eso no es lo peor, ¿no? Eso no es lo peor. Catherine Knight, su novia de 44 años, no se conformó con matarlo. Una vez que John dejó de respirar, ella hizo algo que horrorizaría hasta el más experimentado forense. Con la misma habilidad y frialdad con la que trabajó durante años en los mataderos, Catherine tomó sus cuchillos de carnicero y le quitó toda la piel a su novio. ¿Sí? Aparte de las 37 puñaladas, usó todos sus cuchillos, los que usaban en los mataderos, para quitarle toda la piel, cara, orejas, cuero cabelludo, torsos, brazos y piernas, todo. La piel completa quedó como un macabro traje humano que ella colgó cuidadosamente en un gancho en la puerta, como si fuera una cortina de baño ensangrentada. Como si fuera un ser humano sin huesos. Así estaba colgado todo esto que ella había cortado de su novio. Después, le cortó la cabeza, lo puso en una olla grande, le añade verduras y lo cocina a fuego lento. Le cortó los glúteos en gruesas rebanadas, las sazonó y las metió al horno para que se cocinaran como si fueran unos bisteces jugosos. Y eso no es todo. Luego preparó la mesa del comedor con vajilla completa, vasos cubiertos y colocó papeles con los nombres de sus hijos de John en cada silla, como si estuviera esperando que ellos llegaran a cenar la carne de su propio padre. Todo esto lo hizo con calma, con precisión y con satisfacción. Pero la pregunta aquí es, ¿cómo llegó a esto? Esa misma noche, Catherine había planeado una reconciliación romántica con él. Envió a los hijos de John a dormir fuera de la casa. Se puso lencería nueva. Despertó a John cuando él ya dormía y tuvieron intimidad, sexo. Cuando él volvió a quedarse dormido, confiado, ella se levantó. En ese momento, antes de que todo esto pasara, ella había escondido cuchillos por toda la casa en puntos estratégicos. Tomó uno, se sentó sobre el cuerpo de John y empezó a apuñalarlo una y otra vez hasta que fueran 37 veces. John se despertó en medio del horror, gritando de dolor. Intenta huir, corre por el pasillo dejando un río de sangre y Catherine lo persigue como una fiera y sigue clavándole el cuchillo hasta que lo mata. Cuando la policía llega a la mañana siguiente, alertada por el jefe de John, quien había recibido una broma macabra un día anterior, si mañana no voy a trabajar es porque Catherine me mató. Esas fueron palabras que le dijo él a su jefe, sin saber que ese precisamente sería su destino. Y también por un vecino que vio manchas de sangre. Se encontraron con una escena que los oficiales describieron como una perturbadora, sorprendente y algo que no se podían imaginar. Sangre por todas partes, el traje de piel colgado, la cabeza cocinada sin piel, imagínate eso, todavía en la olla. Los bisteces humanos de sus pompas en el horno y Catherine, ella estaba inconsciente en el suelo, al lado del cadáver. Después de haber intentado suicidarse con pastillas, pero no lo logró. Y hay algo más escalofriante. No era solo lo que hizo, sino con la naturalidad que lo hizo. Como si estuviera trabajando otro día más en el matadero donde le gustaba estar. Donde colgó sus cuchillos sobre su cama durante años y los admiraba antes de dormir. Catherine Knight no era una asesina cualquiera. Era una carnicera experta. Y esa noche... esa noche convirtió a su pareja en carne para devorar, en carne para comer. Al regresar, continuamos con esta historia aquí en Asesinos Inesperados que no termina, que todavía no has escuchado lo peor y cómo fue que terminó este caso tan horrible, tan desesperante y tan traumante para muchas personas de la carnicera de Aberdeen. Catherine Knight, pudiera ser muy bien tu vecina o incluso tu esposa. Ya regresamos con más.

¿Qué tal? ¿Cómo están? Estamos de regreso aquí en Asesinos Inesperados. Hoy, un episodio terrible, un episodio que no tiene, de verdad, ninguna película de Hollywood, o por lo menos que yo me haya enterado. Estamos hablando acerca de la carnicera de Aberdeen, una mujer que apuñala a su esposo 37 veces, y no nada más eso, Katherine Knight, una mujer de 44 años de edad, lo mata, y no nada más lo mata, con habilidad y frialdad, agarra sus cuchillos y le quita toda la piel al cuerpo, le quita la piel a la cara, como si fuera una máscara, como si fuera algo de látex. Y después, cuelga todo esto en la puerta. Esto es Asesinos Inesperados y este capítulo de verdad es verdaderamente inesperado. En la primera parte hablamos de cómo hace toda esta locura esta mujer y cómo invita a sus hijos como para que vengan a comer a la carne de su papá. Pero, ¿cómo llegó ella a tener estas fantasías o estas ganas de quererle quitar la vida a alguien de niña? Pues, dicen que vivió una vida de muchos traumas. ¿Cómo es que una mujer termina convirtiendo a su pareja en comida? Y la respuesta es en la infancia de Katherine Mary Knight. Ella nace el 24 de octubre de 1955 allá en New South Wales, en Australia. Su casa era un infierno constante. Su madre, Bárbara, hablaba abiertamente y con todo detalle de su vida sexual y de sus abusos. Su padrastro era un hombre violento y alcohólico que golpeaba no nada más a la esposa, sino también a ella. Y también golpeaba sin control a toda la familia. Katherine y sus hermanos crecieron viendo y sufriendo esas palizas diario. A los 11 años, sus propios hermanos comenzaron a abusar de ella sexualmente. Ella dice que sus hermanos se formaban para aprovecharse de su inocencia. Ella no le contaba nada, pero un día dijo que se atrevió a contárselo todo a su mamá. Y en lugar de protegerla, Bárbara le dijo: deja de quejarte y aguanta lo que te tocó. Esa es tu vida. Esa traición es la que destruye a cualquier posibilidad de confianza en Katherine. En la escuela era conocida por su mal

0: amor y agresividad. Defendía a los más débiles, pero sus peleas terminaban en violencia extrema. Una vez, escondió un cuchillo en su mochila y apuñaló a su compañero. Abandonó los estudios a los 15 años sin aprender a leer ni siquiera escribir correctamente. Su primer trabajo cambió todo. Entró a un matadero en Aberdeen. Le encantó. Decía que era el trabajo de sus sueños. Ascendió rápidamente por su destreza con los cuchillos. Colgaba a su juego de cuchillos de carnicero sobre su cama en la cabecera. Es más, casi se persignaba con ellos y los admiraba tanto que les decía: gracias por devolverme la vida. Me siento agradecida con ustedes. Tenía pláticas directas con su set de cuchillos. En 1974, ella se casa con David Kellett. La noche de bodas, después de intentar tres veces, Catherine se enfurece porque no era suficiente. Tres veces tuvieron sexo y ella dijo: ¿sabes qué? No es suficiente, necesito que me des más. Y como él ya no podía, ella trató de estrangularlo, prácticamente trató de matarlo. La relación fue una pesadilla continua, peleas brutales, un sartén que le fracturó el cráneo a David y Catherine dejando a su bebé recién nacida en las vías del tren, amenazaba a la gente con hachas y con cuchillos porque decía que necesitaba más sexo y hasta que le dieran, ella iba a estar calmada. Gracias a este comportamiento pasó por hospitales psiquiátricos, diagnosticada con depresión posparto y otras condiciones también muy raras. Después de esto tuvo más parejas tormentosas, una con David Saunders. Ella, pues como no recibía el sexo que necesitaba, pues ella simplemente un día mata al perro, al perrito de David Saunders, un cachorro delante de él, y le dijo: si no me da sexo lo voy a matar ahorita. Y como no le dio, pues lo mató. Lo golpeó con una plancha y le clavó tijeras en el pecho. Decoraba su casa con cráneos de vacas, pieles de animales, cuernos y trampas oxidadas. Decía que eran trofeos para ella. En 1995 conoció a John Price. Al principio la relación parecía estable, vivían juntos. Ella parecía feliz, pero los celos posesivos de Catherine le destruyeron todo. En 1998 le exigió matrimonio. Cuando John se negó, dijo: ajá, no te vas a casar, ¿eh? Catherine grabó en video objetos que él había recogido del basurero y se los envió a su jefe, consiguiendo que lo despidieran después de 17 años. ¿Por qué? Porque las cosas que él tenía pertenecían a la bodega donde él trabajaba. Y así lo despidieron. Las discusiones se volvieron insoportables. Catherine lo acusaba falsamente de abusar de sus hijas. El 29 de febrero del año 2000, John fue al tribunal a pedir una orden de alejamiento. Esa misma tarde les dijo a sus compañeros: si mañana no voy a trabajar, es porque Catherine me mató. Y sí, esa noche, Catherine ejecutó su plan. Envió a los niños fuera, preparó una cena romántica y después del sexo, un sexo bestial, un sexo muy rudo, lo asesina salvajemente. En el juicio del 2001, intentó alegar amnesia y locura, pero tres psiquiatras independientes determinaron que estaba completamente cuerda. Ella sabía exactamente lo que hacía. Fue diagnosticada con trastorno límite de personalidad impulsiva, inestable emocionalmente y sin importar las consecuencias. El 8 de noviembre del 2001, el juez la condenó a cadena perpetua sin posibilidad de libertad condicional. Es una de las pocas mujeres en Australia con esa sentencia tan, tan dura y tan drástica. Hoy, pues ya acá, ¿qué serán? Más de 70 años. Ella sigue presa en un centro correccional de mujeres de Silverwater. Ahí la llaman Nana. Es amable, pacificadora, ayuda a otras reclusas y nunca causa problemas. Pero quienes conocen su historia saben que no deben cruzarse en su camino. Porque detrás de esa sonrisa de abuela tranquila, sí, ahí se esconde la carnicera de Aberdeen. Una mujer que aprendió demasiado bien a usar el cuchillo y que convirtió el amor literalmente en carne humana. Es correcto, la peor maldad a veces no necesita ser una persona que tenga mucha fuerza o musculoso, ¿no? A veces solamente se ocupa una mente rota, cuchillos afilados y una vida llena de rabia contenida desde que era pequeña. Este es otro episodio más de Asesinos Inesperados. La próxima vez que te inviten a una cena romántica o a una carne asada y lo hace solamente tu pareja, ojalá y no te acuerdes de esta historia. Disfruta, disfruta tu comida. Esto es Asesinos Inesperados. Hasta la próxima.
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11: Bueno, el día de ayer Hernán le hizo el chocolatazo a Jocelyn, la primera parte donde él nos dice que ella es una mujer casada.
12: Una mujer casada, sí, entonces me está diciendo que iba a dejar el vato, pero quiero ver cuándo, pues, y que quiero estar seguro, pues.
11: O sea, que esta mujer está ahí con el esposo y te dice, lo voy a dejar y no lo deja.
12: Ajá, sí, porque estoy trabajando duro para ella, pues, porque ya le he dicho a ella que le voy a tener como una reina, pero yo quiero que deje al vato, a ver, pues.
11: Nos dijo Hernán que él, pues, ha tenido sexo con ella y él también de repente siente feo porque cree que ella está, pues, teniendo intimidad con el esposo.
12: Sí, claro, porque él me dice que no tiene nada que ver, entonces, pues usted sabe que uno piensa muchas cosas, pues ellos están allá lejos, yo estoy lejos, ¿y qué puedo pensar yo?
11: Claro, además es normal, ¿no? Ella está muy joven, tiene 30 años.
12: Sí, claro, porque la quiero mucho, pues ya le he dicho a ella que la quiero un
11: chingo. Oh, no. A pesar de que ella está casada y está con otro, él la mantiene y le manda dinero.
12: Pues le mando $200 y todo eso, ¿sí?
11: ¿Le mandas $200 por semana?
12: Sí.
11: O sea, viene siendo como $800 por mes.
12: Ajá.
11: Oh, no. Lo peor de todo, dice Hernán, que Jocelyn está casada con José y él conoce a José.
12: Sí, yo lo conozco, entonces.
11: ¿Es conocido tuyo, tu amigo?
12: Sí, claro. Más por eso nunca le hemos dicho nosotros nada, pues.
11: Oh, no.
13: You suck.
11: Él dice que si el esposo se entera, pues no se debería de enojar porque él es un buen hombre y la va a tratar bien a ella.
12: No, lo que pasa es que como alero, te sabe, como amigo, pues yo le puse a la mano y aunque me quede con Jocelyn, yo siempre va a tener un amigo aquí, que siempre, pues.
11: Él dice que Jocelyn es una mujer muy bonita.
12: Es una chula, una dama bien chula, ya era así. Tiene una carita de ángel, pues.
14: Carita de ángel, pero con esposo y amante.
11: Y bueno, pues total, le llamé a Jocelyn y le pregunté que si tenía alguien especial. ¿Esto fue lo que nos dijo?
12: Sí, tenía una persona ahí. Bien.
11: Le pregunté yo que cómo se llamaba esa persona especial que ella tenía y mencionó a su esposo, a José.
12: José Ángel.
11: Oh, no.
12: Ajá, sí, porque estoy trabajando duro para ella, pues, porque ya le he dicho a ella que le voy a tener como una reina, pero yo quiero que deje al vato a ver, pues.
11: José Ángel es la persona que tú amas, la persona especial.
12: Sí, mi relación.
11: Ah, ok. ¿Él es tu esposo?
12: Sí.
11: Muy bien, Jocelyn. Y se llama José, dijiste, ¿verdad?
12: Sí.
11: Bueno, eso fue lo que pasó ayer en la primera parte de este chocolatazo. Escuchemos lo que pasa en esta segunda parte de este chocolatazo a Honduras. Oye, los chocolates pues van en forma de corazón con una tarjeta que le escribimos algo ahí, un mensaje para tu esposo.
12: No sé, pero no soy tan romántica, así tan, no sé, como nunca hice un detalle haciendo eso, ¿no?
11: Bueno, no te preocupes, igual ya los chocolates en forma de corazón significan mucho. Que hayas pensado en tu esposo, José, pues también significa mucho. ¿Él, le podemos mandar los chocolates a su trabajo?
12: Igual el trabajo se le complicaría bastante porque él trabaja en una textil, entonces sería bien difícil que dieran con él.
11: ¿Tu esposo José trabaja en una textil?
12: Sí.
11: Oye, ¿tú crees que si nosotros le preguntamos a José que a quién le mandaría chocolates, crees que él te los mandaría a ti?
12: No lo sé, puede que sí, puede que no, no. No lo sé.
11: No lo sabes. ¿Y ustedes tienen hijos?
12: Sí, tenemos un niño, pero es una relación complicada.
11: Ah, ok, por eso no sabes si él te mandaría los chocolates.
12: No sé realmente. Sí, no podía. No sé qué decir.
11: No te preocupes, pero bueno, no sabemos si él te los manda a ti, pero ya sabemos que tú sí se los mandas a él de corazón y bueno, pues ahí está, ¿no?
12: Sí, es una relación complicada. O sea, estamos y nunca se sabe. Hay un hijo con medio, pero sí, le tengo bastante consideración porque es el padre de mi hijo, pero no sé si seguiré, si estaremos juntos, no sé si será para mucho tiempo o no.
11: Pero José es detallista contigo, te quiere y te ama y todo, ¿no?
12: Sí.
11: Te quiere y te ama. Yo te llamo de la Ciudad de México. ¿Tú has estado en México?
12: Sí, ya estuve por ahí un rato.
11: ¿O de verdad de vacaciones aquí vivías o pasaste por aquí?
12: Pasé por ahí, pero igual tenía también comunicación con alguien de ahí, de México.
11: ¿O en serio andabas con un mexicano?
12: Nacido ahí en México, sí. Y tenía bastante comunicación así y todo, pero...
11: Oh, no.
12: Pero en México realmente fue que pasé. Si estuve ahí fue que pasé.
11: ¿Y entonces pasaste por aquí y conociste a un mexicano que te gustó?
12: Antes de hacer el viaje ya conocí a alguien de antes. Ya como en el 2010 conocí a alguien.
11: O sea, antes de verse en persona, ¿ustedes ya estaban en contacto, ya se conocían?
12: Sí. Entonces hablaba mucho con esa persona, bastante y todo.
11: ¿Hablabas bastante con él? ¿Era nada más tu amigo o ya había una relación?
12: Sí, ya. Bueno, tenía una relación realmente con esa persona.
11: O sea, este mexicano tú lo amabas, era tu novio, lo viste en persona y pasó de todo.
12: Sí, novio.
11: Oh, no.
12: Ajá, sí, porque estoy trabajando duro para ella, pues, porque ya le he dicho a ella que le voy a tener como una reina, pero yo quiero que deje al vato a ver, pues.
11: ¿Y qué tal la relación? ¿Todo bonito con el mexicano?
12: No, calidad.
11: Calidad significa que era buen hombre, que te trataba bien. Calidad significa que era buena persona, buena pareja.
12: Calidad de persona.
11: ¿Y si a este mexicano lo querías, lo amabas y era calidad, por qué terminaron?
12: Sí, yo fallé.
11: ¿Perdón?
12: Yo fallé.
11: Ah, tú le fallaste, tú fallaste, tú lo engañaste a él.
12: Sí, yo fallé en esto y bueno.
11: Oh, no. Sabiendo que tú le fallaste, Jocelyn, a este chico de México, ¿tú cargas con eso en tu conciencia?
12: Cargo con eso bastante, día y noche, sí, se carga con eso bastante. No es pesar, no es, se carga con eso porque es como un decir, perdí lo que, o sea, perdí algo bastante importante.
11: ¿Te duele haberlo perdido, haberle fallado? Me imagino lo amas todavía, ¿no?
12: Sí.
11: Oh, no.
13: Sí, pero bueno.
11: Bueno, eres honesta y sabes que por tu culpa lo perdiste, ¿no?
13: Pero sí aclaro eso, pues, porque de repente las experiencias de la vida le enseñan un poquito a madurar a uno, pero sí ser sincera en ese sentido, pues, de que no quiero lastimar a nadie, no quiero...
11: Sí, o sea, ya perdiste a este mexicano que amabas porque lo engañaste y ya no lo volverías a hacer con alguien más.
13: Sí, más que todo, sí, por los errores que cometí antes, entonces no me gustaría volver a hacer una cosa así con nadie.
14: You suck.
11: Obvio, no engañarías a tu esposo José, no andarías con alguien más, ¿no?
13: No, porque él pensaría bastante en hacer una cosa así, o vendría y trataría de hablar sinceramente con él o poner unas pautas.
11: O sea, que si ahorita anduvieras con otro hombre, ya hubieras hablado con José y le hubieras dicho, mira, José, ando con otro, ¿no? ¿Ya no engañarías a nadie por lo que te pasó?
13: No tanto así, porque la relación de nosotros es un poco complicada. O sea, es como decir, me quedé un poco complicado, porque no sé, estoy tratando de darle un poquito de tiempo al tiempo, esperando a ver si él habla también conmigo, porque estamos en cierto problemita.
11: ¿Cómo? O sea, que si ahorita no vienes con otro, ¿no hablarías con José de que andas con otro?
13: Pues, ¿qué diría yo? No sé.
11: Porque me dices que no lastimarías a nadie más. Digo, me imagino que mientras estés con él no hablarías con otro, ¿sí?
13: No, sí, hablo.
11: Oh, no.
13: Hablo, platico, tengo mis amistades.
11: O sea, ¿tú hablas con otros hombres ahorita?
13: O sea, sí, he platicado con varios.
11: Oh, no. O sea, eres una mujer muy bonita, muy atractiva y muchos hombres quieren hablar contigo y tú hablas con ellos de repente.
13: Bueno, no sé. Puede ser, no sé. La mujer es una chula, una dama bien chula. Tiene una carita de ángel, pues.
11: ¿Y tú has salido con alguno de estos hombres?
13: No tanto, o sea,
11: sí sales con ellos, pero no tanto, ¿por qué?
13: Porque, no sé, digo, cuando uno ya tiene su hijo y todo, pues cambian las salidas y todo eso.
11: O sea, sí sales, pero ya no tanto por lo de tu bebé, ¿no? ¿Y con los hombres que tú hablas o sales, tienes algún favorito?
13: Sí, tengo una persona especial que hablo bastante y que digo, le contaba muchas cosas y por ahí.
11: Oh, no. O sea, que si hay uno especial, si hay uno favorito de con los hombres que hablas, ¿te gustaría estar con él? ¿Dejarías a tu esposo por él?
13: Está profundo esto, ¿no? No sé. Es algo que lo estoy platicando.
11: O sea, ¿qué has pensado dejar a tu esposo, José, por él? Sí, ya lo han hablado.
13: Sí, hablo con alguien, que es calidad de persona y todo eso, pero he hablado bastante y también esa persona sabe que tengo una relación complicada.
11: O sea, este hombre sabe que estás casada, sabe tu situación.
13: Sí, que tengo una relación complicada.
11: ¿Y cómo va tu relación con ese hombre especial?
13: Por ahí vamos, como dicen, porque es que, como digo, cometemos muchos errores. O sea, tomamos algo aligerado. Yo salí embarazada y solo teníamos 3 meses de relación y por ahí se vinieron muchos asuntos, entonces...
11: O sea, que tú solamente estás con José, tu esposo, por el bebé.
13: Sí.
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4: Ahora que, a ver, ¿qué va a sacar este?
5: El Erasmo se está riendo, Choco, de puro coraje, como el América no está en la final.
6: Acuérdame, bonito. Por favor, no llores.
4: ¿Quién se acuerda de ese chico?
6: ¿Por qué me voy? Vámonos, ahí está mi compa Paco. Paco, ¿cómo estás?
7: Todo bien. Primo.
6: ¿Y que te apellidas, Gerte?
7: Sí, pues.
5: ¿Cómo que se apellida Gerte? Paco.
4: No, no, con sus payasadas.
6: Era pues esta gente llevada ahora ya en el 2026. Ya no respetan a...

0: con sus payasadas.
1: Era pues esta gente llevada ahora ya en el 2026, ya no respetan a Naiden.
2: Pues dale, rentero chido, ¿cómo andas?
1: Aquí andamos, ¿qué es ganancia? Tú, Paquillo, un dolorcillo hay, pero ya con sábila en la noche, poquito que me ponga y un tecillo ahí de ruda, con él se me quita.
2: Una pomadita de la campana, ¿vale?
1: Eso, mero.
0: ¿Qué parodia vas a querer, Paco?
2: Quiero la parodia del Garbanzo.
3: No, a mí no me metan en sus parodias, güey, no. Yo aquí soy la estrella del show.
0: Lo único que tienes que hacer, güey.
3: Respétenme, soy la estrella del show, güey.
0: ¿Y luego qué, primo? A ver, dale.
2: El Garbanzo se fue a Tijuana, pues, a hacerle la posición y todo el rollo. Y una vez estando allá estando en la camilla, pues que le hicieran la jarocha de una vez el vato.
0: O sea, el Garbanzo fue a hacerse la circuncisión y dijeron, hay que quitárselo de una vez y le hacemos la jarocha.
2: Simón, aprovechando.
3: Chale, que fuera especial.
2: A esa misma clínica llegó el ranchero chico con Seleno Biri Biri Biri Biri Biri Bombo. Y que lo encontraron en la camilla ya todo matado con este con Sharpie.
3: ¿Con qué? ¿Qué?
0: ¿Con qué?
3: El tecón Sharpie.
2: Lo encontraron todo marcadito, pues ya.
0: ¡Ah! ¡Con el Sharpie! El Garbanzo, pero eso sí fue verdad. El otro día el Garbanzo llegó de Tijuana con unas fotos y estaba marcado como que le iban a poner boobies y a quitar el le iban a hacer un Tommy Talk y todo el rollo, güey.
3: Esa es la camisa que compré corriente que
4: no,
3: se estaba
4: Garbanzo,
3: despintando.
4: Te habían marcado hasta la te marcaron hasta la papada, bro. Wey,
3: se estaba destiñendo
4: hasta
3: mi
4: la
3: camisa.
4: Papada le marcaron acá cerca de la oreja, venía con un Sharpie bien marcado el Garbanzo.
3: Es la camisa que estaba destiñendo.
0: Así, no, para los que no saben, así los marcan cuando les van a hacer una operación.
2: Ándale, que el ranchero chido de volada lo vio, tomó la foto y el Garbanzo vio que el ranchero chido le tomó la foto y que le dijo, "Oye, no la saques antes porque yo tengo que salir de sorpresa", y le dijo el Garbanzo, "No, pues tú vas a ser el primero ya cuando tenga todo acá sin nada. Tú me vas a estrenar.
0: Tú me vas a debutar.
3: Ni que fuera carro de agencia, no digan.
0: ¿A quién le va a decir? ¿Al ranchero chido? Chido.
2: Ah. Al ranchero chido, sí.
3: No digan.
0: Eso me gusta. Vámonos, pues.
2: Ah, yo soy. Bueno, primo, gracias.
0: Órale, primo, te lo lavas. ¿En dónde trabajas?
2: Soy pintor desde acá, desde Omaha, Erano.
0: ¡Ey!
2: Te mando saludos a tu primo Berna.
0: ¿Cuál Berna?
2: El de allá de tu pueblo, pues. Oye. El de las caras.
3: Ah, sí, es de neta.
0: Sí, mi Berna viene siendo mi primo. Ahí está mi primo Sergio, mi primo. Todos ellos son Arredondo, primo. Son primos míos ellos.
2: Simón, allá lo miro cada rato, los caballos, corriendo caballo.
0: Ándale, no. ¿A poco los conoces?
2: Simón, los conozco.
0: Qué chido, sí, allá mis primos de morritos, güey, allá en el rancho, crecimos con todos ellos, se fueron allá para Nebraska, y allá está toda la bola, allá casi todos tragan en las matanzas de animales.
3: Les fue bien, tienen caballos y tú no, güey.
0: Pues sí, güey, pero viven en Nebraska, allá la renta cuesta a un dólar al mes.
3: Esa mamá.
0: Unas por otras.
3: Hijos de la reja.
0: Allá, güey, aquí vendió mi primo Sergio una casa, ya compró 100. No mal, güey.
3: Un dólar al mes, no digas. No,
0: un dólar al mes y te dan créditos.
2: Pero están más baratos porque tienen mucho béisbol. Tienen más para abajo que para arriba.
0: Eso sí.
3: Ah, ok.
0: Es para cuando se vienen las nevadas y los huracanes y todo el rollo. Vámonos, pues. El Seleno encuentra al Garbanzo en Tijuana haciéndose la jarocha.
5: Soy el Seleno. Seleno biribam. Seleno biribam.
6: Hombre, bueno, es que yo vengo de España y que estamos haciendo unas nuevas cirugías y que ahora, bueno, me ha tocado este paciente. Tu nombre es Daniel Pérez.
3: Sí,
6: bueno,
3: doctor. Pero mire, yo más vengo a la circuncisión, pero vi que tienen un especial aquí.
6: Sí, bueno, vamos a hacerte la circuncisión, que viene siendo, vamos a quitarte como al caballo que lo tiene con el bozal. Lo que vamos a hacer en este momento es quitarte el bozal para que esté libre.
3: Sí, por favor. Oiga, pero aquí hay un especial en la ventana que dice que de una vez moche por 2 for 1.
6: Bueno, hombre, es que es una gran especial, porque si tú queréis, bueno, vamos a hacerlo. Si tú queréis, porque es algo muy importante.
3: Pues sí, ¿para qué nada más quitar poquito aquí de una vez? Vamos.
6: De una vez te hemos quitado, puedes firmar acá.
3: Que se voltee el calcetín, para adentro.
6: Hay que firmar acá. pones una firma antes de que te dé lo de la anestesia, que vas a dormir de un segundo para otro.
3: Ok, ahí le va.
6: Muy bien.
4: Una hora después.
6: Sí, hombre, a este hombre ha firmado que hay que quitarle, bueno, igual no es mucho, hay que quitarle eso y se lo vamos a esconder y vamos a convertirlo en mujer. Y bueno, lo que los implantes mamarios son regalo de nosotros para cuando él despierte tenga sus boobies, pechos grandes, y vamos a dejarlo como una Barbie, ¿eh? Lo que sí no podemos hacer es en la cara, hombre, que tiene cuerpo de deseo y cara de arrepentimiento, tío.
4: Chale. 5 horas después.
6: Ay, güey. Hombre, que ya ha quedado. Despierte.
3: Ay, ¿y eso qué es, doctor?
6: Son sus nuevos pechos, hombre.
3: Pero yo no pedí esto.
6: Bueno, es un regalo de los del hospital que le hemos regalado. Vengo desde España para hacer nada más la otra, no.
3: Oiga, aquí me dieron una charla. ¿Qué es esto?
6: Esa es, ahora ya no es para afuera, ahora es hacia adentro, tío.
3: A la madre. Bueno, pues ¿cuánto le voy a quedar?
0: Aquí está, doctor.
6: Gracias, hombre. Mira que aquí en México hasta los... hasta los hombres que ayudan traen máscara como luchador, hombre.
0: Oye, ese güey. Gracias, de nada, muy amable.
3: ¿Tú qué haces aquí, güey?
0: Yo aquí estoy con él.
3: ¿Aquí trabajas también?
0: De asistente.
3: Ah, no, no sabía.
0: Sí, pero tú y yo no nos conocemos en la parodia, güey.
3: Ah, no, pues. No, es que como te vi con máscara.
6: Pensé es que está luchador. Reaccionando así por la anestesia, hombre. Todavía la tiene un poco arriba. Y bueno, entonces es de regalo. ¿Y de regalo qué crees que, hombre? Abre esta caja.
3: A ver, a ver. ¡Ay, ay, ay! ¿Y esto qué es?
6: Es una lencería de Victoria's Secret.
3: Oiga, pero eso, ¿quién la escogió? ¿Usted la escogió?
6: Yo la escogí, hombre. Oh, yo soy como Don Rulo del Callejón de los Milagros.
3: Ah, la madre. Oiga, pues gracias. Pero no, me va a incomodar mucho la liguita.
6: Al inicio que te tienes que acostumbrar, como todo, hombre. Después de una semana o dos usándolo siempre, hombre, te vas a acostumbrar que al rato, cuando ya no lo tengas, vas a decir, bueno, ¿dónde está mi ropa interior de mujer?
3: Sí, pero los diamantes a lo mejor me van a cortar aquí. Pero bueno, gracias.
6: También te hemos quitado la papada, y si tenías mucho, tenías más papada que pene, tío. Pero bueno, ahora has quedado como toda una princesa.
3: Oiga, pero aquí todavía se me ven las marcas de la pluma, ¿eso qué pedo?
6: Eso es bueno, que hay que bañarse y se te quita. Oiga, pero permíteme tantito, te dejo que voy a atender a otras personas.
3: Ok, muchas gracias por sus regalos.
1: Aquí es donde operan a la gente, aquí es donde... ¡Mira! ¡Ey! ¡Seleno!
3: ¡Cierre la puerta!
7: ¿Qué es eso? ¡El garbanzo!
3: ¡Cierre la puerta!
7: ¡El garbanzo!
3: ¡No mames! ¡Cierre la puerta!
1: Mira, tienes una chichota. ¡Ah! ¿Qué? ¡Te poseen unas cabronas chichotas! ¡Eres la novia de Jesús Alejandro ya!
3: ¡No, espérese!
7: ¡Oye, garbanzo, qué envidia!
3: ¡Déjame tapo!
7: ¡Oye! Ay, qué bonitas te quedaron, a ver.
3: Sí, están bien respingadas, ¿no?
7: Sí, están bonitas, mira. Ay, qué... Oye,
3: pero
7: qué
3: bonita. Pero la me quedó como un poco jalada,
7: ¿no? Está bien, porque no... Ay, qué bonita. No, yo quiero una.
1: Ah, ¿cuál quieres? Una.
3: Bueno, ya váyanse.
1: Garbanzo. Garbanzo. No, que no eras.
3: Ah, pues eran, es que tienen un especial. No, esos fueron un regalo.
1: No, que no eras. No, que no eras. Garbanzo, sí.
3: Cállate.
1: Yo le voy a decir a todos.
3: No.
1: Les voy a decir a todos que tenemos el especial Seleno. Llama a la chocolata.
3: No, espérese.
7: Sí, hay que...
3: ¿Qué? Mira, ranchero chido, Seleno. Si no le dice a nadie, yo iré todo esto. Usted me estrena.
1: ¿Te voy a estrenar yo?
3: Nada más tengo que...
1: ¿A poco yo te voy a estrenar? Voy a ser el primero.
3: Nada más que se me quiten los moretones un poquito y va.
1: A ver, pregúntale al doctor que cuando Seleno más o menos ya puede arrancar la máquina este...
7: Doctor de España. Doctor, sí. Oiga, ¿cuándo se va a poder estar activo? Porque yo imagino que va a acabar trabajando como en el Hong Kong este o algo.
6: Si lo hacen con cuidado, puede ser aproximadamente 3 meses. Pero si es loco el asunto, bueno, alrededor de unos 8 meses. Así que en 5 meses, hombre... El que quiera utilizarlo y estrenarlo estará listo.
3: Oye, pero no tienen que andar preguntando.
1: En 3 meses, despacito, garbanzo.
3: Sí, pero no le vaya a decir a nadie.
1: A ver, ¿qué es decir?
3: Pero es a cambio de su silencio.
1: Sí, ya no voy a decir nada.
3: Y tú, Seleno, pues,
7: Yo no voy a decir nada, yo te lo juro. Okay. Pero con una condición, ranchero.
1: ¿Qué quieres?
7: Que yo también quiero una.
1: Ah, órale, pues te voy a dar unas a ti, doctor. Póngame allí un par para este. Y tú nos vemos en 3 meses porque te voy a hacer mío.
3: Sí, pero no le voy a decir a nadie, ¿no?
1: Te voy a estrenar, ¿no? Nunca he estrenado, fíjate, de chiquillo siempre quería estrenar, aunque sea guarachi, nunca estrené nada de eso.
3: No, pues está bien, pero con cuidado porque sí me va a doler.
1: Te voy a hacer despacito, muy despacito, como ¿eres? Dice la canción. ¿Eres? Déjate una nalgadita, a ver.
3: No, pero no, me duele.
1: Hombre, oye, tío, ¿por qué no le puedes hacer eso?
3: Oiga, ¿por qué tengo nalgas nuevas y yo no pedí?
1: También tiene nalgas nuevas, ¿era? Este doctor anda en especial y a de veras. Lo más alta que salgas y te tengo un carro allá, juez.
3: Dice doctor, ya ni le pedí nalgas y ya hasta la lancería me dio, hijo de la
0: re. Ya, güey, ya. Ahí estamos, primo. Saludos a toda la banda de Nebraska y a toda la banda de Omaha, hijos de las.
3: ¿De quién es esta troca?
0: ¿De quién es estas nalgas? Y también le puse nalgas.
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0: ¡Cálmate!
1: ¡Chocolata! ¡Buenas tardes, Chocolata!
0: Oh, ¡cuánta formalidad!
2: Hola, buenas tardes. Feliz jueves para todos ustedes. El día de hoy es 21 de mayo y el día de hoy es el día del té.
0: ¡Ah!

0: es causa que yo quiera a esa mujer.
1: Pero sí canta.
2: Estás bien estúpido, Garbanzo. Rápido, si te digo, nómbrame un té, ¿cuál té te viene a la mente?
1: Jengibre.
2: Doggy.
3: De manzanilla.
2: ¿Eras, no?
3: Manzanilla.
1: Ah, me estúpido.
2: Bueno.
1: ¿Tú? A ver, muy salsita.
2: Manzanilla. Entonces, a mí cuando me dicen té, ¿cuál es el té más rápido? A mí es manzanilla.
1: ¿Has probado el de gordolobo?
2: Y yo quería saber del té de manzanilla. ¿Eras, no? ¿Sacaste la información de lo del té de manzanilla?
3: Ahora que es día del té de manzanilla, Choco, perros. Me preguntaste qué era el té de manzanilla. Hoy día del té de manzanilla. Y aquí te tengo la información, mi querida Choco. Y
4: ¿qué es algo que la gente no sabe sobre
3: el té? Así.
4: ¿Qué es algo que la gente no sabe sobre el té de manzanilla? No es solo para la hora de acostarse. Hay mucho más en esta humilde flor. Vamos a descubrir su secreto. El té de manzanilla no es solo una bebida reconfortante para la noche. Está lleno de antioxidantes que ayudan a reducir la inflamación e incluso apoyan tu sistema inmunológico. ¿Te sientes estresado? La manzanilla contiene apigenina, un compuesto que calma tu mente y te ayuda a dormir mejor. Además, puede aliviar tu estómago y facilitar la digestión después de las comidas. Algunos estudios incluso sugieren que puede ayudar a reducir el azúcar en la sangre y proteger tu corazón. ¿La mejor parte? Es fácil de preparar. Solo remoja las flores en agua caliente, inhala el aroma y disfruta. Así que la próxima vez que necesites un impulso de bienestar, busca una taza de manzanilla. Tu cuerpo y tu mente te lo agradecerán. No lo olvides. Los secretos de la naturaleza a menudo se encuentran en las cosas más simples.
3: Ahí está, Choco. Esto que dice el té de manzanilla, relaja, te ayuda a la digestión y además te ayuda a dormir bien antes que te vayas a dormir. No tiene cafeína, porque hay muchos tés que te despiertan. Es muy cura, güey. En la mañana que quieras un té para que andes bien despierto, no. Y cuando te vas a dormir, para que te relajes, trae manzanilla, andas bien despierto. Trae cafeína y andas
1: sí,
3: acá.
1: Sí, trae, ¿verdad? Está fuertecillo
2: pues
1: ese.
2: Muy bien, Erasmo, qué huevón eres, ¿verdad?
3: ¿Por qué?
2: O sea, agarraste un video y lo pusiste ahí.
1: No, lo hizo, Choco.
4: Esta fue una investigación que hice desde hace mucho tiempo. El té de manzanilla es bueno para que Erasmo y la Chocolata lo pongan en el aire. En este momento, lo estoy haciendo en vivo, ahorita. Para esas personas que nunca han tomado té. El té es muy bueno para ti. Gracias. Te saluda Erasmo con una de sus voces.
2: Ay, Dios mío.
4: Tu mente te lo agradecerá.
1: Tu mente te lo agradecerá el...

0: O sea, estoy diciendo que las mujeres no quieren lactar, no quieren dar pecho al niño para que no tengan flácidas sus boobies. ¿Y eso dices?
1: Pues es que para que entienda la gente así como, oh, no lo quiere dar, chich, porque luego se le quedan bien aguadas.
0: Ok. Ahora sí, Garbanzo, ¿tú qué pasó? Sigues tú.
2: No, Choco, que si a ti nunca te ha salido lechita de... O sea, ¿es normal? O sea, ¿una mujer tiene que estar embarazada para que produzca lechita o no?
0: No, no, pregunta, no, no, no. O sea, todas las mujeres, o sea si ay, te... ahorita ando para lactar. O sea...
2: No, es una pregunta.
0: Puedes ser estúpida. Bueno, entonces, el día de hoy, 21 de mayo, se conmemora en muchos países en América Latina y el Caribe el Día Mundial de Protección de la Lactancia Materna, un recordatorio que la lactancia natural necesita ser defendida frente a múltiples amenazas modernas.
3: Sí, Choco. Ahorita es de que, ay, te vas a estropear tu cuerpo, amiga, no le des, mejor sácatela y se lo das en... Cuando ya se sabe, Choco, que a través de las glándulas mamarias que tienen las mujeres en sus pechos, pueden crear un vínculo afectivo con sus hijos e hijas, además que fortalece su confianza, personalidad. Y si tú de plano no tienes confianza y personalidad, eres bien güey y te dieron pecho, es que sí estás de plano bien bruto. Pero eso es lo que pasa, Choco.
0: Ay, Doggy, tú no puedes ir, ibas muy bien. Pero bueno, eso es. ¿Tú, Garbanzo, te dieron a ti pecho?
2: Yo creo que sí, Choco, nunca he preguntado.
0: ¿A ti eras, no?
1: Todavía. Mi jefa no, pero todavía. Un día andaba con una mamá soltera, Choco, que acaba de tener su bebé, y la abandonó su vato, y ya tenía como cinco... No. Que, no, era ya como casi 6 meses.
2: ¿Neta?
1: Y me dijo, pues todavía hay, ¿para qué? Dije, pues dale, porque también me da muy bien a desayunar.
0: Vamos un break y regresamos.

0: estamos de regreso. Es el día del té de manzanilla, el día de protección para las mujeres con la lactancia materna, porque pues muchos movimientos dicen que no hay que dar, y aquí pues hay estudios que dicen que es bien importante. Entonces,
1: oye, eso Choco,
0: es
1: lo que... Lo que pasa es que hace rato te comentaba si tú habías producido leche materna. Obviamente.
2: Y lo golpeaste.
1: Y me golpeaste.
0: Sí, ya lo sé.
1: No estás embarazada y nunca has estado. Pero mira, dice aquí un estudio que sí es posible que una mujer que no esté embarazada ni ha dado a luz recientemente pueda producir leche materna con algo que se llama lactancia inducida. O sea, puedes tú provocarte que te salga leche materna.
0: Ah, ¿cómo?
1: Madres adoptivas que quieren amamantar a bebés que no tienen mamá, se estimulan sus propios pechos, ciertos ejercicios con sus manos, y empiezan después a producir leche.
0: Bueno, de hecho es un gran negocio, ¿eh? O sea, como eso de Facebook Market y todo eso, es un gran negocio la leche materna. Hay mamás que no tienen problemas, o niños que han, o sus mamás fallecieron, y puedes comprar la leche materna, pero que yo no sabía que te puedes inducir.
1: Sí, sí, sí, es lo que dice aquí.
2: Corazón, güey.
1: Este siempre, lleva todo a otro lado, Choco.
2: Pero ya me dijeron el otro día, el maestro dijo, Choco, ¿por qué los hombres nos llaman la atención las boobies de las mujeres? Porque de niños era como eso, y es normal.
1: Era tu comida.
0: Ok, vamos a las encuestas. Nos quedamos en la encuesta número 5, ¿no?
2: En la 4, Choco. Oye, Choco, ¿cómo estás con tus hermanos? ¿Te llevas muy bien? ¿Muy mal? ¿No te hablas con ellos normal? ¿Ni bien ni mal? ¿O no tienes hermanos?
0: Bueno, sí tengo hermanos y hermanas, y me llevo muy bien con ellos. O sea, 40% de... estoy ahí, ¿no?
2: 40% de los que votaron dicen que se llevan bien. ¿Tú, Garbanzo?
1: Me llevo muy bien con mis hermanos.
2: Mentiras, güey, ¿qué me dijiste el otro día?
1: Ahí
3: vas otra vez, harás no sacar al aire lo de la golpiza de Año Nuevo.
1: Choco, a mí no me gusta ya platicar cosas personales. Pero
0: si te peleaste.
1: Pero eso no quiere decir que me lleve mal con ellos.
2: Eso sí, güey, porque uno se pelea con los hermanos y es por amor. Pero eso que te haya sacado lo del cuchillo y te haya abierto, güey, ahí lo de la cesárea también. Digo, ahí hay caminito aquí más rápido.
1: Lo que pasa es que
0: Garbanzo no tiene una cesárea, menso.
2: Oh, lo de la pende.
1: Gracias a Dios nunca habían hecho una operación todavía.
2: Ay. Pero qué tal. Imagínate que le metan un cuchillo a un puñal, sería raro.
1: Oye, Choco, puedes darle un más. Gracias. Dale, este cuate.
3: Este Brody viene con todo. ¿Cómo que le metan un cuchillo a un puñal?
1: Ese Brody no tiene.
0: Bueno, freno. Vamos con la respuesta más popular. ¿Cuál fue?
2: Normal, ni bien ni mal. Fíjate, hay gente que no se lleva ni bien ni mal con sus hermanos, güey. Para mí eso ya está mal.
1: Sí,
2: no,
1: claro.
2: No llevarte bien ni mal con tus hermanos es no llevar, o sea, es como X. Nah. Yo sí me llevo bien. Con el único que a veces hay pedos es con mi carnal Tino, porque se quiere argentino y es fan de Messi.
1: Respeta su opinión, güey. ¿Qué tiene?
2: Con esto digo que no hay pedo, así lo quiero, aunque esté malito, está enfermito.
1: Tino está malito. No.
2: Güey, ¿quién viene de un rancho de Michoacán y se cree argentino, güey? Hay que estar medio loquito, güey.
1: El respeto al derecho ajeno es la paz.
3: Él no se puede defender, güey. ¿Por qué no le llamamos para que se defienda?
1: Oye, sí, ¿sabes qué? Eso estaría bien,
0: Choco. Le estás diciendo a tu hermano que está enfermito, sí, que viene de un rancho, que por qué se cree argentino. ¿Cómo se llama él?
2: Pues mira, era Choco, y luego Dios acomoda las cosas. Se llama, él es Florentino, pero le decimos Tino. Es argentino, Florentino. Ah. Pero el pedo es de que, ¿cómo se llama el presidente de la FIFA?
1: Infantino. ¡Ah! Todo lleva Tino.
4: Eres
1: Tino.
4: Un cerdo.
2: ¡Ey, no, y más!
0: Tú, baboso, eres el cerdo.
2: Oh.
1: Saludos, bueno, a Tino.
0: Ni bien ni mal, fue lo que quedó, ¿no?
2: Ni bien ni mal. Oye, Choco, encuesta chida número 5. También existe que mi carnal Tino fue el que falló el primer penal en el Aztequita.
1: Ah, eso sí.
2: ¿Alguna vez, Choco, te peleaste a golpes?
0: ¿Cuáles son las respuestas? Pues las posibles respuestas.
2: Sí, y gané. No, no he peleado. Perdí, me dieron una madrina. O empatamos.
0: ¿Tú eras más peleado?
2: Una vez me peleé y yo digo que gané porque el vato, como siempre me hacía bullying, se llamaba Luis, venía allá de las ánimas, siempre me decía cosas. Y un día, güey, me enojé tanto que lo agarro de la camisa aquí, que lo aviento con la pared. Así dije yo, y ahorita se va a enojar y me va a madrear, ¿eh? Y que lo agarro, güey, y que el vato corre para su casa, güey. Que le tira un madrazo así, ¡pum! Aquí como por el pecho y corrió. Esa es mi única pelea y se puede decir que gané.
3: Pero ganaste por default, güey.
1: Sí,
3: se fue.
1: Sí.
2: Pero gané, güey, le di.
1: El que, no, él ganó porque él corrió, güey. Dice, desea mi abuelo, en paz descanse.
2: No, pero...
1: El que corre, gana.
2: Pero cuando no te pegan. Yo le pegué.
1: Ah, bueno, sí.
2: Nada más el puro aventón, güey, en la pared, así, ¡pum! Hasta tan me acuerdo el color que era la pared, Choco. Color de una casa mexicana, era como azul...
1: Como Capulinita.
2: Azul cielo.
0: Garbanzo, ¿te has peleado alguna vez?
1: Sí.
0: ¿Ganaste o perdiste?
1: No, me dieron una de esas, Choco.
0: ¿En Ecatepec?
1: Sí. Okay. Lo que pasa es que yo la regué también porque ese cuate se llamaba Hernán y este era periodiquero, tenía su puesto de revistas ahí y eso me tenía barrio, yo no. Y un día...
3: Ah, ¿no que sí tenías barrio?
1: Él no.
2: Maestro, le dije, este es pura...
1: Él no. A ver, güey, Choco, ok, Choco, te sigo platicando. Entonces me surtió machín, Choco, pero más, o sea, me... Puso sus rodillas, así los brazos los tenía así en el suelo y pa, pa, hasta que se cansó. Me madrió
2: hasta con razón.
1: El tabique aquí me madrió la nariz. No, feo.
0: O sea, ¿fue antes o después de lo del diente?
1: Ah, no, ¿sabes qué? Fue antes. Eso fue antes. Estaba morrillo.
2: Su madre se lo quebraron los dientes.
1: Fue antes. No, pero fue una tiza pero fuerte, Choco.
0: Ay, no te digo contigo, Garbanzo. Bueno, la encuesta,
1: rápido, pero después ya volví a pelear en una pelea de box y gané, pero pues hicieron tranza.
0: ¿Contra quién peleaste?
1: Contra este de Erasmo. Ay, ya vencieron la
2: que
1: toalla.
2: ¿Peleaste conmigo?
1: Erasmo, ya cállate, güey.
2: Güey, peleaste con el Diablito, güey.
1: Yo no peleé nunca con ese.
2: Sí, güey, yo peleé con Edwin.
1: Bueno, que vayan a YouTube.
2: Con Diablito,
1: que vayan a YouTube y que vean a ver quién está en lo correcto.
2: Wey, la final fue con Edwin, lo noqueé y la final fue con Diablito.
1: Tú no noqueaste a nadie, güey.
2: El Diablito te ganó a ti.
1: Ese te estaba.
2: El Diablito te ganó a ti.
3: El Garbanzo tiene como historias.
1: Vayan a YouTube.
3: Truqueadas, Choco.
1: Vayan a YouTube.
0: Bueno, vayan a YouTube y pongan la pelea más chafa, una pelea de boxeo. Bueno, la encuesta 5.
2: Pues quedó que no se han peleado. 33%, sí, he peleado y gané 31%, 21% dice perdí, me dieron una madriza y 14% dice empatamos. Así que es. Ahí están. Oye, señores, hoy es el primer partido, hay una apuesta entre el Garbanzo y el Genio Lucas. ¿Quién ganará? Acuérdense que lo que importa es lo del domingo. ¿Quién gana en la final el domingo? El lunes, cada quien va a hacer una hora en el show.
0: Bueno, para los que no escucharon el día de ayer, el Genio Lucas estuvo aquí en el programa y también el Genio Lucas pueden ir al podcast del día de ayer para que vean la apuesta. Va a estar interesante, así que hoy es el primer partido.
2: Más al rato vamos a hablar de eso, ya volvemos en el show.
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0: Mateus Cunha, Manchester United. Neymar Junior Santos.
1: Señores, así se puso la banda en Brasil esta semana cuando anunciaron que Neymar estaba convocado a la selección para ir al Mundial.
2: Hola, es buenas tardes.
1: Oh, ¿te reíste?
3: Sí, sí.
2: Ay, dijiste te reíste, no dijiste te riste. ¡Wow!
4: Uy, qué ridículos son, la verdad.
3: Pero ya
4: parecen,
3: se sabe,
4: tortolitos.
2: Doggy, tú cállate, vienes a arruinar esta plática tan bonita con el talentoso Erasmo.
1: Choco,
4: ¿qué mosca te picó?
1: Importante, Choco.
4: What fly by you?
2: ¿Qué?
4: What fly by you?
1: What fly by you?
4: O sea, ¿qué mosca te picó?
1: Hoy no más.
2: Ok, perdón, Garmanzo.
1: Choco, es un gusto tenerte en la mesa de los chidos del Mundial. Oye, Choco, ¿qué opinas tú acerca de la llegada de Mateo y de Jorge Sánchez a la selección? Otra pregunta más, si me lo
2: permites.
1: Bueno,
2: eso hablaron ayer, pero no, pues no, está bien padre.
1: Bueno, campeón de goleo allá en la Liga de Asia. Quiñones, ¿debería de estar en la selección titular, Choco? ¿Qué opinas tú?
2: No sé quién es Quiñones, pero ojalá que Dios lo cuide mucho y le vaya muy bien en Colombia, ¿no?
4: Gacinel hubiera costado chido. No, Choco, Quiñones es de México.
2: Pero, ok, ya entendí. O sea, es el que llegó bien jovencito a México y jugó ahí.
4: Simón, Choco, jugó allá para los... Llegó a los Tigres bien jovencito y luego se fue a los Lobos BUAP. Ahí sacó un cuchillo, se peleó con el otro Quiñones. Fue en aquel tiempo un mitotazo. El otro que ya después sacaron jugando los dos en Tigres. El vato no lo que ya después lo corrió Tigres. Jugó en Atlas, fue bicampeón. Es como que ese güey le hubieran inyectado algo, era otro jugador. Y después se fue al América, fue bicampeón. Y es,
1: entonces tuvo ese regreso,
4: sí, man. Tuvo cuatro campeonatos seguiditos, Quiñones, güey.
1: No más.
4: Sí, güey. O sea, fue campeón Atlas dos veces. Y luego Tigres es campeón allá en la cancha de las Chivas, ahí donde va a jugar México contra Corea el 18 de junio. Y luego el otro se viene a América, la final contra Tigres. Tigres iba a ser bicampeón ahí, pero América pues es campeón, bicampeón, tricampeón, pero Quiñones fue parte de los dos campeonatos.
1: Para que Quiñones esté como titular, ¿a quién tiene que quitar el Vasco?
4: Depende de dónde lo ponga. Muchos están confundidos de que Quiñones... Choco, mira, primero vamos a hablar de Neymar. Y a ahorita ver. Vamos con lo de Quiñones. Ahorita vamos con lo de Quiñones. Pero Choco, en Brasil, Neymar fue llamado a la selección. Muchos sí les gusta, mucho no. Es como si en México llamaran. ¿Qué quieres? Si llamaran de repente en México, por decir en el 2010, que el Vasco llamó a Cuauhtémoc. Decir muchos, qué chido. Muchos, no, otra vez el Temo. Pues bueno, o decir Memo Ochoa, ahorita, ¿no? Brasil, la neta, muchos dicen, Brasil, pero Brasil no trae nada. Es un equipo chato, curioso, chafa, güey.
1: No es Brasil.
4: Y digo chafa pensando en Brasil.
1: Sí, claro.
4: Porque
1: claro.
4: Sí, no, a México le da una madriza. Ese equipo chafa, pero digo, Brasil acá en las altas ligas,
1: no chafa. Lo es.
2: Bueno, ¿y cómo lo anunciaron?
4: A Neymar lo anuncian así, Choco. Hicieron una conferencia de prensa y dice Ancelotti: hola, yo estoy aquí, yo no soy una persona prepotente, analicé bien a quién voy a llamar y por qué, así que empieza, ¿eh? Y tal cura, Choco, porque cada que dicen un jugador, la gente pues se emociona dependiendo cuál es el jugador. Cunha es el delantero del Manchester United, al equipo que yo le voy, para mí ahorita mejor que Neymar, y Cunha, dice Ancelotti, Cunha. Y nadie grita. Y luego después dice Neymar y todos se vuelven locos y escucha.
0: Mateus Cunha, Manchester United.
4: Oye, ahí nada de ruido.
0: Neymar Junior Santos.
4: Y se queda callado Ancelotti dejando que la gente grite. Le dicen, sigue, güey, ya, sigue.
5: Sigue.
1: Lo querían, ¿eh?
0: Vinicius Junior.
4: Y mira, te anuncia al del Real Madrid, a Vinicius Junior.
0: Vinicius Junior, Real Madrid.
4: No es lo mismo. Así es, Choco.
1: Wow.
4: Fíjate qué cruel fue la vida con Neymar, Choco.
3: Yo creo que yo no creo nada del karma ni nada de eso, pero muchos dirían que fue eso. Pero Neymar, en el Santos de Brasil, Choco, era un jovencito de donde salió Pelé. Él era la estrella. Y no es lo mismo jugar en Sudamérica, Erasmo, tú quieres, Mr. FIFA, que jugar en Europa. En Europa te cuidan más que al jugador sudamericano. Neymar era un fideo.
4: Era un fideo, era un jugador bien chiquito, Choco, y hacía unas jugadas tremendas en Sudamérica contra equipos argentinos, paraguayos, uruguayos. Ahí es cuando lo ve el Barcelona, también lo ve el Madrid, y Barcelona se lo roba. Y te voy a decir, hasta Barcelona se metió en un pedote porque hizo algo ilegal, llevarse un morro donde las cifras no eran claras de cuánto había pagado el Barcelona. Siempre han sido esos así, güey, hasta en eso. Y entonces
1: aprovechando el viaje
4: y entonces se lo llevan a Neymar y después se dan cuenta de que fue una transacción como ilegal. Dijeron que pagaron tanto, pero en realidad era tanto por abajito de la mesa. Ay, y cuando Neymar ve que está en Barcelona, le está yendo bien, veía que, Choco, que todo era Messi. O sea, Neymar metía 7 goles en un juego, metía un gol de chilena, pero Messi en la pasada decían, qué gran juego de Messi. Entonces, Neymar, alguien le dijo, güey, tú eres Neymar, güey. Tú no debes de estar aquí. Le pagan por primera vez en la historia un jugador como 200 millones de dólares y se va al PSG, al PSG.
1: ¡No, man!
4: Y el PSG, pues ahí estaba. Y Neymar otra vez lesiones y lesiones. Y es cuando vienen de Arabia y le dicen, la única forma de salirte del contrato es que lo paguen, güey. Y Arabia vino por él y fue de los primeros en irse para allá, digo, con Cristiano Ronaldo. Se va al Hilal, que ahora, hoy, quedó campeón ya el bicho Cristiano Ronaldo por primera vez. Pero fíjate, luego Neymar se va a ese equipo y luego ya después dice, ¿saben qué? Me la paso lesionado mejor. Ahí les va su lana, allá le dieron dineral. Y lo peor que le pasó a Neymar es en el Mundial de Brasil 2014, Choco. Estaba volando en ese Mundial y llegó un jugador de Colombia. Le puso la rodilla en la espalda y acabó con Neymar en el Mundial. Y ahí Brasil se cayó. Después Brasil perdió con Alemania 7-0 ahí en su propio país. Caras llorando y todo. Pero Neymar es así. La vida siempre ha sido así rara, güey, para Neymar.
3: Fíjate, Erasmo. Oye, ¿y qué me dices de tu familia, Erasmo? O sea, así como sabes de ellos, sabes de tu familia, de tus tías y todo.
1: ¿Qué pasó con el tío Sam?
4: Aquí las culpables no soy yo, que sé más de Neymar que de mis tías.
3: Entonces, ellas son las culpables.
4: Ah,
3: ¿por qué?
4: Caray. Porque ellas no juegan fútbol, güey. Si jugaran, yo andaría en mi tía, la firmó el Fenerbahçe, güey, algo así.
1: Fenerbahçe. Mi tía Consuelo.
2: Pues bueno, ahí está un poquito de lo chido del Mundial. Estaremos hablando de México y viene la Casa Verde, ¿no?
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2: Claro, muy pronto, ya, bueno, en las redes ya hay algo ahí, pero muy pronto les vamos a decir cómo pueden entrar, va a ser gratis. Ya regresamos, esto es lo chido del Mundial.

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2: Mientras los hombres escribían tratados y leyes, Angustias de la Guerra escribía la verdadera alma de California. 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
12: Esta noche con los contactos se titula El Roto. ¡Vámonos!

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5: Dorian, ¿has visto a Don Yamati?
6: Hace un rato andaba ahí en el pasillo.
5: Benji, ¿has visto tú a Don Yamati?
7: Sí, la vi, pero algo cabizbaja, no sé qué trae.
5: ¿Estaba llorando, dicen?
7: Sí, se veía como que había llorado, ¿eh?
5: Brillo, ¿viste a Doña Mati llorar tú?
8: Yo la vi muy compungida, no llorando de forma porque pues, la ignoré, ya ves que no la soporto.
5: De hecho, no ha llegado, allá sigue en el pasillo y se me hizo raro. Doña Mati, esta mañana que llegamos a la cabina, la vimos en el pasillo con el profe. Uh-huh. Y estaban como platicando ya muy privado. Sí. Y okay. Se acuerdan que Doña Mati tiene días diciendo que está embarazada, güey. ¿Será que sí está realmente embarazada? Y
8: ¿cómo
5: que
8: va a estar embarazada de 300 años?
5: Wey, uno nunca sabe, Brillo. El otro día en la noticia salió una señora de 95 años, justo, sí. Y estaba embarazada, güey.
8: Pero, ay, ¿quién se va a aventar a donde? Ahora sí que le dicen la culpa a Doña Mati, güey, nadie se la quiere echar.
5: Ahí viene. Hola, muchacho, buenos días.
9: Hola, Doña Mati.
5: ¿Cómo está, Doña Mati? ¿Todo bien?
6: Sí, aquí algo agüitadona, pero ya ven. Pero eso no impide que hagamos un buen programa el día de hoy, porque ya ven que la gente siempre está esperando entusiasmada el programa.
7: Eso sí, Doña Mati.
6: Especialmente en la primera hora del programa, tenemos que estar al 100. Fíjense que por el embarazo se me ha antojado mucho, como un pay de piña. Ya traigo días que les vengo diciendo, ningún hijo de su perra madre se ha ofrecido aquí. ¿Por qué te ríes, Brillo?
8: Pues porque de veras somos bien piojos, Doña Mati.
6: ¿Somos?
8: Perdónenos.
6: Empezando contigo, perro.
8: Por eso, Doña Mati.
6: A ver.
8: Mire, ve, no puede hacer corajes, pero usted sola busca, Doña Mati, cómo hacerse daño.
6: El doctor me ha dicho que no puedo hacer coraje por el embarazo.
7: A ver qué, Doña Mati.
6: Sí.
7: Yo le tengo una sorpresa.
6: ¿Qué me tiene?
7: Le traje su pay.
6: ¿Me trajiste pay de piña?
7: Sí, mire, Doña Mati.
6: Ay, qué rico. Dámelo, mijo.
7: Mira.
6: Échamelo para acá. Alguien
8: ya ve tanto que le pega a Doña Mati.
6: Ay, pobrecito Benjamín. Tantos sopes que le doy, ya lo enterré más para el piso. Ya está más cenado.
7: No, pues, ¿me estoy ganando qué?
6: Esta te va a
7: traer. Oh, ya ve.
6: A ver, Dorian,
7: Doña Mati, estamos consintiendo, la queremos la mamá.
6: Gracias. Doña Mati, ¿qué me trajiste, Dorian?
5: Como Benji ya le trajo el pie, para que se lo baje a gusto, yo traigo un licuado ahí de piña. ¿Se lo traigo? ¿Se lo sirvo en un vasito?
6: No seas tarado, me trae un pie de piña y un licuado de piña.
5: No, de fresa.
6: Traiga menos uno
5: de fresa. Mango. De fresa, que diga.
6: Más te vale, ya te voy a dar un sopapo.
5: No, se lo sirvo en un vasito, se lo traigo.
6: Tráemelo, por favor. Licuámelo bien, ¿eh? Porque usted que no puede usar los dientes.
5: Oh, sí. Ahorita se lo traigo. Ahí.
7: ¿Lo quiere con popote?
6: El pay de piña, Benjamín, échamelo en un bullet, porque ahorita ocupo licuarlo bien.
7: Oh, ¿lo licuó o qué?
6: Sí, en el bullet que...
7: Ah.
6: Compró el de Princess House.
7: Sí, ándale.
6: Ese es bullet de metal.
7: Ajá.
6: Licuó hasta los árboles.
5: Brillo, ¿tú qué le vas a regalar? Pobrecita Doña Mati, güey. El profe se me hace que no le quiere responder al embarazo, por eso hay que consentirla, güey. Sí,
6: sí. ¿Qué dijeron?
5: No, nada.
8: Doña Mati.
5: ¿Tú qué le vas a dar?
8: Usted coma.
5: Sí,
8: porque ahorita que termine, Doña Mati, ¿qué cree?
6: ¿Qué pasó?
8: Que ya va a ir al baño muy contentita porque yo le traje un paquete de pull-ups.
6: Pull-ups.
8: Para que se los ponga y se los quite cuando quiera, Doña Mati.
6: ¿Qué no estás oyendo las cosas que me están dando? Me están dando un licuado y un pay. Tú me estás con unos pañales.
8: ¿Cómo usted cree que no le va a hacer daño a ese cochinero que se está comiendo, Doña Mati?
6: ¡Qué estupidez, de veras! Tráeme algo de tragar, mijo. De los antojos.
8: No sea malagradecida, Doña Mati.
6: En el embarazo hay que dar antojitos. ¿Qué me van a hacer unos pañales en pleno embarazo?
8: Pues evitar que se haga en media calle.
6: Vete a la calle, ahí a cruzar la calle. Tráeme una McChicken de allá del McDonald's. Y tráeme una strawberry shake y me traes un frappe
8: sí,
6: mocha.
8: Ahí quédese, estaba esperándolo.
6: Gracias, hijo. No hacen el trabajo bien. Me quieren barbear y me barbean a medias.
5: Sí, Doña Mati, le estamos dando su antojo porque usted está embarazada.
6: Ya déjense de esas babosadas. ¿Quién les dijo que yo estaba llorando en el pasillo?
7: ¿Entonces qué tenía?
8: ¡La vimos!
5: Estaba llorando porque el profe no le quiere responder al bebé, ¿verdad?
6: Sí. ¿Qué si serán tarugo? Estaba llorando porque el maldito codo del profe no me prestó una feria, que él estaba pidiendo un dinero prestado.
7: ¿Y eso? Sí. ¿Y por eso estaba llorando?
6: Pues sí, oye, el hambre te hace triste.
8: Ya le dimos nuestro lonche.
5: Ya valió más, ya.
8: Ya lo comimos nosotros para contentarla.
5: Valiendo madre.
8: Mejor... Para que nos pague así, nomás insultándonos.
5: Sí, mejor volvemos con los consejos del profe.
7: Ándale.
5: Cuidado con a quienes le tienes lástima.
7: Ah, de veras.
8: Eso. Nada más ideal, imposible.
5: Esos son los consejos del profe. Ahí volvemos con eso aquí en El Flaco y su Pandilla. Mira, y nomás agarró la tragazón y se fue.
7: Y se peló, de verdad.
8: Que se nos quite. Yo les dije que era una pérdida de tiempo, pero no. Yo soy la estúpida siempre.
5: Bueno, aquí no vamos a desmentir a nadie.

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1: Consejos del profe López, mano, y el consejo el día de hoy es: cuidado a quien le tienes lástima. Ese es el consejo el día de hoy. Muchas veces le tenemos lástima a las personas que se ven más vulnerables. Y cuidado, porque muchas veces los que más te dan lástima son los que más sacan las uñas para después traicionarte cuando te das la vuelta.
2: Cierto.
1: ¿Qué me pasó? Por estúpido.
3: ¿Qué pasó, profe?
1: Tú no brillo, baja la mano. Mi sobrino llegó de vacaciones, según él, y perdió todo su dinero. Perdió su relación con su novia, lo mandó a la fregada y me dio mucha lástima el pobre imbécil. Que le di las llaves de mi casa y le dije, ¿sabes qué, mano?
3: ¿Qué pasó?
1: Como no tienes dinero para regresarte y encima de eso te tardaste más de los días que te dieron de vacaciones, pues quédate aquí en mi casa en lo que encuentras trabajo. Pues el muy estúpido no se puso a hacer una fiesta en mi ausencia. Invitó a no sé cuántos amigos, le dio de tomar a una muchacha alcohol. Ajá. La muchacha se fue de mi casa, chocó la muchacha su auto, y como de mi casa se fue tomada, mano, por ley, ahora me está metiendo demanda. Sí. Que yo le tengo que arreglar su carro, que porque se le dio alcohol en mi casa. ¿Sabían ustedes que si el día de mañana una persona sale tomada de tu casa y se mata en el camino, ¿tú vas a la cárcel? ¿Sabías eso, Brillo?
4: ¡Ay, no! ¡Están locos!
1: Así funciona en muchas partes aquí en este bello planeta. Entonces, yo le tuve lástima a mi sobrino. Y lo vi todo chamagoso, cabizbajo, sin trabajo, sin novia. Y dije, bueno, le tuve un montón de lástima. Ajá. Pude haberle dado posada en mi casa, más no darle las llaves de mi carro, Brillo.
4: Y ahora, eso fue realmente y muy extraño de usted, que es tan cuidadoso, profe.
1: Exactamente, entonces aquí la moraleja es: no seas estúpido, dándole confianza de más a las personas que no se lo merecen, mano. ¿Por qué? Porque no te pagan bien. ¿Por qué? Porque claramente te pusieron la cara de mosca muerta y te traicionaron.
4: Ah, pues doña Mati ahorita, profe.
5: Profe, la neta, eso me pasó una vez. No eso exactamente, pero ahorita que estamos hablando de nuestras experiencias, yo le di posada a una prima ahí en la casa. Ajá. La prima me dijo, no, es que no tengo dónde vivir, bla, bla, bla. Llevaba a sus dos hijos y la acababa de abandonar su marido. Pasó un mes, pasaron dos, pasaron seis, pasaron siete, güey. Y era hora que no trabajaba.
4: Ah,
5: 7 meses, güey. Y está bien, puedo ser buena gente y todo, pero...
4: No, esa, pues es que ya te pesa.
5: No, es que ya, olvídate ya. En ese tiempo yo solamente tenía mis dos hijos, los primeros dos, Adriel y Edward. Y pues los niños de ella, no soy fijado, loco, pero ya cuando no hay para ti, para tus hijos, dices, oye, pues, ¿qué está pasando?
3: Claro.
5: Pues ahí no descubrí que usaba marihuana y le pegaban las monchis. Oh. Y llegando de la calle, ella era la que se comía todo lo que había, los cereales. No eran ni sus niños. Era ella, güey. Entonces...
4: Ay, a mí me pasaba eso con Rada.
5: ¿Quién es Rada?
4: Rada de Jesús.
5: Pues ahorita me cuentes de Rada. Mientras tanto, déjame te digo que a ella no le di posada ni Rada. Le dije, ¿sabe qué? Prima, ya se tiene que ir, la neta, porque nos corrieron del apartamento, le eché un invento y ya. Y así ya me deshice de ella. Pero, Brillo, ¿qué te pasó con Rada? ¿Quién es Rada, loco?
4: Radamés de Jesús, el comediante.
5: ¿Qué te pasó con ese güey?
4: Yo vivía con él.
5: ¡No!
4: Y en ese tiempo,
5: ¿dónde vivías con él, para empezar?
4: En Cuernavaca.
5: ¿Y por qué vivías con él? ¿Cómo acabaron ahí?
4: Yo estaba en una estación de radio y él entró y él y unos amigos hacían un programa después de mi programa. Entonces... Pues la Wanda y yo nos peleamos como dos veces al aire, pero ya cuando lo vimos nos hicimos amiguis.
5: ¿Y por qué se pelearon?
4: Yo, pues, fíjate, por eso en la nota de ahora del maquillista ese que le dijo cosas tan feas a la muchacha, yo ahí yo aprendí a la mala. Nos peleamos pues porque yo le dije que estaba bien operada y tatuada y que parecía delincuenta y que sabe qué. Y me dijo, no, mija, más bien me produzco y tú, pobre, no lo haces porque eres una pobre muerta de hambre.
5: Oh.
4: No bien feado. Ay, no, señor.
5: Y te enojaste. Oye, ¿te enojaste porque te dijo la verdad, Brillo?
4: No, es la verdad, doña Mati, y sí, sí me enojé.
5: ¿Y luego, Brillo?
4: Y luego ya cuando nos presentaron ya en vivo, que ellos ya iban a empezar su programa, pues nos hicimos muy amigos. Yo me disculpé, ella se disculpó, nos abrazamos, y dijo, ay, vete a vivir a la casa. La casa estaba bien bonita, se la dejó Carmen Montejo de herencia a Rada.
5: ¿Y tú vivías con Radamés y con la... ¿cómo se llama?
4: Con la Wander.
5: Y con la Wander.
4: Ajá, y yo en ese tiempo corría, güey. Y cuando volví a venir, volví muerto de hambre. Me dijo, una vez dijo, voy a ponerle candado a ese refrigerador porque si no me vas a dejar sin nada de comida.
5: No, y hasta la fecha, ¿eh? No se te quita la costumbre.
4: No, no se me quita. Pero ahora ya no corro, oye. ¿Sabes por qué?
5: Ahí, ¿ya no corres a dónde, Brillo?
4: Corría, pues, como ejercicio.
5: Ah. Te ibas a correr y te daba mucha hambre y te acababas en refri. Oye, Brillo, pero tú entonces, tú vivías con Radamés el comediante y pasó al revés. Te dieron la mano y tú te tragaste el refri.
4: No me lo tragaba así, tragar. Lo que pasa es que no
5: como él viajaba mucho. No más poquito, digo.
4: ¿Para llenarme?
5: ¿Y a qué horas te acababas el refri, Brillo?
4: ¿Eh?
5: ¿A qué horas te acababa su despensa?
4: No, comía con él, o sea, él veía lo que me servía.
5: ¿Y aportabas para la comida o solo la renta?
4: Sí, no, pues se aportaba, pero pues claro que tanto podía aportar, güey.
5: Y comías. Pero
4: me decía la Wander, dile que se calle el estúpido. Y ya le decía, cállate, estúpido. Y me abrazaba la Wander. Porque me hacía daño.
5: Oye, dice el Brillo. Y al último me los comía a ellos. Oh,
4: los que salen son unos robots que mandé a hacer.
5: Estamos platicando de que cuidado a quien les tienes lástima, porque a veces a quien más le tienes lástima es la persona que te agarra las patas o que te traiciona o que te sale con una sorpresa. Cuidado con ese, el consejo que nos da el profe. Y Brillo dice que a él le dieron posada a la Wander y Radamés, los comediantes en su casa, y el Brillo, en vez de aportar, pues se acababa lo que había en el refri, güey, hasta dejarlos con una sola lechuga y una cebolla. Ay. ¿Y al último te corrieron, Brillo? ¿Qué pasó?
4: No me corrieron. Lo que pasa, ¿te acuerdas de la vez que salió que él le había pegado? Uh-huh.
5: ¿Tú lo viste?
4: No, los vi cuando se fueron, pues se fueron de ahí de la casa. Ajá. Pues se pelearon y él tenía una demanda en Cuernavaca, güey, entonces no podía ir.
5: ¿Demanda por quién?
4: De la Wander, porque le pegó.
5: ¿Y tú los viste que se fueron ese día de la casa?
4: Ajá.
5: ¿Y acabaron allá en la calle peleados?
4: Sí, iban a Guanajuato, tenían una presentación en Guanajuato. ¿Y cuando llegaron?
5: ¿Y cuando tú te diste cuenta de eso, qué dijiste?
4: No, o sea, cuando me di cuenta fue cuando me dijeron que ya no iban a vivir ahí.
5: ¿Y que te fueras?
4: Ajá.
5: Yo creo que te corrieron porque se peleaban mucho, ¿ah? Y dijeron, hay que correr a este güey porque se va a enterar los demás de nuestros problemas. Y te dijeron eso nada más para que te fueras, Brillo.
4: Ah, no, pero no creo que haya sido así, porque la Wander me dio las llaves de su casa.
5: De
4: porque
5: su
4: la Wander tenía un departamento así como de soltera.
5: Ah, pues te lo dieron porque para que pues te fueras, sí, allá a dormir, porque ahí no tenía comida.
4: O sea, al sereno, el caso es que no me corrieron. ¿Sí,
5: dijo,
4: Eduardo?
5: Oye, dijo, le voy a dar las llaves del depa, ahí solo hay cucarachas. ¿Eh? Y el Brillo fue.
4: Y sí, porque la Wander se la pasa a dieta, güey, nunca tiene nada.
5: El Brillo.
4: Rada, y a mí no nos gustaba ir a su casa.
5: ¿Revisaste todo y no había nada, Brillo?
4: Pues puras cosas así, light, ultra light.
5: En el refri, el Brillo, en vez de jugos y leche, solo encontró una soda de dieta y agua.
4: Y ojo, bebidas con soya, güey, así, cosas que no pasaban. No
5: se les... Y el Brillo se fue a los dos días porque no había comida.
4: Así,
5: güey. Migró a otro continente. Ahí está, póngase trucha, mi raza. Ten cuidado a quién le tienes lástima. Volvemos con la quemazón de los famosos y el rinconcito de Doña Mati, pariente.

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1: Tenemos un dilema de una radioescucha y dice que se le hace muy difícil esta situación, no sabe qué hacer. Dice que le van a dar un aumento y un mejor puesto. El pequeño problema está en que le van a quitar el trabajo a su compa, güey.
2: Es muy fácil, si tienes ese pesar es porque no lo debes de hacer.
0: Guay,
2: el
0: brillo,
2: corazón no se equivoca.
0: ¿Por qué eres tan menso? Por eso no sube de nivel.
2: No, sabe eso. ¿Usted sería capaz, doña Mati?
0: Claro, porque primero mis dientes y luego mis parientes. Yo
2: o
0: te
2: sea,
0: puedo
2: pero
0: jurar.
2: Es que usted, o no. Sea, por ejemplo, si no acepta, usted no pierde nada. O sea, no hay problema.
0: Claro que sí pierdo.
2: Alguien más lo va a ocupar, no, sí pero pierdo. Usted va a tener la conciencia tranquila.
0: No, señor, primero prefiero tener la cartera tranquila que la conciencia.
2: ¡Qué asco, doña Mati! ¡Ay, no!
0: It doesn't matter, porque yo te puedo firmar un papel en blanco. Este, si quieres, este. A que te apuesto que si mañana le dicen al Benjamín, oye, Benjamín, ¿quieres el puesto de doña Mati? Más aumento, la tenemos que dejar ir, es el único problema. Te apuesto que él ni siquiera contesta.
2: Claro,
0: ¿verdad que no, Benjamín?
3: Que no, claro que no, nomás firmo y ¿dónde es?
0: Exactamente, vaya, vaya iba.
3: Yo voy a decir, no, la viejita también está cansada, ya se va a morir, ya.
1: A ver, vamos con las llamadas. Y bueno, estás al aire, ¿qué opinas de lo que nuestro camarada nos escribe?
4: No, pues mire, por un lado tiene que pensar en la familia, mi viejo.

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1: La misma oportunidad, quien caliente lo va a hacer. Ahora, doña Mati, también, ¿qué está hablando? Si es una traicionera, doña Mati.
2: ¡Uy! ¡Claro! ¿Cómo te anima? ¿Por qué me dices traicionera?
1: Una, corriste a la bronca. Dos.
2: Sola, a ver, no, alto allí. Sola se corrió. Ella se fue a la casa de los famosos, quería fama. Cuando regresó el rating ya estaba hasta las nubes. Esa no es mi culpa. I'm sorry. Esa es la verdad. ¿La querían escuchar? Pues ahí está. El que sigue. ¿Qué quieres opinar? Adelante.
3: Opino que, pues, trabajo es primero. Si haces amistad en el trabajo, al final la amistad sale volando.
4: Yo pienso que sí puedes hacer amistad en el trabajo y sí hay gente leal, pero también tienes que ver el nivel profesional. Es como si yo tengo un negocio de tacos y le doy un trabajo a Benjamín. Benjamín no va a estar nomás ahí 20 años porque somos amigos. Él va a querer al rato también poner su puesto.
5: Claro,
4: ¿sí, compa?
5: Sí, obviamente.
4: Y entonces no tiene nada de malo. Y si tú le echas ganas al trabajo y tu compa no, pues ni modo, camarón que se duerme se lo lleva a la corriente. Si no existiera el juego de las sillas musicales, ¿eh? Y todos son familiares los que juegan ahí.

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0: Eugenio Derbez, muy preocupado por su hijo porque fue acusado de abuso sexual, acoso sexual, o sea, no sé cómo lo quieras llamar esto, pero Kalimba, yo creo que una persona que muchos vieron en el ojo del huracán por algo muy similar, opina y él dice, yo lo defiendo.
1: Yo conozco a Badir y yo puedo decir de él que en mi impresión, en lo que mi vida ha dejado, no lo creo capaz de hacer algo así, porque honestamente, incluso alguna vez salí con él, salimos de fiesta un par de veces, siempre se me ha hecho un caballero. Badir lo he visto tratar mujeres, lo he visto tratar personas, lo he visto tratar con colegas y siempre lo ha sido, ¿no? Podemos ser, y no estoy diciendo que lo sea, lo dejo claro, podríamos ser ojo alegre, pero no tenemos por qué combinar una cosa con la otra. Ser ojo alegre y ser de lo que se te acusa son dos mundos de diferencia.
0: Ahí está, damas y caballeros, y así, oye, Kalimba, ¿qué no lo acusaron de lo mismo, Brillo?
2: De lo mismo, pero desde un principio las imágenes se ve que es consensuado siempre, entonces...
0: A ver, ¿qué edad tenía la morrita con la que supuestamente 17. Andaba él? ¿17?
2: Sí, y no andaba, solamente salió una noche.
0: Hola, pero él también ha aprovechado... Porque la vio pollita, no, sí, te callas, la vio pollita y dijo, pues de aquí soy, esa pollita dice, sabe que soy famoso, carne fresca, virgencita, pues de aquí soy, mijo.
2: Virgencita no sabemos.
0: No, señor, porque si anda un pelado con mi muchachita de 17, le va a poner un guamazo a ella y otro guamazo a él por aprovechado, una por caliente inmensa y el otro por asqueroso maníaco.
2: No, o sea, yo le digo, no sabemos si era virgen o no, pero... It doesn't matter. ¿Estaba caliente también como él?
0: Doña Mati, usted salió embarazada, yo creo que le pasó lo mismo, ¿no?
2: Ajá, oh. No dice quién es el padre.
0: No, yo me embaracé porque me senté en una taza de baño, en un baño público, y de ahí yo noté los cambios en mi cuerpo. ¿Por qué se ríen, hijos de tu mamá?
3: No.
0: Juetu. Ya, doña Mati, me pasó pegando a Mickey en la oreja. No manches. Brillo, ¿te han acusado de algo así?
2: No, fuera de la acusación que doña Mati me ha recordado todos los días desde hace como 3 meses.
0: ¿La peor acusación que te han hecho falsa cuál fue, Brillo?
2: La de que había matado a mi amigo.
0: ¿La que habías matado a tu amigo?
2: Ajá.
0: ¿Por cuántas puñaladas?
2: 110.
0: 110 puñaladas. Brillo, dime por qué sigo pensando que tú mataste a tu amigo.
2: Porque es una persona insolente, atrevida, grosera y no me conoce bien.
0: ¿Por qué te sigues escribiendo en el programa? No, hay que cuidarse de eso porque cualquiera puede salir acusado de esas situaciones, aunque no seas famoso, loco. Trucha. Según un vecino, a ese vecino sí no le creo, güey. Según un vecino, el otro día lo vi nervioso, llegó de la casa y llegó de la calle, perdón, a su casa y estacionando su carro al cruzar la calle de la mía. Y le pregunté, ¿qué onda, vecino? Hace rato que no lo veo. Ya un señor como de unos 60, 63, dice, no, es que vino por mí la policía porque no fui a una corte que tenía. Ah, chis, ¿de qué? Es que hace unos años, dice, dejé a mi sobrino vivir aquí en mi casa y a la hija de mi sobrino le puse un billetito de $20 en una bolsita que tenía en su vestido, ahí al lado de su pechito, y le puse el billete de 20 porque se lo regalé. De ahí me acusaron de acoso sexual. Yo dije, qué raro, ¿no? Eso sí estuvo raro, ¿no crees, Brillo? ¿Por qué no le dio el billete en la mano? That was weird.
2: ¿Por qué raro? Pues porque no. Pues igual si estaba dormida, pues no le iba a agarrar y se le iba a perder.
0: I don't know. No, mira, luego a quién le pregunta al Brillo.
2: Pues es que todo lo ven mal.
0: No, es que es. Cuidado. Hoy en día. You just never know.

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3: Vamos con las bolas de brillo. Brillo, ¿qué pregunta le tenemos el día de hoy a las bolas para ver el pasado, presente o el futuro, güey?
4: Claro que sí, la pregunta es muy interesante y está en boga, y es: ¿quién será la próxima víctima de Vadir Derbez y Kalimba, güey?
3: ¿Quién será la próxima víctima?
4: Wow. Exactamente.
3: Palabras mayores.
4: La próxima supuesta víctima.
3: Ah, bueno.
4: Son inocentes hasta que se compruebe lo contrario.
3: Eso tiene más... más sentido.
4: Entonces, vamos a preguntarle a las bolas de brillo, porque las bolas de brillo nunca mienten, siempre dicen la verdad. Ay, qué nervio. Güey, soy yo, gané. Y mira, en una producción que corre a cargo de Pop Daddy, ya cuando que salga de la cárcel, va a ser una producción así como la del J-Lo.
5: Qué asqueroso, de veras. Qué asqueroso, de veras. Esas cosas, mira lo que. Y una embarazada y con ascos y escuchando esta barbaridad.
4: Ay, mire.
3: Ahí estuvieron las bolas de brillo. Todos lo saben, todo lo adivinan. Volvemos con la flacobomba. Y es que si tú no tienes papeles en este país, dice el presidente que ya no vas a poder enviar dinero a tu país. Pero para toda la raza mexicana, y digo para toda la raza mexicana porque solo me sé esa salida,
6: sí.
3: Yo te tengo la solución. Yo te tengo la solución. Facilito.

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1: Nos vamos hasta la Ciudad de México con nuestro reportero de casa, Jorge Velázquez, alias Naranjito, con toda la información de qué es lo que está pasando con las remesas, porque hay muchos preocupados diciendo, en realidad, si no tengo papeles, no voy a poder enviar dinero a mis seres queridos. Buenos días, Naranjito, ¿qué sucede en la noticia?
2: Buenas, señoras y señores, gracias al Rocha Moya, gracias al gobierno de México, México y su economía podía colapsar en unos días y también podría entrar en una recesión. ¿A qué me refiero, mi querido flaco? Fíjate que el viernes pasado hubo una llamada entre el presidente Trump y la presidenta Claudia Sheinbaum. Se presume de que obviamente Trump le pidió ya las cabezas de Rocha Moya y de todos sus secuaces, ¿no?, a los que están acusados. Hay resistencia de parte del gobierno. Entonces, dijo Trump, bueno, está bien, no hay problema. Lo curioso es que en esta semana el presidente Trump está proponiendo al Departamento del Tesoro de los Estados Unidos de que nadie que no tenga papeles pueda enviar dinero a México. ¿Qué significa eso, flaco? Significa de que el 40% de los mexicanos que envían remesas no lo van a poder hacer. Para poner un número así rápido, si México recibe 70 mil millones de dólares en remesas, pues solo estaría recibiendo aproximadamente 37 mil millones de dólares.
1: Oye, pero que eso no afecta a la economía de Estados Unidos también, porque no es gratis. Cuando se envía algo, hay un porcentaje que se cobra.
2: Puede ser que sí la afecte, pero no la afectaría tanto como a México. México depende de las remesas, es parte de su economía, y el envío de remesas de Estados Unidos pues no es parte, no depende de Estados Unidos. Sí puede afectar la economía, porque obviamente esa industria pues obviamente va a perder mucho dinero, pero no le afecta en la economía.
1: Ahora, hay una tarjeta que se llama Finavien. Esa tarjeta yo ya la solicité. Ajá. Y esa tarjeta es del bienestar. La puedes conseguir aquí en cualquier consulado mexicano y le puedes enviar por medio de esa tarjeta dinero a tus seres queridos y te cobran, ¿qué? Un 2%, 3%, creo, algo así.
2: Wow. Sí, flaco, pero esa está monitoreando, la monitorean, obviamente por el lavado de dinero también. O sea, yo creo que ahí hay un como un límite donde te puedan enviar dinero, ¿no?
1: Entonces, cuando vino la del consulado, aquí al flaco y su pandilla dijo que no había límite para hacer ese tipo de cosas, ¿sí? Y dije, oh, wow, bueno. qué perro, ¿no? Sí. Si es verdad, qué chido. Sí. Pues ahí está, damas y caballeros. No,
3: pero aquí lo interesante es el daño que quiere hacer Estados Unidos a nuestro país. Uh-huh. O sea, claro que se está protegido, pero es una vulgaridad que intenten hacerle daño para insistir en la injerencia.
1: Oye, Brillo, pero tú cuando te vayas a México, por ejemplo, para que te mande dinero...
3: Yo me voy a con el Naranjito y luego vamos a trabajar los dos y vamos a ser muy felices, Naranjito. Trabajaremos y todo estará bien. Tú tranquilo, perro.
1: Mira nada más esta piruja con cualquiera se quiere ir, de veras. Lo acabas de conocer.
3: Mi futuro.
1: Lo acabas de conocer y ya te lo quieres llevar. Fíjate nada más.
3: El aborto no necesita antigüedad.
1: No, el Brillo quiere andar con el Dorian, con el Flaco, quiere andar con el Mike, quiere andar con el Jorge.
3: ¿Algún problema? Llamate, sí. Al menos no salgo panzona como otras.
1: ¡Hijo! ¡Oh! ¡Oh! Yo estoy embarazada porque fue un baño público y desde entonces no sé qué pasó. No te quieras embarrar conmigo, por favor, en eso.
3: ¿Qué baño público? Al Kaiser, doña Masi está llena de viejitos.
1: Doña Masi, la doña Masi. La Masi la traes en los dientitos, la Masi.
2: Mixi, le dijo doña Masi.
1: Fue tu perra. Tú eres el hijo no encontrado de Mixi, Brillo, ese eres. Pero no te quiere porque se avergüenza de ti, porque eres abogado del bienestar. Bueno, y gracias, compita Naranjito, desde la Ciudad de México. ¿Cómo te seguimos allá en Instagram para que el brillo pueda ahora sí que estaquearte?
3: Ahorita hablamos, Georgie.
2: Arroba Naranjito Radio en Instagram, arroba Naranjo Radio en TikTok.
1: Ahí está, el Naranjo hace bailes en TikTok.
3: Sí. Ajá, sí.
1: Hace un, papi. Hace un baile de unos.
4: Venía el menudo.
1: Venía el menudo, el pozole, todo lo que traiga. Y el brillo le ayuda con eso. Oh. Ahí volvemos, damas y caballeros, con el rinconcito de Doña Mati. Dice una muchacha que nos escucha: estoy en un dilema, mi marido fue a México y me está pidiendo perdón. Dice que en una borrachera se acostó con otra y que la embarazó la vez pasada que fue y esta vez que fue. Esa mujer con el bebé se lo confesó y dice, me está pidiendo perdón.
3: No.
1: Dice que es cosa de borracheras y que no lo hizo al propósito, que no sabía lo que hacía.
3: Ah, no. Ah, mira.
1: Mira, que lo ponga a comer fuego cuando esté borracho, calumbre, que coma suciedad de perro.
3: ¿No será, el papá de su niño?
1: Ya te lo cico.
3: ¿No sabes quién es? ¿Ya le acaba de embarazar a alguien?
1: Ay, brillo, me está pateando ahorita la panza.
3: Ay, que mire.
1: No me hagas.
3: Ya sintió que su papá hacía de ser Doña Mati.
1: No me hagas. Mira, flaco, atiéntame aquí.
5: A ver, Doña Mati. Pues se siente puro hueco, puro.
3: Oye, puro flaco. Hueso.
1: No sabes sentir bien. Ahorita venimos. Cállate la boca.
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0: comare, comare, más adelantito vamos a tener a Rogelio Martínez en entrevista, Brillo. En vivo.
1: Ay, qué genial.
0: Y a todo color, tú y yo, y sigue siendo tú.
1: Y yo.
0: Amor eterno y yo. Debería yo grabar esa rola, va.
1: A ver cómo me queda. Tú y yo juntos, gordo. Perdón, le digo acá.
0: Flaco, por favor.
1: Sí.
0: Gracias, Brillo. pero más adelante va a estar aquí, ¿ok? Trucha con eso para que disfruten la entrevista. Mi
1: Oye,
0: raza.
1: Blanco.
0: Sí, Brillo.
1: Te va a decir ahorita que estaba hablando con el Naranjito, ¿qué crees?
0: ¿Qué pasó?
1: Que me salió una aplicación de Bear el Chat.
0: ¿Qué es Bear? ¿Qué es eso?
1: El Bear es como una modalidad de la comunidad donde son gorditos y peluditos.
0: Oh,
1: y...
0: Bear. Ok, Brillo, gracias, Brillo, por avisarnos. Mi raza, póngase bien al tiro para darle un consejo a esta muchacha, ¿no? Porfa, ocupa de nosotros porque está en un dilema. Dice, no sé qué hacer, flaco, la neta. No sé si creerle o no creerle a mi marido. Hace mucho fue de vacaciones al Terre. Y fue nuevamente, acaba de llegar, antier llegó. Fue allá a Guadalajara, Jalisco. Y él dice que resulta que tiene una hija con otra persona. Y esa otra persona dice, según él, que la conoció aquella vez que se fue, pero que estaba embarazada, perdón, que estaba borracho y que por eso no se dio cuenta que tuvieron relaciones.
1: Dale.
0: Y que no, él no sabía, güey, no. Es que suena eso de entrada, sorry. Yo quisiera como verlo positivo.
1: Ayudarlo.
0: Sí, claro. Ayudarlo, pero ya, eso de plano. Neta, ¿quién se la cree, güey?
1: No.
0: Compa Benji, ¿usted cree que borracho no se va a dar cuenta que embaraza a una persona o que se mete con esa persona?
2: Compa, si la mujer ya está poniendo ya chonito abajo, pues dice, bueno, pues vamos a darle. Total, y si sale ya borracho, dice uno, ¿a qué hora son? ¿A qué
3: darle? Se da más
0: gordo. Brillo, ¿cómo la ves tú, Brillo?
1: Pues es un absurdo, güey.
0: ¿El Benji o
1: no? O sea, ya, hay que traer llaveros de cuando va a México y este trae un hijo. Qué intrépido.
2: Está bien.
0: Güey, traemos llaveros, dice el Brillo. Este güey se trae un hijo, no más. Imagínate, de recuerdo, dijo. Mira, mi amor, te traje un recuerdo de Guadalajara. Un llavero, un destapador, un hijo.
2: Está vivo y respira.
0: Mira, a mí lo más triste que me da esta situación...
2: ¿Qué?
0: Es la amante. Porque muchas veces las amantes son víctimas de los maridos. Ojo alegre, ¿verdad, Benjamín?
2: No más
0: que andan allí diciendo, ¡ay, mi amor, voy a dejar a mi esposa! ¡Tú vas a ser la única! Y yo voy a ser tu marido. Y las muy estúpidas les ven las camionetas grandotas.
2: Ah, sí.
0: La paca de puros billetes verdes estadounidenses. Y
2: puros
0: dicen, pues te va a ser millo. Y me voy a dejar hacer un hijo para que deje a la otra y me quedo yo con todo. ¿Y a qué crees?
2: ¿Qué?
0: Solo eras una nalguita en un momento de calentura.
2: Doña Mati, es que hay muchísimas mujeres en el mundo y hay que hacerles favor.
0: Hijo de tu...
2: ¡Espérate!
0: Compare, comare, ¿qué opinas? 1-888-742-2656. ¿Qué consejo le da Lucía, María, Juana? ¿Qué te pasó a ti? ¿Te llevaste un chasco con el vato que andabas? Es más, hay morras que no saben que son casados los vatos. Hasta después se enteran que eran casados. Y se la pasan llorando. Yo conozco una morra.
2: Ajá.
0: No voy a decir cómo se llama, pero es una conocida de la familia.
2: Ok.
0: Y andaba con un vato y según el vato, iba a dejar a la mujer. Porque al principio no le dijo que era casado.
2: Ah, ok.
0: Y ya cuando se enteró, iba a dejar a la mujer. Lo único que dejó fue a esta morra embarazada.
2: Sí. Un bebé.
0: Y estaba en depresión, decía, ¿qué voy a hacer? Estoy embarazada de un casado, qué hueva, qué va a decir la familia, bla, bla, bla. ¿Qué creen, muchachos?
2: ¿Qué?
0: Según ella, se le vino el bebé y abortó. No intencionalmente.
2: Según.
0: Pero por ahí hay sospechas de que adrede lo hizo... Porque no quería quedar como una mensa.
2: Sí.
0: Esas son las palabras que yo escuché, ¿eh? Yo no le estoy diciendo mensa.
2: Chamfle. Muy mal.
0: ¿Qué experiencia has tenido tú o qué opinas en este tipo de casos? Para ayudarle a nuestra amiga Radio Escucha. 1-888-874-2656. 1-888-874-2656. 1-888-874-2656. Este es el momento de apoderarte del micrófono. Vuelvo con tus opiniones.

0: hermana, tu prima, tu cuñada viene y te dice: oye, mi marido regresó de vacaciones de México y según él, ahora va a ser papá, fíjate. Va a ser papá, va a convivir con una nueva criatura que ya parió la amante, pero según él dijo que le hizo el chamaco cuando estaban, pues, borrachos. Ajá. Y que no tiene la culpa él, que ni cuenta se dio a qué hora se metió con ella. ¿Qué consejo le darías tú o qué le dirías a la chavalona? Ajá. En nuestra radio, escucha la que está en ese dilema. Yo la neta le diría: ay, mi hija. ¿Qué? Y tú, yo le preguntaría: ¿y tú le crees? Ajá. ¿Y tú le crees? Leonel, ¿qué opinas, Leonel?
1: No, pues, por primero quería saludar a doña Mati porque, pues, ya la extraño. Ayer hablé con ella poquito, pero ya.
0: Gracias.
1: Ya ahorita ya.
2: ¿Ya qué?
1: Es por menos.
0: Gracias, mi amor. Gracias por llamarme. Yo no sé cómo agradecerte. Yo sospecho que estoy embarazada.
1: Yo sí sé cómo me puede agradecer, doña Mati, pero eso será otro tema.
0: Dímelo, papi, dímelo. No. Yo estoy para ti, dímelo.
2: Ay, doña Mati.
1: Pero no, mire, chiquito, a mí me pasó algo similar, pero yo no embaracé.
0: No digas nada, mi amor. Solo mírame a los ojos y bésame. Solo mírame a los ojos y bésame.
1: No, a mí no me gusta ver los ojos, mejor cerros.
0: Mejor lo cierro. Mejor le pongo una bolsa de papel a doña Mati, dicen.
1: ¿Para qué sufrimos?
0: Oye, Leonel, ¿y te pasó algo similar, güey?
1: Sí, a mí me pasó algo así, nomás que pues es lo que dice uno de hombre, ¿verdad? Pues andaba borracho, ni modo que va a decir uno, andaba bueno y sano, y yo sabía lo que estaba haciendo en ese momento.
2: Ah, eso.
0: Leonel, ¿y cómo fue esa acción? A ver, ¿tú te metiste con quién según tomado y todo el rollo? A ver, platica desde el principio la historia, el bitote.
1: Pues yo fui también así de vacaciones a México, yo solo. Yo tenía en ese entonces a mi esposa y a una hija ya aquí en Estados Unidos. Y fui de vacaciones una semana y me pasó así, pues una, como dice, pues un tiempo con una muchacha ahí que yo siempre he conocido. Y sí, pues eso pasó, pero yo no la embaracé, pero de todos modos ella se dio cuenta. Ya cuando regresé, mi esposa se dio cuenta que ha pasado eso.
0: ¿Y cómo se dio cuenta, güey? ¿Te puso cámaras en la ropa, en el cinto, en la hebilla, en el calzón o qué rollo?
1: No, es que lo que pasó fue que yo no, pues, en el momento uno no sabe y me dejaron unos chupetones en una parte donde yo no miraba.
0: Ah.
1: Y como pasó eso... Eso pasó una noche antes de que yo me volví para acá. Entonces, pues estaba fresco todo el pedo.
2: Embarcó la muchacha.
0: Está fresco el pedo, estaba fresco el fundillo que te había dejado chupeteado. Para mí, ¿qué es de esas mujeres maniaconas que te hizo los chupetones allá atrás de la puerta? Y por eso no te diste cuenta, ¿verdad? Te has de ser de esos maniacones que les gusta que le tomen agua del pozo.
1: No tanto.
0: Nomás en la entradita, dijo Leonel. Hijo de suchi.
1: Pero esa mujer, yo sí sabía que yo estaba casado porque yo le dije, ¿verdad? Ella sabía.
0: Sí, el problema es que no sabía tu mujer. Ese era el problema, Leonel.
1: Ese fue el rollo.
0: Exactamente. Leonel, gracias por compartir tu triste historia. Oye, ¿tu mujer te perdonó o no te perdonó?
1: No, sí me perdonó y todo está bien porque no había chamacos, ¿verdad? No hubo ni un niño ahí de parte, pero...
0: ¿Qué mensa? Yo te mando a fregar, mira, Ancina te mando por un
2: tubo. Ha de estar bueno el vato, doña Mati, por eso no lo dejó.
0: Oye, tú, sí es cierto, Leonel, ¿estás bueno?
1: Pues hay más, hay los tres.
0: Ay, qué rico.
2: Manda pack.
0: Manda la foto. Al brillo. Yo no le sé al teléfono, mándasela al brillo.
2: Dice que no más de 10 pulgadas.
1: Otra vez no. No, una vez ya me la perdonaron, ya mucho.
0: Ay, qué.
2: Pero no.
0: Sí, ya nomás déjalo.
2: Es para verte, papi.
0: Sí, nomás te queremos ver.
2: Ay,
0: ya, cálmese, por favor. Ya. Estamos platicando con el compa Leonel y con una radioescucha. La radioescucha dice: no sé qué hacer, es que mi marido se fue al TR de vacaciones y resulta que, pues, ya va a tener un bebé allá y todo. Se acostó con otra, dijo que estaba borracho.
3: Y que
4: oye,
3: su
4: fíjate,
3: mamá se la crea, güey.
4: Aquí el problema no es solo que la engañó, el problema es que todavía quiere que ella se sienta culpable por exagerada y por molestarse. Mira.
3: Dice que no sabe si perdonarlo o no, Brillo. ¿Tú lo perdonabas?
2: Brillo.
3: Brillo. La está pensando si perdonarlo o no.
4: ¿Por qué no puedo pensarlo o qué?
3: No le pasó al Brillo y la está pensando para perdonarlo, imagínate tú. Pues, mija, yo diría, si fue la primera vez, perdónalo, ¿eh? Pobrecito, compa. Tal vez si estaba borracho, no se dio cuenta.
2: Es que estaba borracho, pues. Es que uno borracho, pues, no sabe lo
3: que hace. El alcohol a veces sí como que hace que se te borre la cabeza.
2: Sí, claro. Y luego si combinas tequila y con cerveza.
3: Y sí, yo por eso yo ya no tomo ya nada de eso. Ya no le tengo confianza al alcohol. Mi mujer me tiene confianza a mí.
2: Porque te tiene con una metrallita.
3: Al alcohol no le tiene confianza.
2: ¿No?
3: No, es muy traicionero el mendigo alcohol. ¿No? No piensa en la familia el alcohol.
2: No, hay que hacer al revés, hay que acabar con las con el alcohol, pues.
3: Sí, vale. Hay que mandarlo a quitar de todas las Norgay, de todas las barquetas michoacanas. Cuidado con eso. Piénsala, mija, si es algo que va a estar en tu cabeza todo el tiempo, pues no vale, yo creo que no vale la pena vivir con una duda. Volvemos con el marcador picante. Mucha expectativa, mi raza. Cero goles, Pumas y Cruz Azul. ¿Cómo que? A ver, ¿qué pasó, Dorian? No, que mi Cruz Azul, que bla, bla, bla.
5: Sí, sí, pero a mí se me hace que ellos se nos adelantaron y compraron al árbitro. No, que diga,
3: ahí algo. Por favor, Dorian, mira quién habla. Los que acaban de cobrar penales. Por favor, ahí viene Tony Balón ya.
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2: Queremos que gane. Queremos que gane la selección. Sí, sí, sí, sí. La selección. Queremos que gane. Queremos que gane. Irá a ganar la selección, Tony. Buenos días, ¿cómo estás? ¿Cómo te sientes?
3: Buenos días, muchachos. Feliz viernes. Irá a ganar los muchachos del Vasco Aguirre el día de hoy el partido México contra Ghana. Un partido que se va a realizar allá en el Estadio Cuauhtémoc de la ciudad de Puebla. Híjole, pues más que gane la selección, ojalá que sí, ¿no? Porque siempre es bueno ya enfilarse al Mundial. Ya falta poquito, menos de 20 días. Con victorias, pero sobre todo, pues que el Vasco Aguirre le encuentre la cuadratura al círculo, ¿no? O sea que México empieza a funcionar tácticamente, creo que ahí estaría lo bueno, ¿no?
2: Pues va a estar bueno, yo creo, porque si ya se robó todo el equipo de las Chivas y por eso
3: más le vale,
2: güey. O sea, ya nos la puso difícil jugando en contra de varios equipos. Bueno, el único equipo que no la puso difícil fue el Cruz Azul. Sí. El Cruz Azul nada más, pero fue porque estuvieron robando ahí. Favores del árbitro, ¿para qué nos hacemos?
3: Híjole. Mira, tengo un audio de un personaje del fútbol mexicano, bueno, de Efraín Juárez, que están jugando la final contra Cruz Azul, que apoya tus palabras, la que ahorita lo vamos a escuchar.
2: Oh, muy bien. ¿Ya?
3: No, vamos a hablar. Hoy. No mañana, porque no sé ustedes, pero yo los sábados no me levanto tan temprano.
2: Ah, bueno. Pues ahí está. Qué lamentable, ¿no? Tony, nada, 0-0. O sea, para eso nos robaron tantos penales el Cruz Azul y esto y aquello y nada.
3: Partido de ida de la gran final de este Clausura 2026 de la Liga MX. Mucha expectativa, 0 goles, Cruz Azul 0, Puma 0. No, o sea, como diría mi abuelo, muchachos, mucho ruido y pocas nueces. Fue lo que sucedió la noche de anoche.

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1: Y lo triste es de que en lugar de que estemos hablando de goles, no se dieron, de que estemos hablando de los grandes funcionamientos de los dos equipos, pues vamos a hablar de que los entrenadores, ya terminando el partido, se dieron hasta para llevar, se dieron hasta con la cubeta ahí en la conferencia de prensa. Dijo Efraín Juárez, palabras más, palabras menos: me extraña que el Cruz Azul, una gran institución, sean tan chillones.
2: Sí. Aquí está Efraín Juárez.
3: Lo que sí me sorprende de una institución tan grande como Cruz Azul, las más importantes y grandes de este país, quieran tratar de sacar siempre ventaja de circunstancias cuando los en esta liguilla los que más han sido beneficiados son ellos. Y que todavía tengan la osadía, porque eso no sabía, de ir a quejarse cuando ellos están aquí por esas circunstancias, porque si no, Chivas seguramente estaríamos peleando otra circunstancia.
2: ¿O escucharon? Si no, Chivas estaría en otra circunstancia.
3: Chivas seguramente estaríamos peleando otra circunstancia.
2: Ahí está, damas y caballeros. O sea, y te quejas de, güey, que te lo cico y mete un gol ya, güey, por favor, ya.
1: Claro, o sea, el mensaje de Efraín Juárez, ¿no? O sea, han sido los más ayudados en esta liguilla por los árbitros. Si no hubiese sido por eso, estaríamos jugando esta final contra Chivas. Eso es lo que dice,
2: es la verdad.
1: Eso es lo que dice Efraín Juárez, ¿no? El entrenador de Cruz Azul, un poco más tranquilito, sin querer morderse mucho la lengua, el señor Joel Wiki, dice: no ensuciemos la final. Aquí viene.
4: No hay que ensuciar la final, ¿no? Ha sido una final maravillosa. Me parece a mí que los dos equipos están justamente en la final porque se lo merecen. Hicimos una gran campaña. ¿Cómo se hizo una gran campaña? Primer lugar del Cruz Azul, tercer lugar. Entonces, para mí, creo que lo importante es analizar, ver un poco lo que hicimos bien, hicimos mal, y enfocarnos en eso, ¿no? Pero no hay que ensuciar la final, ¿no?
2: Ahí está, damas y caballeros, y muy bien, pues se portó muy bien. Bueno, yo creo que los dos muy acertados, ¿no? Muy civilizados, sin tirar madres y esto y lo otro. Es la verdad, güey. O sea, en la de vuelta, ojalá, quiero ver al menos unos 3-4 goles de parte de Cruz Azul, porque si no, voy a tener que hacer un video de comicidad en contra del Cruz Azul.
5: Oh. Un tren descarriado.
1: Así. Ahora, la pregunta para los aficionados del Cruz Azul, y aquí tenemos uno muy cerquita, mira aquí, es este productor que nos encontró, Doña Mati. ¿En dónde lo encontró, Doña Mati?
2: Afuera de la Home Depot, junto con Espinoza Paz, estaban vendiendo churros.
6: Él echaba el azúcar.
1: Mi estimado Dorian, del 1 al 10, ¿en dónde está la confianza al Cruz Azul para este domingo?
6: Un 8. Para que
2: ya empezamos mal. Es que él tiene que estar seguro y decir un 100.
6: Sí. ¿Verdad? Es que no estoy seguro. ¿Qué tal si estoy diciendo se nos adelantaron los de Pumas en esta ocasión y compararon al árbitro antes que nosotros? Entonces puede que haya.
2: Mira, él solito se enterró. Solito se enterró. Dice, ¿qué tal? Y agarraron mejor árbitro que nosotros. Sí, o sea, no dijo mejor técnico, mejor jugadores, mejor árbitro.
1: Le ofrecieron mejor camioneta al árbitro.
2: Sí, gracias, mi Tony. ¿Cómo te seguimos ahí en Instagram?
1: @TonyDeportesOficial, @TonyDeportesOficial.
2: ¿No tienes árbitros ahí disponibles de venta?
1: No, aquí puros rectos. Puros profesionales.
2: Puros rectos, pues, empezando con el de brillo.
1: Dicen en la baraja, flaco, paso por no ver.
2: Gracias, Tony. Volvemos con los archivos de tu compa Flaco, sí, señor. Patrulla Espiritual llama a la movilización que empezó ahí en Tijuana a querer sacar a un tazo dorado del lugar de rehabilitación para personas en drogadicción. Vengan, ayúdenlo. Ustedes querían que sacáramos al muchacho, el trans. Uh-huh. ¿Ya salió? ¿Dónde están?

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0: cualquier cosa, ya que si me voy a cambiar de casa, que si me voy a, no sé, lo que sea que vaya a hacer yo, si alguien me va a opinar y me va a decir, ¿sabes qué, güey? La estás regando, estás haciendo las cosas mal. También espero que me digan, a ver, ¿cómo te ayudo? ¿No? Estás haciendo las cosas mal, déjame ayudarte, a ver, ¿cómo le hacemos aquí para hacer equipo? Eso es lo que faltó por parte de estas personas que fueron a protestar para que soltaran a un joven trans que había reclutado el chiquilín de la patrulla espiritual. ¿Se acuerdan?
1: Sí.
0: Que lo recogieron, le cambiaron la ropita de mujer a ropa de hombre y lo peinaron, le cortaron el cabello porque traía piojitos y animalitos en la cabeza. Sí. Bueno, que lo criminalizaron, hubieron como unos, no sé, unos 300 trans allá afuera protestando. Déjenlo, suéltelo. Ya lo sacaron, ya lo soltaron, porque hubo un amparo que se le hizo por parte de todas estas personas que fueron a meter la cuchara. ¿Qué creen, muchachos?
1: ¿Qué pasó?
0: ¿Qué creen?
1: ¿Qué pasó? A ver.
0: Ya salió de ese lugar de rehabilitación para personas adictas a las drogas. ¿Y quién creen que estaba afuera esperándolo, Brillo? ¿Quién crees tú, Brillo, que estaba afuera esperándolo?
2: Su mamá para acabarlo de matar.
0: ¿Su mamá? ¿Y quién más, Brillo?
2: No sé.
0: Nadie más. Nadie más, güey.
1: Bueno, ¿y los que hicieron el boicoteo? ¿Dónde están esos?
0: Exactamente, Benji. ¿Cómo ves? Si tú fueras el papá de este muchacho, ¿qué hubieras preguntado?
1: No, yo le pongo su madre a todos los demás que estaban haciendo relajo. Porque digo, si estaban pregando para sacar a mi hijo y ahora que sale y lo dejan solo, no, pues eso no tiene perdón de Dios.
0: Exactamente. Vamos a escuchar al chiquilín.
3: Este es un comunicado, estamos convocando Fuerza Nacional, Patrulla Espiritual y Clínica Yiré, el 27 de mayo, una marcha pacífica aquí en Tijuana. Creo yo va a ser la marcha más grande en todo Tijuana. Van a venir autobuses, van a venir asociaciones civiles, centros de rehabilitación, ministerios, iglesias. La marcha pacífica es para dar un mensaje positivo, que la vida es primero sobre el derecho. No es posible que otras personas puedan decidir por la vida de una persona que está internada, como pasó con Karina Emanuel. Salió Karina Emanuel, yo no miré a nadie fuera recibiendo a la madre, y no miré a nadie recibiendo a Emanuel.
0: Ahí está. A ver, Brillo, ¿qué tienes que decir al respecto?
2: Porque pues, si no es héroe nacional, el objetivo era que lo sacaran. Todo lo demás ya no importa.
0: No, no, Brillo, no, por favor. ¿Tú sabes cuántas personas adictas a las drogas ahorita tienen familiares que están escuchando el programa y ya te la rayaron 3,000 veces?
2: ¿Por qué?
0: Mijo, pues si vas a ir de metiche, como que si yo estoy sacando mis cosas de la casa porque me voy a cambiar de casa, pero me vas a decir, no, doña Mati, es que tienes que sacar todo de un jalón porque tienes que entregar el apartamento. No, doña... Pero ningún hijo de su perra madre viene y me dice, aquí tengo la camioneta.
1: Sí.
0: A ver, ¿dónde está la perra camioneta para ayudarme a mover mis cosas? ¿Estás de metiche?
1: Sí.
0: Eso es lo que me requete. Cajetea el pañal. Eso es lo que me cajetea el pañal. La gente metichona que no deja hacer...
2: Estamos hablando de una persona que está más de 8 veces secuestrada, básicamente.
0: ¿Cómo va a estar ese hoy esa babosada secuestrada donde le dieron que tragar de a gratis? Donde le regalaron 6 meses de vivienda. Donde lo bañaron. Donde lo limpiaron. Donde lo pusieron al tirante Rolowski. Salieron con esa babososki. ¿Y ahora dónde están los transoskis?
4: Puro ruso, doña.
0: A ver, quiero ver a los Transformers que estaban ahí afuera.
2: ¿Para qué los quiere ver, doña Mati?
0: Para que le ayuden.
2: O sea, el objetivo era que no lo tuvieran secuestrado.
0: Ok, pero ¿y luego?
2: Ya lo lograron, o sea que...
0: Pues, si no tiene que haber... Hay que aplaudirle. Ya dejaron, ya sacaron al Emanuel del lugar donde lo están rehabilitando a la droga. Ya lo demás no importa.
2: ¿Usted no conoce el estado del barrio?
0: Mira, qué desgraciados que vienen y pobrecito, los secuestraron. Ninguno de ellos se ha metido a esa casa de rehabilitación. Pero pobrecito, pero ahora necesita más apoyo porque donde es más difícil la cosa es cuando ya tienen la droga ahí a la facilidad, cuando ya estás en libertad. Ahí es más difícil. Uh-huh. Ahí quiero ver a esa bola de personas que fueron a protestar para que sacaran al muchacho trans. Ajá. De este lugar de rehabilitación patrulla espiritual. Quiero verlos con comida, despensa, dinero, y que vayan y le digan, Emanuel, aquí estamos contigo, mijo, nosotros te apoyamos para el amparo. Ahora que has salido, te puedes quedar en mi casa si quieres, tú y tu mamá unos días, si no tienen para comer.
1: Ajá.
0: Sí. Eso es lo que quiero ver yo. Y mientras...
2: ¿Por qué tienen que hacer eso, doña Matilde?
0: ¿Por qué tuvieron que ir de metiches?
2: Porque estaba incurriendo en un delito, básicamente.
0: ¿Y ahorita, ¿cuál delito? ¿Cuál de qué tal hocico brillo? Ahorita está fuera, ahora. También está en un delito cuando usa drogas. Eso es delito también. Comprar drogas también es delito. A ver, que vayan a aliviar ese delito también, brillo. Eso es lo que quiero ver yo.
2: Pues no, nadie la está complaciendo, doña Matilde.
0: Ahí están los argumentos de brillo.
2: ¿Y los suyos cuáles son?
0: Por los quiero que acabo
2: cierren,
0: de dar. Los
2: quiero que lo cierren porque me da la gana.
0: No es porque me da la gana, es porque queremos ayudar lo que deje las drogas.
2: Usted no quiere ayudar a nadie, nomás quiere ponerse dale y dale.
0: Dame las pruebas.
2: Démelas usted.
0: Ahí están, no fueron a ayudarlo cuando salió ya. A ver, estas son las pruebas.
4: No haga coraje, doña Matilde. Sí,
0: estoy embarazada.
1: Sí, sí, le hace mal.
0: Estoy embarazada, ¿eh? Se lo recuerdo.
1: Aquí está su pay de piña.
0: Estoy embarazada. Finalmente, que arrancan una flor de su perro, Carlín.
1: ¡Oh! ¡Qué malagradecida!
0: It doesn't matter. Ahorita les voy a contar una cosa que está dando vueltas aquí al mundo.
1: ¿Un chiste?
0: Y agarraron no sé cuántos kilos de coca adentro de muñecas de silicón. Estaban transportando coca en cuerpos de muñecas de silicona.

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1: Y agarraron un camión con un montón de ropa de marca de Kim Kardashian y varias muñecas ahí de silicón donde probaban esta ropa y la ponían ahí en la ventana de las tiendas para que la gente la viera y la comprara. Ahora por ahí dicen de que pues la Kim Kardashian obviamente no tenía nada que ver con esto, porque son personas que utilizaron su marca para transportar esta
2: sustancia.
1: Esta sustancia, güey, cocaína, güey. Hubieron uno que otro arrestado. Están investigando más a fondo quién más estuvo detrás de todo. Pero Brillo, imagínate, güey, pobres muñecas. ¿Cómo han de haber andado las muñecas? Yo creo que se levantaron y hasta desfilaron solitas, ¿no?
3: ¿Cómo les llaman, mulas? Mira, que le iba a decir que iba a tener un ejército de mulas la Kim Kardashian. No.
1: Yo creo que las muñecas dijeron, pasa por un 24 para
3: que se me baje. Me duele el brazo.
1: Por ahí dicen que encontraron pedazos de silicón.
3: Ah, ¿en serio? ¿Por qué? De pelucas.
1: Sí, de silicón, pues de tanto que se mordían el labio. China, mira, mejor se hubieran transportado en un paribas, mijo. A China, ¿para qué queremos las muñecas ahí haciendo esas babosadas? Pues, no, las muñecas no tenían descripción, ¿verdad?
3: No.
1: De verdad, es cierto, olvídelo. Le iba a llamar al chiquilín para que fueran por ellos. No le hablo al chiquilín para que fuera por las muñecas. Capaz que otras muñecas van y protestan afuera de la casa.
3: Pues como debe ser.
1: ¿Qué pedo? Pero yo, te han cachado drogas, güey. Así, digo, digan no a las drogas, ¿no? Pero te han cachado alguna sustancia ilícita de morro, güey. Ahí la patrulla, los federales, ahí cuando ibas por Papasquiaro, Durango.
3: No, una vez tuve mucha suerte, güey. Mucha, porque traía poquita hierba en una caja de medicina. Entonces, haz de cuenta que los para la judicial, todavía había judicial. Y pues dice, saquen todo y lo pongo todo en el cofre. Y vi que el judicial agarró la cajita y dije, ya, 400 años de cárcel. Era muy poquita, pero pues ya eran tiempos en que eran más corruptos.
1: ¿Sabes qué me pasó a mí por culpa de un compa que yo tenía?
4: Ajá.
1: Íbamos caminando, güey, ¿no?
4: Caminando.
1: Íbamos caminando y él me dijo, güey, hazme un paro, deténme mi mochila, llévatela tú.
4: Ah, ok.
1: Pues aquí voy a parar rápido aquí a la casa de un compa. Le dije, Simón, me pongo la mochila y en eso la policía, veo que viene una patrulla. Y el vato empezó a correr, güey. Y yo dije, ¿qué pedo con este güey? ¿Por qué corrió? Ajá. Entonces, la patrulla me detuvo a mí, me esculcó la mochila de la escuela, veníamos de la high school. ¿Y qué creen que había ahí? Bolsitas con talco. Como ustedes comprenderán.
3: No me digas.
1: Sí.
3: Y luego el bolseado es más peligroso.
1: O sea, me puso las esposas el oficial y me dijo, de los sobaquitos ya vas para la cárcel, me dijo.
3: Hijo.
1: Y que le digo, no, espérese, esta no es mía. Sí, lo mismo dicen todos, dice. Sí. No, le digo, revise los documentos que hay dentro de esa mochila y revise mi ID, porque yo traía mi ID a la escuela. Eso fue lo que me salvó, las tareas a nombre de mi amigo. Y que no estaban a mi nombre, porque si no, yo ese día me hubiera ido derechicho a la cárcel, güey.
4: Ese no es amigo.
1: Pues ese no es amigo. Pregúntame si otra vez volví a hablar con él.
2: ¿Hablas con él?
1: Sí, nomás para decirle, güey, lo que traías ahí, ya se lo llevó la policía.
4: ¿Y qué dijo?
1: No, pues me reclamó todavía que no.
4: Págamelo.
1: Me reclamó que yo sí, que yo se lo tenía que pagar, güey. No. ¿Que por qué no tiré la mochila? Vete a la roña. Imagínate eso, güey. No manches.
4: No, sí está
1: cruel. Él solito se retiró, gracias a Dios. Ya dije, no, con esos amigos, sí. Mejor me junto con Pablo Escobar de una vez. Sí, al menos ahí voy a la segura, que va a haber billete. Sí, o Brillo, ya ven que el Brillo.
4: No, sí.
1: También se movía sí. por esas ramas.
3: No me movía por nada, doña Mati, suponiendo.
1: Estás insinuando, Brillo, que
3: usted es un peligro,
1: que,
3: nomás
1: que
3: pensando.
1: Tú apuñalaste.
3: ¡Ah, bruja, mátenla!
1: Estás insinuando que apuñalaste a tu amigo, Brillo, porque él te robó una mochila igual.
3: Doña Mati.
1: Ya, doña Mateo Brillo no mató a nadie, solo la acusaron de eso. Sí.
3: La Brillo. Ni siquiera fue la policía, fue el chisme.
1: Bueno, ahí está, damas y caballeros, volvemos con el consejito de el profe López. Cuidado a quien le das la mano. Cuidado a quien le tienes lástima, dice el profe López. A veces a los que más lástima les tienes para darles la mano, ajá, son los que peor te pagan. ¿Es verdad eso?
4: Y sí, cierto, sí, la verdad.
3: Ay, bendito, ¿cómo has sufrido?
4: Sí, en tu por vida, ejemplo, pobre, el Brillo, uno le da la mano y él agarra la pata.
3: Ay,
4: sí.
3: El bajón, tú me dijiste que le agarraran ahí.
4: Sí, pero dijimos el instrumento, ¿no? El de abajo, de allá.
1: Ya, por favor, muchachos, ya, mucha información.

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0: Damas y caballeros, con nosotros Rogelio Martínez Brillo. Doña Mati.
1: Ok, bienvenido, welcome.
0: Después de esta rolita lo platicamos todo con el compa Roger, aquí en El Flaco y su Pandilla, compadre.

0: ¿Quién no se sabe esta rolita, la mera neta? Pues, ¿qué te puedo decir, güey? No te puedo decir mucho porque yo creo que el talento habla por sí solo. Ya años de conocer al compa Roger, como muchos le dicen, Rogelio Martínez, el RM.
1: El romántico de la banda.
0: Güey, no, tú y yo, y sigue siendo tú. Güey, por favor, bienvenido, compa Roger.
1: Muchas gracias, compa Flaco. La neta, pues bien contento de estar aquí. Ante todo, pues decirle a toda la plebada que me siento en casa.
0: Qué chido. Hay
1: cuenta que regresar a Los Ángeles es respirar aire muy rico, muy diferente y pues la neta contento de poder estar aquí contigo, pa.
0: Güey, yo me acuerdo que esa canción de tú y yo, me acuerdo, güey.
1: Sigue siendo tú mi amor eterno y yo.
2: Qué bonito.
0: Hoy no más, claro. Rolón. Ahí iba yo a la Cabrillo High School en el West Side de Long Beach, baby.
1: Long
0: baby.
1: Beach in the house.
0: That's right. Y esa rola salía ahí en la radio y yo le subía todo lo que daba. Era la única canción de amor que yo le subía, güey, porque lo demás, wow, era puro 50 Cent, Eminem, Slim Shit.
1: NWA.
0: NWA. Ah, güey.
1: Dr. Dre.
0: Todo eso. Compa Roger, ¿qué anda haciendo por acá usted ahora? ¿Qué trae de nuevo?
1: Pues te cuento que vengo llegando recién empacadito allá de los Miami, porque pues allá tienes tu casa.
0: Muchas gracias.
1: Llegamos apenas ahorita barridito, pa, y del aeropuerto vengo directo aquí contigo. Estoy muy agradecido que tanto mi compa Tony Rax, Rancholo, mi compañía disquera ahora, AJR Discos, Under the Umbrella de Virgin Music Group. Estoy contento porque venimos con proyectos nuevos, muchas de mis composiciones, y con una Rogelio Martínez renovado, fresco, con un ánimo y unas ganas de triunfar nuevamente, viejo, como lo hemos logrado en muchos años. Un público que me espera con muchas ansias también, porque lo he visto a través de mis redes sociales. El sábado voy para Yuba City, vamos a estar en el Agave. Okay. Y vamos a terminar aquí el domingo en el Lidos de creo que es Southgate, pariente.
0: En Southgate van a estar ahí.
1: Así es, viejo.
0: ¿Qué estilo podemos esperar ahora en tu nueva producción, compa Roger? ¿Vas a sacar corridos? Porque está chilo el corrido que sacaste ahí con el Movimiento Alterado.
1: Simón.
0: Te pegó macizo ese.
1: Sí, fíjate, me gustaría contarte rápido la anécdota. A mí me hablaron los Twins. Pues había una ola de compositores que venían a traerles canciones a los Buitres, a Commander, que en aquellos tiempos todavía pues un Gerardo Ortiz no estaba figurando, ni Noel Torres, pero estaban grabando juntos.
0: Okay.
1: Y me hablan a mí para ver si yo podía pues llegar con unos corridos, porque yo a Adolfo y a Omar los conozco desde que tenía 11, 12 años. Ellos tocaban en el Parral y yo era un cantante que cantaba en el Parral. Ellos tocaban con las bandas de morro, los dos nos conocemos de muy plebes, y me dice: tú compones bien corridos, Rogelio, ¿por qué no? Vente acá, dice, escribe con los plebes. ¿Con quién me topo, pariente? Me topo con Gerardo Ortiz, que estaba componiendo en ese tiempo. Y ahí nos conocimos. Él grabó con Noel Torres por ahí unos corridos que estaban componiendo, y yo traje lo mío, ¿no? Entonces me ponen a grabar.
0: Andy.
1: Me ponen a grabar de afuera, y a veces de la consola, cuando agarras el micrófono, hey, y el grupo está adentro grabando. Hey, deja aquí tus corridos para ver si les interesa, ¿no?
0: Simón.
1: Pues fierro. Me pongo a grabar, y de los primeros corridos, pues, no se cansa de ver sangre, vive al lado del peligro. Y pues, ¿cuál fue mi sorpresa, pa? Que de los corridos que estaban ahí, pues, desde que llegó, creo, Adolfo, y escuchó eso, dijo: eso está chingón, viejo, vamos a ponerlo, güey. Y pues lo lanzaron, viejo, sin decirme nada. Pues nomás lo lanzaron y se fue viral.
0: Al estilo de ellos, ¿no?
1: Sí, vamos a tirar la piedra a ver si pega, ¿no?
0: Qué perro.
1: Y te cuento que pues yo pues en ese tiempo hasta me decían: ¿qué hacemos, güey? Pues la gente está diciendo quién es. Te tengo que poner un apodo, alma, el Flaco, mi hermano. Me iban a poner el Flaco.
0: ¿Neta, güey?
1: No sé, güey. Pero yo les dije, pues yo nunca me he dado a conocer por apodos. Pues siempre mi carrera, pues me di a conocer como Rogelio Martínez, toda mi faceta, toda mi vida. Dije, me ha costado muchos años crear un nombre como Rogelio Martínez. O en mi cabeza dije yo, pues pongan mis iniciales, pues el RM.
0: El RM.
1: No, pues no, man.
0: Pegó.
1: Pegó, güey. La raza pensaba que era un artista nuevo y no nunca creían que pues el romántico de la banda cantara corridos, ¿no? Pero mi escuela viene desde Chalino Sánchez, pa, desde que pues él me apadrina en los años del 90, viejo, y yo cantaba, yo fui el primer morro, y creo que está Don Abel Orozco testigo, que fue el primero que pisó escenario del Parral de niño.
0: ¿Y qué le decía Chalino Sánchez a Rogelio Martínez cuando Rogelio era un niño? Digo, porque te apoyó bastante, compita Rogelio. Es más, me lo cuentas después de esta rolita. Rogelio Martínez en el flaco de su pandilla.

0: Martínez. En el Flaco y su pandilla. Compadre Roger, bienvenido aquí, el Flaco y su pandilla. Hace rato nos platicaba que don Chalino Sánchez, en paz descanse, pues lo apoyó bastante, ¿no? Que lo apoyó bastante en su carrera. Y pues, ¿cómo no? Si tiene un talentazo. Termino de platicar, por favor, ¿cómo estaba ese rollo ahí?
1: Muchas gracias, compa Flaco, la neta. Sí. ¿Cómo te puedo decir? Cuando yo conozco a Chalino Sánchez, fue en Coachella, California, una prima mía me lo presentó. Yo pues era muy fan de Chalino, traía muchos cassettes de él en aquel tiempo. Ajá. Y ella me escuchaba que yo cantaba y dice, te lo voy a presentar. Y yo decía, yeah, right, algún día me va a presentar a Chalino. Me lo presentó y me acuerdo que él estaba cantando en una privada, en una boda. Y me mandó llamar y me puso on the spot. A ver si es cierto que canta, dice. Y me subió a cantar. Oye, y me dice, ¿cuál te sabe?
0: Eso, ¿no? Pues, te iba a preguntar, ¿qué rola?
1: El Gallo de Sinaloa, Nieves de Enero, Alma Enamorada. Y le gustó un montón. Y él se le hacía curioso, pues, que yo llegaba vestido, pues, en tejana, con trajecito vaquero y de botas. Y en aquel tiempo, si bien recuerdas, pues, no había niños que cantaran con banda y menos corridos. Pues, música infantil, pues, para que me entiendas. Entonces, a él se le hacía tan curioso que él me empieza a meter aquí a Los Ángeles, al Parral, al Farallón, a los lugares, pero la sorpresa es de que don Abel, cuando dijo Rogelio Martínez, pues suena como un señor, pues, ¿me entiendes? Y que me ven llegar, viejo, como río yo con mis botillas, al Parral.
0: Me para, se les hizo
1: Enrique, el del security, me paró, viejo, y me dice luego, dice, usted no puede pasar, dice, yo no, usted no tiene 21 años para entrar
0: por
1: aquí.
0: Por el alcohol y eso, ¿no? Obviamente.
1: Simón, y le dije, no, es que yo vengo a cantar, y salió don Abel, what's going on, homie? ¿De quién es?
0: Ah, la
1: verdad. Porque es Rogelio Martínez el que viene a cantar y el que me defendió, pues fue Chalino.
0: Chalino fue el que, porque él fue el que te llevó.
1: Simón le dijo, pues, él va a cantar y le hace, pero ¿cómo? Dice, si es un niño, no lo puedo dejar entrar. Luego le hace Chalino, pues si no viene al lugar, dice, viene a cantar. Él va a estar en el camerino, se sube, canta y
0: se va.
1: Y le dice, man, si no canta el plebe, no canto yo. Y no, Chalino, ¿cómo vas a hacer esto? Y no, la gente escucha a Chalino y yo creo que se ha de imaginar en su cabeza, ¿no? ¿Cómo fue el señor? ¿Qué hacía el señor?
0: ¿Fumaba?
1: No, nunca lo vi fumar.
0: ¿Y tomaba tampoco?
1: De pistear, pues sí, miré que se echó un que otro traguito, pero no, andar con Chalino Sánchez era otro rollo. A mí me tocó, pasó por mí a la high school, compa.
0: ¡Wow! Oye, con Adán Sánchez, tú fuiste a la Paramount High School también, ¿no? Ahí a su escuela de él, porque él iba a esa escuela, cuando estabas pegando.
1: Cuando ya estaba pegando, yo con y sigue siendo tú, fui a la Paramount y llegó Adancito ahí conmigo en stuff y...
0: ¿Fuiste porque ahí iba a la escuela de él?
1: Sí, sí, no, fui porque ahí andaba Adancito.
0: Porque él iba a esa escuela, ¿no?
1: Él iba por ahí. Que puso muchas anécdotas, mucha trayectoria, muchos años de experiencia en esto de la música y... Me he topado con todos los artistas que te puedas imaginar, pero me llevo muy gratos recuerdos de Chalino, de Valentín Elizalde.
0: Perrón. Oye, ¿tú y qué le dices a todos los jóvenes artistas que están pegando ahorita al Javi, Peso, Pluma, Doble P, todas esas lacras? Digo, no, perdón, no, todos
2: no,
0: esos...
2: No, doña Mati,
1: ¿qué les puedo decir? No, están en la cumbre de su carrera, pa. Esto es lo que... Sí. Lo que estaban soñando, ¿no? Si pueden a lo mejor regresar para atrás y voltear a verse a sus inicios. Qué era lo que deseaban, qué era lo que querían, ¿no? Qué era lo que querían lograr. Los tiempos cambian, la industria cambia. Sí, y yo te lo digo por experiencia. A veces, yo me acuerdo haber estado en esa posición de llegar a un lugar y que habían 15 mil, 20 mil personas o en el Zócalo de México ante 90,000+ personas y cantar, compa, y sentir eso es una adrenalina increíble, algo inexplicable. Que a veces te sientes que ni tú estás en tu propio cuerpo.
3: Oye, Adolandirri, ¿y ese nuevo disco que acabas de sacar son corridos, son baladas, pop, rock, reggaetón? ¿Y también son composiciones tuyas?
1: Andamos buscando.
0: Estamos buscando.
1: No, mira, obviamente estoy tratando de componer y ser lo más real posible. Porque okay. Yo creo que ya estamos en una etapa de mi carrera que la gente quiere conocer al verdadero Rogelio Martínez, ¿no?
0: Okay.
1: Entonces, ¿de qué manera le puedo dar un Rogelio Martínez al público?
0: Sí,
1: que diga, es que este es Rogelio Martínez. Todos los días yo veo que se vuelve una controversia en las redes. Gente que no conoce al romántico de la banda, no, pero ese vato no canta romántico. Ese vato canta puros corridos.
2: Yo he visto.
1: Él es el
0: sí,
1: RM.
0: Sí, a huevo.
1: Y luego yo veo las chavas. No, es que tú no sabes, Rogelio es. Sí. ¿Me entiendes? El romántico del porque sí. Me ven que canto, porque a veces me meto los lives y.
0: Compare, ¿sientes que Rogelio Martínez tiene que explicar que también canta corridos?
1: No lo tengo que explicar, pero sí se confunde hasta los medios. ¿Por qué te cambiaste el nombre? Y le digo, ¿me puedes decirme mis iniciales? RM.
2: Oye, tío Roger, ¿y tú trabajabas tantito en la pizca o nomás le hacías al güey? Porque sí sé que sabes lo que es el campo. Tus papás trabajaron aquí en Coachella, ¿no?
0: Tu jefe, ¿no?
1: Aquí en Coachella me tocó el proceso de la uva, aunque sea el desoje o la pizca un poquito, pero... ¿Me entiendes? Mis padres siempre se enfocaron de que yo pues iba a cantar, iba a ser artista y me iba a dedicar a esto de la música y hasta la fecha te puedo decir que Rogelio Martínez se ha dedicado a la música toda su vida.
0: Oye, ¿y qué se siente? Estamos platicando con Rogelio Martínez aquí en El Flaco y su Pandilla, compadre. Compa Roger, ¿qué se siente que su canción Sigue Siendo Tú se haya convertido en un mega hit y que hasta la fecha la gente todavía la cante, la pida, la escuche?
1: Desde Sigue Siendo Tú, Loco y Destructivo, Ámame. Uh-huh. Vengo aquí a Los Ángeles, compa, y Sigue Siendo Tú sigue sonando en todas las radiodifusoras. Uh-huh. Voy a Chicago, a donde sea, para donde me presente. Y yo creo que es un éxito que lleva, pues ya va para 30 años el éxito. Y te cuento que tener un éxito así no...
0: No cualquiera, ¿eh?
1: No cualquiera. Y aunque a veces en las redes sociales, pues la gente me pide la canción y luego empieza, otra vez la misma, no te sabes otra, o One Hit Wonder, o lo que sea. Pero es gente que no sabe de mi trayectoria, que no sabe de mi carrera.
0: Y se les hace fácil opinar de esa manera porque no saben lo que se requiere llegar a esos niveles, güey. Y si tienes una joya de esas, pues ¿por qué no la vas a seguir utilizando si todo mundo la conoce?
1: Increíble saber que las nuevas generaciones la han grabado recientemente, en los últimos 2 años.
0: Yo pensé en grabarla también, nomás que no me salió, güey.
1: Marca MP, marca registrada, Cornelio Vega Jr. acaba de grabar Loco Destructivo hace poquito. Te digo que Carlos Arabia, El Mimoso, grabó y Sigue Siendo Tú también. Todo el mundo lo ha grabado. Perdona, y lo que más me llena a mí todavía de satisfacción es saber que las nuevas generaciones voltean a ver a un Rogelio Martínez todavía, ¿no? Y que se enfocan y que se inspiran, ¿no?
0: Es que esa es una rola que sale en la radio, güey, y no le cambias, güey. Y
1: que la gente todavía la identifica conmigo, claro. Que es lo más chido, pa.
0: Porque yo sé que es un cover, eso lo tengo muy claro.
1: Claro.
0: Pero dejar una huella en un cover está bien cañón.
1: Pero ahí te va, güey. Un cover de... Por decirlo, como cuando Grupo Firme estaba grabando covers y estaba logrando éxitos. Creo que generaciones anteriores a nosotros, un Freddy Fender lo ha hecho. Sí. Lo hizo con muchas canciones que tradució de español a inglés y de inglés a español.
0: Eso está chilo. No, pues felicidades, compa Roger. No cualquiera, la mera verdad. Mis respetos en todos los sentidos para usted. Y pues para sacarle ahora sí que provecho a esto, ¿en qué lugares se va a estar presentando? ¿Qué trae de nuevo? ¿Trae una gira? ¿Cómo está el show?
1: Pues mira, para empezar, aquí en Los Ángeles tenemos un sold out ya con el 90s Corridos Tour, que soy parte del 90s Corridos Tour, al lado de Lupillo Rivera, al lado de Estelas de la Sierra, de Voces del Rancho, el Chalinillo, el Halcón Junior, Gamboa, un servidor, y si se me olvidó uno, I'm sorry, pero creo que esta gira ha agarrado mucha fuerza. Vamos a estar en muchos lugares de la Unión Americana. Te puedo contar que arrancamos en Albuquerque, Nuevo México, vamos a estar en Nebraska, vamos a estar en Chicago, Illinois, vamos a estar para el norte de California, San José, Los Ángeles ya está sold out, vamos a Palm Desert, vamos a tantos lugares que la agenda se está llenando día con día, pa. Pero ahorita recientemente, este fin de semana, nos vamos a ver por ahí en el Río Grande de Claremont, California.
0: Nice.
1: Vamos a estar en Yuba City, también en el Agave el sábado y el domingo aquí en el Lidos de Southgate. Así que la plebada que quiera ir a vernos puede ir a disfrutar de un Rogelio Martínez en vivo a todo color. Y también les cuento, pues en Los Ángeles ya se quedaron afuera porque están agotados los boletos. Pero mi raza de San José, California, ahí hay boletos disponibles. Mi raza aquí de Palm Desert, todavía hay boletos disponibles. No les vaya a pasar lo que pasó aquí en Los Ángeles y se queden afuera. Nosotros vamos a hacer un ruidajo ahí adentro para que los que estén afuera se queden oyendo y digan, no, me hubiera gustado haber echadome unas heladas allá adentro.
0: ¿Por qué chingados no compré los boletos?
1: Ya ves, padre.
0: Sí, eso es lo que van a decir. Compita Rogelio, esta es tu casa cuando
1: gracias, gustes. Gracias, padre.
0: La neta, nunca imaginé entrevistar a Rogelio Martínez cuando iba ahí en el carro escuchando esa rola de Sigue Siendo Tú, ni la de Sangre de Maldito, ni, y muchísimas rolas que no acabaría, la neta, compadre. Esta es su casa, ya sabe.
1: Claro que sí, padre. No, pues yo muy agradecido con mi público que me ha aguantado durante esta larga trayectoria desde niño, porque ha sido muchas facetas. Empezar a los 9, 10 años de edad a grabar mis primeros discos, llegar a pegar a 16, 17 años y luego darme el estrellón en el suelo, levantarme otra vez, compa, y,
0: no cualquiera.
1: Y seguir en esta lucha de la música, ¿no? Y tener el grande éxito como Sigue Siendo Tú, que sigue mis pasos todavía. Y ahora pues les ofrezco, ¿no? Les ofrezco a mi público que viene un Rogelio Martínez fresco, renovado, con un hambre inmensa de triunfar. Tengo un equipo que me va a respaldar, AJR Music, you know, Virgin Music Group. Está con nosotros también mi compa Tony Rocks, que está para apoyar. No se diga mi compa Rancholo, que ha sido mi fuerte ahorita en todo lo que estoy haciendo. Creo que le voy a poder ofrecer a la gente algo digno. Muy algo bien. Original, algo bonito. Qué y perro. Espero que sean parte ahora de mi nueva faceta y que se vengan otros 30 años más de carrera, pa.
0: Ya dijo, estoy viejo, listo. La tricolor en su casa, viejo. El Gracias. Flaco y su pandilla con Rogelio Martínez. ¡Oh!

Oye, volvemos con la quemazón de los famosos. José Manuel Figueroa reclama la herencia que le habría dejado Joan Sebastián. Tenemos sus palabras aquí.

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5: Vengo aquí a demostrar que sí estoy vivo, que sí creo que sí merezco, tanto yo como mis hermanos.
6: ¿Qué fue lo que dijo José Manuel Figueroa acerca de la herencia que le dejó Joan Sebastián? Todos los detalles después de esta rolita aquí en El Flaco y su Pandilla. Tenemos sus palabras. ¿Qué es lo que exige?

0: pizza de tiempo completo.
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3: Ay.

0: Ay, Juesuchi, pide la herencia a José Manuel Figueroa. Dice, ¿qué es lo que me toca, viejo? Porque a mí no me han llamado, no me han dicho nada y ahorita tengo que pagar el bill de la luz y del agua. Vamos a escuchar.
1: Vengo aquí a demostrar que sí estoy vivo, que sí creo que sí merezco, tanto yo como mis hermanos que fallecieron, Sebastián, Trigo y Julián, como también Marcelia, Sarelia y Deyabé, merecen también de esa herencia, de gozar de ese del legado de mi padre, ¿no? Al final de cuentas, entonces, eso es lo que venimos a ejercer nada más, no venimos a pedir nada más, ni nada fuera de lo común, o fuera de lo, algo que esté fuera de la ley, creo yo.
0: Porque chilo, ¿no? Ya era hora, porque no había dicho nada en sí, brillo. Siempre se mantuvo muy, muy calladito desde el principio, haciendo sus proyectos y todo, pero claro, hay que recoger lo que nos toca, brillo.
2: Sí, uh-huh. Claro, y es que es muy trabajador él, entonces, pues, no lo hace por hambre, sin duda. Lo hace porque, pues no vaya a ser el diablo, oye, que se lo vaya a quedar otro.
0: Y ya ve que la Imelda ahorita, la Imelda quiere todo, quiere ella toda la atención, no canta ni baila, pero cada que hace noticia la Imelda Tuñón, la ex nuera de Maribel Guardia,
3: sí,
0: pues ahí como que tira el zarpazo sobre la herencia que según ella le toca al muchachito, al nieto de Maribel, que sí la ha de tocar, pero a decir José Manuel, oye, esa perra desgraciada drogadicta me va a quitar mi dinero. Yo si hubiera, no sé, de pronto le hubiera dado raite a mis demás hermanos, a algún lugar, en mi camioneta,
3: right.
0: De pronto, sí, ahí cerquita de algún lago. Y de pronto, no sé, como que se me abre la puerta y me salgo yo y se va el carro solo al lago. No sé, tal vez para, papá, no, más para no molestar a la gente en el auto, ¿verdad? Y igual no creo que se quieran estresar por la herencia,
3: ¿verdad? Mati, es una mente diabólica, ¿eh?
2: Mandel,
3: por completo. Es una mente diabólica.
0: No, yo digo que, pues, vale evitar problemas, uno mejor se sale del carro.
3: Quiere desaparecer usted su familia para que le toquen más herencia.
0: ¿Me estás insinuando que eso fue lo que hizo el brillo con su mejor amigo, mató a su mejor amigo?
4: Oye, brillo, al brillo lo...
2: Está repulsiva, doña Matías.
4: Al brillo lo acusaron de haber asesinado a su mejor amigo allá en Durango, güey.
0: No manches.
4: ¿De cuántas puñaladas, brillo?
2: 110.
4: 110. Y dice el brillo, no es cierto, eso es mentira, fueron 111.
0: Dale. Oye, ¿tú y qué tal? Y era su hermano del brillo y había una herencia de por medio del brillo, ¿no nos dice toda la historia?
3: A lo mejor sí.
0: ¿Y el brillo fue el que lo mató?
2: Oh. ¿Por qué habría de hacerlo, doña Mati?
0: ¿Por qué no?
3: Ajá.
0: ¿Por, vaina?
2: Porque no soy asesino, doña Mati.
0: No lo sabemos, la cara la tienes de Glenda, de esa, del niño hijo de Chucky. You just never know. 1, 2, ay, abre la puerta, 3 y cuarto te va a llevar. 5 y 6, yo quiero la herencia. 7 y 8, te voy a matar.
3: Condición. ¡Oh, se le metió el Chucky!
0: ¡Vámonos, vámonos, vámonos!

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1: México, con nuestro reportero de casa, Jorge Velázquez, alias Naranjito, para que nos platique qué es lo que pasa con esos productores del trigo, damas y caballeros, porque ya hay amenazas de que quieren parar el Mundial. Adelante, Naranjito, te escuchamos en vivo y a todo color.
2: Así es, mi querido Flaco, fíjate que el famoso, no solo los productores de trigo, también los de frijol en Zacatecas se están quejando porque no les están pagando las cosechas como debe ser. ¿Y te recuerda este nombre, el frijol del bienestar?
1: Ah, sí,
2: pues,
1: claro.
2: ¿Qué pasa? En Zacatecas se quejan y de que no les han pagado y que cuando van a cobrar les dicen, no hay sistema.
1: Oye, Naranjo, ¿pero qué no había dicho Claudia Sheinbaum hace unos días? Dijo, compren frijol del bienestar. ¿Qué está pasando ahí? O sea, ¿eso tiene algo que ver?
2: Bueno, sí, pues porque a los productores de frijol, a los frijoleros, se los han comprado a un precio más bajo todavía. La periodista Carmen Aristegui puso unos videos en su programa donde los sacos de frijol están en bodegas y están abandonados, nadie los está usando. Entonces, los productores dicen, bueno, no hemos hecho dinero con esto, no nos pagan y pues es un problema, ¿no? Hay mucha disgusto con esto. Por otro lado, con los productores de trigo tampoco les quieren pagar pues lo que cuesta la cosecha, se los quieren pagar a menos precio. Entonces dice, el gobierno nos ayuda, nosotros vamos a boicotear el mundial. No va a haber mundial en México, vamos a cerrar aeropuertos, vamos a cerrar fronteras, vamos a bloquear carreteras. Esto se puede volver un caos, Flaco, de por sí.
1: Sí, claro.
2: Mucha gente va a atender el Mundial de Fútbol en la Ciudad de México, en Guadalajara, en Monterrey, y si esto llega a suceder, esto va a ser un caos total en toda la República Mexicana. Pero escuchemos a los productores, ¿cuál es la queja?
3: Prefieren estar ayudando a otros países como es el país de Cuba, mandando millones, tanto en comida como en dinero, para apoyar a ese país. Y queremos que se responsabilicen de la nación a la cual gobiernan. Soy el presidente del Consejo Estatal de Productores de Trigo en el estado de Baja California. Si las cosas no caminan de la manera donde le den oportunidad al sector agropecuario a tener oportunidad y mejores condiciones para el campo, nosotros nos vamos a manifestar todo el país entero. Vamos a bloquear las vialidades, vamos a bloquear aeropuertos, vamos a bloquear fronteras y vamos a bloquear todo para impedir que se lleve a cabo el mundial, porque no se nos hace justo que nos estamos muriendo de hambre nosotros por no tener ese pago justo por nuestras cosechas.
4: A ver, Brillo, que tú estás promocionando ahí el frijol del bienestar, hasta trajiste un saco de eso y bien contento comiendo frijol. ¿Cómo apoyas el frijol del bienestar cuando a estos productores no se les está pagando, mijo?
5: Sí. A mí no me consta que no se les esté pagando,
4: pues,
5: doña
4: ahí
5: Mati.
4: Está, ahí está
5: a
4: el
5: mí
4: audio.
5: No me consta
4: ahí está
5: que el vato esté diciendo la verdad. Me gusta más para que haya mano negra ahí. O sea, chequen la forma en la que habla. Doña Mati, ¿cómo puede engañar a cualquiera?
4: De parte de quien, no son cualquiera, son un puño de productores y se ve en el video, claro. Ahí se ve gente que está poniendo su cara, su rostro, están poniendo su reputación al frente de la línea y me vas a decir que es mentira.
5: Claro que no les importa
4: que
5: les den un lonche y un frutzi, doña Mati.
4: No, señor, esos son los acarreados, esos que andan yendo a protestar a Chihuahua por otras babosadas, esos sí son los que les dan el frutzi porque ni saben a qué van. Pero estos, escucha otra bola de productores también aquí.
6: El 11 de junio, el campo va a cobrar esta factura. El 11 de junio vamos a detener el Mundial de Fútbol. Si se nos niega, el 11 de junio, el campo va a tapar carreteras, va a tapar aeropuertos y va a tapar donde sea necesario para que ese evento no se lleve a cabo. La gente está perdiendo todo su patrimonio, las familias se van a quedar sin tierra y la ciudad se va a quedar sin comida.
1: O sea, se escucha que saben claramente el tema de por el cual están protestando ahí, Jorge.
2: Pero escucha lo último que dijo, la sociedad se va a quedar sin comida. Eso es una amenaza seria, digo, no hay que tomarla a la ligera, porque están ya bien enojados y las amenazas son bastante directas. Además, Flaco, el hecho de que no les estén pagando, acuérdate que eso les retrasa toda la producción, pues porque ¿cómo vas a tener dinero para volver a sembrar? ¿Qué va a pasar el próximo año? ¿Qué va a pasar en 6 meses?
1: Ay, güey, está de preocuparse esto. Uh-huh. Y la gente lo toma a la ligera. Es que yo no entiendo por qué hay personas que dicen, güey, es que esto es fake news o esto es acarreado, esto es mentira.
5: Porque esas fake news
1: es que son
5: acarreado.
1: Un montón de personas, Brillo, mijo. Y
5: digo, yo por lo regular. Quema lugares. La política es asquerosa. Quema lugares con tal de hacer ver a mala.
1: Mira.
5: ¿A quién le conviene esta marcha?
1: ¿A quién le conviene?
5: Jorge, mi Jordi precioso. Uh-huh. El PRI. ¿A quién le conviene que se vea mal el país? ¿A quién le conviene que el mundial no se lleve a cabo? Porque el gobierno está haciendo todo mal. ¿Al PRI?
1: ¿Es verdad eso, Narejo?
2: ¿Por qué el gobierno no paga? ¿Por qué no les paga la
5: cosecha? No, cosa que no
2: deberían
5: les
2: de pagársela y se termina la bronca.
1: Pero el Brillo, oye, lo que dice el Brillo, que no nos consta que no les paguen, güey. O sea, ¿qué opinas de eso, Jorge?
2: No, sí, porque hay un reportaje, la periodista Carmen Aristegui lo puso, cuando van a cobrar y les dicen... No hay sistema, se cayó el sistema, pero eso se lo vienen diciendo desde hace 4 meses.
1: A ver, Brillo, ¿y qué opinas de eso que acaba de decir?
5: Que eso pudo haber pasado una vez. Es que la narrativa es muy pobrecita. O sea, ¿sabes dónde caen en su misma mentira? Cuando son tan certeros y no tienen de dónde agarrarse.
1: No hay pruebas de eso tampoco, Brillo, pero sí tenemos las palabras de los mismos productores del maíz, del frijol, de todo lo que... Ahí está ellos mismos lo están diciendo. Pero bueno, gracias, compita Naranjito. ¿Cómo te seguimos en las redes sociales?
2: @ Naranjito Radio en Instagram, @ Naranjo Radio en TikTok. Ahí vamos a tener el bailecito de Michael Jackson esta noche.
1: Cuidado, Jorgito, porque el Brillo te quiere echar encima para que lo cargues en el baile.
2: No. Con el Brillo vamos a hacer otro baile.
5: The kid is not my son.
1: El del chivito en precipicio van a hacer ahí. Ese va.
5: ¿Qué tiene? Tienes que abrirte a nuevos horizontes.
1: No, el que se va a abrir aquí es otro, dijo. Volvemos, damas y caballeros, con el rinconcito de Doña Mati. En el rinconcito de Doña Mati dice una chavalona, güey, mi marido dice que lo perdona, me implora, se puso de rodillas, se fue al terre, regresó y resulta que ahora es papá de una criatura fuera del matrimonio. Y porque estaba borracho y no fue su intención.
5: Chal.
1: Volvemos con eso. 5 minutos.
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0: Compadre, comadre, el día de hoy tuvimos a mi compita Rogelio Martínez aquí con nosotros. Puedes escuchar la entrevista completita en nuestro podcast, elbotón.com, bajo la pestañita de podcast. Ahí está la entrevista con Rogelio Martínez, para que la escuches y te diviertas ahí, porque la cotorreamos chido, ¿eh, Brillo?
1: Ay, sí, es un tipazo, guapísimo aparte.
0: Ahora, vamos con esto, este dilema que tenemos. Una radioescucha dice: no sé qué hacer, mi marido se fue de vacaciones allá al TR y resulta que se puso tomado, que no sé qué, hace mucho cuando fue, y embarazó a otra mujer que obviamente no soy yo. Y esta vez que fue, esta última vez, se enteró de que ahora va a ser papá. Y ahora ya va a ser un papá nuevo, o sea, ya es papá, pero en sí, ya va a ser ya una persona con esa nueva responsabilidad.
2: Es que ese chamaco es, bueno, ese joven es donde pone el ojo, pone un chamaco. Tiro seguro, papá.
0: Benji, y eso te da orgullo, Benji, pero la pobre esposa no tiene la culpa, Benji. Digo, sí, está chilo andar con unas morras, con otras, divertirte y llevártelas a la casa, pero cuando eres soltero.
2: Sí, pero él tampoco tiene la culpa. Se le atravesó ahí una muchacha hermosa, bonita y borracho, pues se le olvidó uno todo.
0: A hijo de tu... ¿Qué vamos? ¿Cómo ves, Brillo, el Benji, lo que dice Brillo?
1: Ay, yo sé, ya sabes que el Benji es un puercazo.
0: A ver, vamos al teléfono. Bueno, ¿quién habla ahí?
3: Timoteo.
0: Timoteo, ¿cuántos años tienes, Timoteo?
3: Tengo 13.
0: ¡Oh, la bestia! Hasta los niños nos oyen, güey. Sí, pues, oye, sí. Y eso que le estamos tomando el rating a Plaza Sésamo ya, ¿eh?
2: Va a decir, tengo 2.9 así acá.
0: Timoteo, ¿qué opinas, Timoteo? ¿No fuiste a la escuela, Timoteo?
3: Los viernes tengo la escuela. No tengo escuela los viernes.
0: ¡Uy, el patrón! ¡Qué obo! Ni nosotros nos dan los días viernes. ¿Qué opinas, Timoteo, de este dilema, Timoteo?
3: Pues,
0: ¿que lo perdone o que no lo perdone?
3: Que lo perdone, porque...
0: ¿Por qué, Timoteo?
3: Mi mamá no perdonó al señor también.
0: ¡Ah! Timoteo, llamaste para darnos el mitote de la vida de tu mamá, güey. te va a dar con el cinto. A ver qué pasó con tu mamá, güey.
3: Y pues mi papá tuvo hijo con el otro, con la otra.
0: ¡Wow!
1: ¿Otra es, ya tiene relación con ella o fue así?
0: El brillo chascando el leche del niño.
4: Que no lo perdone.
0: ¿Tuvieron un noviazgo, Timoteo? ¿Ellos dos eran novios? ¿El amante y tu papá?
3: Sí.
0: ¿Y tú la conociste o nunca la conociste?
3: No.
0: ¿Y ahora qué? ¿Cuidas a tu hermanito o no lo cuidas?
3: No.
0: Dice, pura madre.
4: Sí, ¿cuál?
0: Oye, Timoteo, ¿y tu mamá te dejó llamar a la radio?
3: Sí.
0: Aquí a toda madre. Y bien quitado la pena. Ok, espérame en la línea, no te vayas, Timoteo, porque voy a ver si tengo un Bob Esponja de peluche o algo, a ver qué te mandamos. ¿Te gustan los Gummy Bears?
3: Gummy Bears, sí.
0: Cuidado con el brillo porque él maneja una Ben Blanca, ¿ok? Gracias, Timoteo. No te vayas. Alejandra, ¿qué opinas? Pues están los niños, no se escuchan, loco.
5: Bueno.
0: Hola, Alejandra, ¿qué opinas del dilema que tiene nuestra radioescucha? Pues que su marido tuvo una criatura fuera del matrimonio, anduvo de vacaciones allá en Guanatos y dice que estaba muy pedo, que pues se dejó llevar por el momento y, ups, embarazó al amante.
5: Pues yo digo que lo perdone.
0: ¿Por qué?
5: A veces los hombres cometen errores, ellos no piensan con la cabeza de arriba. No es que no la ame, sino que son tontos.
0: Oye, pero,
1: ¡qué bonito!
6: Eso está bien, mano. Vamos a aplaudirle a esa muchacha. ¿Cómo te llamas?
5: De Denver.
6: Alejandra de Denver, Colorado, un aplauso para ella. Ella sabe lo que es bueno y es verdad, mano. Hay un estudio que dice que la mayoría de los hombres ponen el cuerno, lo hacen solo para desquitar lo que en casa no les dan. Muchas veces la mujer comete el horror de enfocarse en los niños, en la limpieza, en la casa, lavar los trastes.
1: Es la obligación que ustedes le pusieron.
6: Nadie les pone obligación, ella solita se pone a limpiar porque ya va en su ADN. Oh. Y entonces, pues se dejan de atender al marido y eso es lo que pasa. El marido va y busca otra mano.
1: Ay, si no atienden a los niños, es mala mamá.
6: ¿A poco no, Alejandra? ¿O me equivoco, mano?
5: No, pues es que así son los hombres. Pero, pues, como vuelvo a decir, no es que no la ame. Pues es un error, aparte de tomado. Una mujer puede ser, viene de allá o lo que sea, y ser como más fáciles. Oye. Sí, pues un hombre así, pues.
0: Ay, Alejandra, no quiero saber. Ojalá que tu marido no sepa cómo piensa, mija, porque te va a engañar las veces que él quiera. Gracias, Alex. No te vayas. Va, Leticia, ¿qué opina Leti?
7: Buenos días. Yo opino todo lo contrario, que no lo debe de perdonar porque yo pasé algo similar.
0: ¿Qué te pasó a ti? ¿También tuvo tu marido fue un bebé fuera del matrimonio, así como nuestra radio escucha que está pidiendo un consejo?
7: Claro que sí, me embarazó a mí y embarazó a la otra.
0: Wow. Wow. ¿Y eso cómo pasó? Ay, flaco, pues se acostaron en la cama y ya. No, pues, o sea, ¿cómo se dieron ese...?
7: Obviamente pasó de ahí, sí. Pero nadie se iba supuestamente a trabajar, pero se iba con la otra. Y ya cuando le caché el teléfono, resulta que ya estaba embarazada, el otro también me pidió perdón, pero nah, yo no aceptó nada y le chaqué todas sus cosas a la calle.
0: ¿Y las quemaste?
7: ¿Y
0: las quemaste así como Jenny Rivera?
7: Porté para México.
0: ¿Lo deportaste para México? ¿Cómo lo deportaste? ¿Le hablaste a la migra o qué?
7: Le hablé a migración, primero metí a la cárcel porque se me quiso poner bravo y me quiso golpear y lo eché para México. Ale, vas a visitar a tu mamá.
0: ¡Wow!
1: Es que de las buenas.
0: Esa no. Sí se merece un aplauso, qué no. Bueno.
2: No tiene perdón.
0: Aquí tenemos, un machista, se llama Benji, le dicen Benjamín o Benito. ¿Qué opinas de las babosadas? ¿Qué él opina, mija?
7: Pues está bien mal porque pues son hombres y los hombres piensan que todo es nada más, ay, es una mujer y ya, borracho o no borracho, tienen que ver lo que hacen. Y cuando un hombre quiere una mujer, ¿la va a respetar bueno o borracho?
2: No, señorita, lo que pasa es que pues, si la mujer se pone solita y lo insinúan a uno, ¿qué hace? Y luego tomado, a cumplirle, porque luego le dicen uno, que uno es brillo.
7: ¿No la va a dejar ahí viva?
2: No, por eso le estamos diciendo que uno tiene que ser macho masculino del verbo peligras y no ser de como Juan Gabriel o como el brillo. Hay que demostrar ser hombre.
1: ¿Cómo en las clases no eres así, Benji?
0: ¿En cuál clase, brillo?
1: En las clases de bajo que me da.
7: Yo opino que no lo debe de perdonar. Que lo mande muy lejos.
0: Ya estás, mija. Muchas gracias. Un aplauso. Iba a decir un abrazo. Pues ahí está, pues ya. Yo creo que agarra tu mano derecha y agarra tu mano izquierda y luego juega piedra, papel o tijera y ya. Decide cuál mano va a ser la tuya y ahí a ver quién gana. Sí, porque es una decisión muy difícil, pero ya cuando digo, tal vez una canita al aire, no sé, tal vez lo perdonaras. Quizás si eres ese tipo de persona que perdona algo así. Pero un hijo loco.
2: Está
0: fuerte, güey.
2: Pero es que son accidentales.
0: Crece el chamaco, oye, y crece el chamaco y toda la vida vas a recordar que fue una traición. La cara del hijo te va a decir, fuiste traicionada cada que veas a ese niño.
2: No.
0: A la bestia, imagínate. ¿Cómo no? Volvemos con el marcador picante, mi raza. Vamos a ver si el Cruz Azul las trae o no. ¿Cómo le va a ir a la selección mexicana?
2: Hoy.
0: Mucho bla, bla, bla, 0-0, güey.
2: No, sí.
0: No, man.

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0: mate a Camarena, les dijo el número uno, Rafael.
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1: Queremos que gane. Irá a ganar la selección, Tony. Buenos días, ¿cómo estás? ¿Cómo te sientes?
2: Buenos días, muchachos. Feliz viernes. Feliz viernes. A ganar los muchachos del Vasco Aguirre el día de hoy el partido México contra Ghana. Un partido que se va a realizar allá en el Estadio Cuauhtémoc de la ciudad de Puebla. Híjole, pues más que gane la selección, ojalá que sí, ¿no? Porque siempre es bueno ya enfilarse al Mundial. Ya falta poquito, menos de 20 días. Con victorias, pero sobre todo, pues que el Vasco Aguirre le encuentre la cuadratura al círculo, ¿no? O sea, que México empiece a funcionar tácticamente, creo que ahí estaría lo bueno, ¿no?
1: Pues va a estar bueno, yo creo, porque si ya se robó todo el equipo de las Chivas, y por eso...
2: Más le vale,
1: güey, o sea, ya nos la puso difícil jugando en contra de varios equipos. Bueno, el único equipo que nos la puso difícil fue el Cruz Azul. Sí. El Cruz Azul nada más, pero fue porque estuvieron robando ahí... favores del árbitro, ¿para qué nos hacemos? Híjole.
2: Partido de ida de la gran final de este clausura 2026 de la Liga MX. Mucha expectativa, 0 goles. Cruz Azul 0, Puma 0. No, o sea, como diría mi abuelo, muchachos, mucho ruido y pocas nueces. Fue lo que sucedió la noche.
1: El dicho va, tanto para zurrar aguado, ese es el dicho.
2: Mi abuelo no era tan corriente como usted, doña Mati. Esa es la diferencia en los dichos.
1: Pues menos mal, porque la mujer de uno es la que tiene que ser corriente. Por eso yo ahora soy tu mujer.
2: Propuesta no aceptada. Vaya.
1: Pues ya muy tarde, porque ya salí embarazada de ti.
2: Ya lo hablamos, doña Mati. Ya le dije, vaya al doctor, ese estreñimiento lo que trae. Pero oigan, muchachos, 0-0, Cruz Azul contra Pumas. Un partido interesante, sobre todo para el equipo de Cruz Azul, que fue el que quiso, pero no pudo. Fue el que generó las mejores acciones, tuvo las mejores oportunidades, más tiempo de posesión, más tiros al arco. Pero pues se encontró con la figura del portero de Pumas, Keylor Navas, que al final fue el héroe del partido. Pumas nunca quiso, ¿eh? Nunca quiso ir por el triunfo. Pumas se daba por bien servido con el 0-0, así que Efraín Juárez y los Pumas van contentos, y es que confían que el domingo ya en su estadio, con su gente, la atmósfera que se hace ahí en CU, pues que eso les va a alcanzar para poder ser campeones en este clausura 2026. Y lo triste es de que en lugar de que estemos hablando de goles, no se dieron, de que estemos hablando de los grandes funcionamientos de los dos equipos, pues vamos a hablar de que los entrenadores, ya terminando el partido, se dieron hasta para llevar, se dieron hasta con la cubeta ahí en la conferencia de prensa. Dijo Efraín Juárez, palabras más, palabras menos: me extraña que el Cruz Azul, una gran institución, sean tan chillones.
3: Y aquí está Efraín Juárez. Lo que sí me sorprende de una institución tan grande como Cruz Azul, de las más importantes y grandes de este país, quieren tratar de sacar siempre ventaja de circunstancias cuando en esta liguilla los que más han sido beneficiados son ellos. Sí. Y que todavía tengan la osadía, porque eso nos haría, de ir a quejarse cuando ellos están aquí por esas circunstancias, porque si no, Chivas estaríamos peleando otra circunstancia.
1: ¿O escucharon? Si no, Chivas estaría en otra circunstancia.
3: Chivas seguramente estaríamos peleando otra circunstancia.
1: Ahí está, damas y caballeros. O sea, y te quejas de, güey, gente, el hocico y mete un gol ya, güey, por favor, ya.
2: Claro, el mensaje de Efraín Juárez, ¿no? O sea, han sido los más ayudados en esta liguilla por los árbitros. Si no hubiese sido por eso, estaríamos jugando esta final contra Chivas. Eso es lo que dice, es lo que dice Efraín Juárez, ¿no? El entrenador de Cruz Azul, un poco más tranquilito, sin querer morderse mucho la lengua, el señor Joel Wiki, dice: no ensuciemos la final. Aquí viene.
4: Eso sí, la final, ¿no? Ha sido una final maravillosa. Me parece a mí que los dos equipos están justamente en la final porque se lo merecen. Hicimos una gran campaña. ¿Cómo se hizo una gran campaña? Primer lugar del Cruz Azul, tercer lugar. Entonces, para mí, creo que lo importante es analizar, ver un poco lo que hicimos bien, hicimos mal, y enfocarnos en eso, ¿no? Pero no hay que ensuciar la final, ¿no?
1: Ahí está, damas y caballeros, y muy bien, pues se portó muy bien. Bueno, yo creo que los dos muy acertados, muy civilizados, sin tirar madres y esto y lo otro. Es la verdad, güey. O sea, en la de vuelta, ojalá, quiero ver al menos unos 3-4 goles de parte de Cruz Azul, porque si no, voy a tener que hacer un video de comicidad en contra del Cruz Azul.
0: Tren descarriado.
2: Así. Ahora, la pregunta para los aficionados del Cruz Azul, y aquí tenemos uno muy cerquitas, mira aquí, este productor que nos encontró, Doña Mati. Sí, ¿en dónde, en dónde lo encontró, Doña Mati?
1: Afuera de la Home Depot, junto con Espinosa Paz, estaban vendiendo churros.
5: Él echaba el azúcar.
2: Mi estimado Dorian, del 1 al 10, ¿en dónde está la confianza al Cruz Azul para este domingo?
5: Un 8. ¿Para qué?
1: No,
5: para
1: ser ya empezamos sincero, mal. Ya empezamos mal. Es que él tiene que estar seguro y decir un 100.
5: Sí. ¿Verdad? No estoy seguro. ¿Qué tal si estoy diciendo se nos adelantaron los de Pumas en esta ocasión y compararon al árbitro antes que nosotros? Entonces puede que haya.
1: Ah, mira, él solito se enterró. Solito se enterró. Dice, ¿qué tal y agarraron mejor árbitro que nosotros? Sí.

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1: Aquí a estos vatos, no está el carro, mira, vamos, hay que meternos y listo. Y el señor caminando sin calzones y todo en la sala como si nada, como si fuera su casa, tranquilo, güey.
2: Al fin soy el dueño, dijo.
1: Ey, que al cabo los papeles están a mi nombre, dijo. Volvemos con eso.

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3: A China se pone muy caliente el programa. Sabe todo mundo ya dónde ponerle en la mañana. El

0: nada más un rotoplas.
1: Ay, doña Mati.
0: No se peleen, por favor, muchachos. Vamos con este archivo que me encontré ahí en los videos, mi raza. Y es un dueño de una casa. Imagínate que el dueño donde rentas, ya sea casa, apartamento, se meta a tu casa y te des cuenta que está allí él haciendo o teniendo más bien un momento romántico.

0: con la persona que con la que quiere él estar íntimamente mientras que tú estás en el hospital. Y todo pasó en la casa cuando dijo este compita, dijo, ¿sabes qué, amor? ¿No te sientes bien?
1: No, amor, no me siento bien ahorita. No sé si son las gorditas que compramos.
2: Pues vamos, no, que vamos a ir al hospital, fierro, vamos al IMSS. Nos vamos a tardar todo el día porque no van a tener el IMSS, pues todo el día ya es que no, como tienen que entrar con la cabeza en la mano para que te atiendan.
0: Y se fueron, güey. Ajá. Y en eso este vato dijo: oye, chica.
2: Sí, mi amor.
0: ¿Por qué no vamos a hacer el amor ahorita?
2: ¿Tienes para el hotel? Es la última vez, no tenía para el hotel, tuve que ponerlo yo, de lo que me dan de las estampillas del WIC, para el queso, la leche.
0: No te preocupes, chaparrita. Yo rento una casa y ahí podemos tener nuestra intimidad. Tengo las llaves de tu corazón y de la puerta trasera.
2: Oye, ¿tú rentas una casa? ¿A menos mal ya tienes tu propia casa?
0: No. Se la rento a una pareja, soy el dueño.
2: Ah, bueno, vamos.
0: ¿Y en eso? Que van para allá, güey. Ajá. Van para allá, para la casa los dos, güey. Oye, chaparrita.
2: Sí, papi.
0: ¿Te gustó?
2: Pues no sé, pues nomás duraste 30 segundos.
0: Ah, no seas así conmigo. Y en eso empieza a timbrar la cámara. El teléfono de la que estaba rentando la casa y ella en el hospital. Brillo, tú eres el doctor y yo soy la señora ahí del hospital, dale. No, mejor yo soy el doctor y tú la señora. ¿Qué pasa, señora? ¿Todo bien?
3: No, ¿cómo que todo bien? Tengo todo el día esperando. What's the matter?
0: Y en eso, Brillo, te está timbrando la alerta que hay alguien en tu casa porque las cámaras están activadas.
3: Okay. A ver, permítame, estúpido. Alguien se metió a mi casa. Ay, no, señor Jesucristo.
0: Y del otro lado... En la casa está. ¿Sabes qué, chaparrita?
2: Oye, ¿qué es ese ruido?
0: Ah, perdón, es que hay una gotera aquí. Tengo un hoyo en el techo, mi amor. Y pues ahí tengo el balde de agua. Se está tirando el.
3: Pero me va a oír este estúpido. Mira,
0: pero esta es tu casa. Camina desnuda aquí, igual que yo, vente. No pasa nada. Vamos a hacernos unos huevos porque tengo hambre después de hacer el amor contigo. Y después llega la dueña, güey. Llega la dueña. No. Entonces, ¿qué, chaparrita? Seguimos solos.
3: Buenas tardes.
0: Ah, ¿qué onda?
3: ¿Qué está pasando aquí, eh?
0: Pues nada,
3: nada? ¿Y esta señorita?
0: Ah, no, lo estamos esperando para ver si se quiere unir a nosotros.
3: ¿Son una secta o qué?
0: El vato ya enfrenta cargos y lo van a meter al bote por traspasar propiedad privada y por hacer esas cochinadas allí.
4: Sí.
0: Varios cargos ahí, por exhibirse frente a la cámara y por traspasar la propiedad y otras cosas.
5: Qué bruto ese amigo.
0: Qué pedo, ¿verdad? Sí, no, ¿cómo se le ocurre hacer eso, güey? Y muchos dueños de casa se meten a las casas que rentan pensando que porque son los dueños tienen el derecho.
5: No.
0: La señora que me renta ahí se metía cada rato a regar el árbol que tiene de limón.
5: No.
0: El problema no era que lo regaba, sino que una, no pedía permiso y número dos, lo regaba como media hora, güey.
4: Manches.
0: Y el bill del agua me llegaba bien caro, me acordé de ella con esta nota. Sí. Oh, sí. Puse cámaras, dejó de ir y el bill bajó de $450 a 200.
5: Ah, sí.
0: ¿Cómo la béisbol? Oh, sí. Compa, si usted es dueño de casa y la renta, respete esa propiedad. Sí, sí, por favor. ¿Verdad que sí, muchachos?
4: Sí, no, sí. Tiene que.
2: Sí, eso es todo. Ahí está el flaco y los que le siguen la corriente brillan.
3: Ay, cállese, que usted es bien la bizcorra ni se haga.
2: Flaco, tú eres el mejor locutor que yo.
3: Ay, doña Mati. Ay.
0: Volvemos, damas y caballeros, con la bomba del día.
5: Ajá.
0: Arrestan a sospechoso por haberse metido a la morgue.
5: ¿A qué?
0: Ahorita les cuento qué estaba haciendo con los difuntos.

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0: mientras preparo el café.
1: Fue investigado por las autoridades porque se metía a la morgue, damas y caballeros, para tener relaciones íntimas con los difuntos. Es que él tenía llaves de ese lugar porque ahí trabajaba. Siempre se tardaba embalsamando, maquillando. Y un día le dijeron: tú te tardas mucho, compadrito, ¿no? Continuaba el mismo patrón de comportamiento hasta que lo corrieron. No porque lo cacharon, porque se les hizo raro. Después volvió sin que nadie se enterara. Pero él no contaba con que ya había una alarma en el lugar. Pensó que iba a ser muy fácil. Y en eso que llegó el oficial, él se encontraba encima del difunto, tratando de hacerle sus cochinadas. Lo arrestan, se lo llevan a la cárcel. Y dicen que ahí ya nadie quiere trabajar porque siempre se escuchan ruidos.
2: ¿Será que los muertos se quedaron con ganas y por eso?
1: Doña Mati.
3: ¿Lo va a estar en plena acción?
2: ¿O también ellos les gustó y ya se ponen a hacerlo entre ellos?
1: No sea payasa, doña Mati. O sea, pero te imaginas, güey, uno nunca sabe con quién trabaja. Deja con quién vives, con quién trabaja. El otro día se llevaron a un empleado de Chuck E. Cheese.
4: Ajá. ¿En serio?
1: La mascota de Chuck E. Cheese.
4: Ajá.
1: El Chucky.
4: Sí, sí.
1: De una locación, obviamente son diferentes para diferentes locaciones. ¿Saben por qué se lo llevaron arrestado?
4: ¿Por qué ahora?
1: Porque cambiaba cheques falsos, güey.
4: No manches.
1: Y el vato ahí se ponía su disfraz, bailaba con los niños. Sí, sí, sí. Y levantaba las manos así de un lado para otro. Y...
3: bien feliz.
1: Ahorita comemos pizza, niños. Y que levanta las manos. Y en eso siente una mano que le detuvo las manos, así las dos.
4: Ajá.
1: Cada mano. Y voltea para arriba y vio un reloj negro, de esos que usan los ciclistas.
4: Ajá.
1: Y que voltea para atrás y que ve un uniformado y le dice: estás bajo arresto por cambiar cheques falsos, Chucky. Ay. Y se lo llevaron. Río, oh. ¿Con quién has trabajado que te ha sorprendido, güey, que descubriste algo de él?
3: Ay, no, pues,
2: el brillo.
3: No, yo, claro que no. ¿Sabes qué? Trabajaba en un sistema de cable y caché a muchos. Bueno, algunos poniendo cable y cobraban ellos.
1: Pero eso se ve todos los días, brillo.
3: Pues, pero es ilegal y es malo.
2: Oh, yo aquí estamos hablando de cosas intensas, algo ya más pesado, mijo.
3: Pues si no he trabajado en el narco ni en eso, miren.
2: Mira, yo trabajé con un maniacón.
4: Ajá.
2: Que él se robaba los calzones de las mujeres.
4: Ah, caray.
2: Y un día él estaba ahí en la construcción, yo era secretaria de la compañía de construcción.
4: Ajá.
2: Y de pronto lo arrestan.
4: Ajá.
2: Cuando vienen adentro de la oficina los oficiales por la mochila de él, porque siempre llevaba una mochila y él usaba una bicicleta, de ahí se iba al gimnasio.
4: Oh.
2: Le culcan la mochila ahí mismo, la vacían y tenía como unas 50 tangas más o menos.
4: Oh, ¿para qué los quería?
2: ¿Quién sabe? Pero después escuchamos el rumor. Porque ahí tenía varios amigos que lo fueron a visitar a la cárcel. Él se robaba tanga de varias mujeres con las que estaba y después las ponía en venta en internet.
5: Negocio redondo.
2: Negocio redondo.
5: Sí.
2: Ahora, el brillo, quién sabe, él dice que trabajó con gente loca, pero yo pienso que nosotros somos los que estamos trabajando con alguien loco aquí. Ese es el brillo.
1: ¿Por qué, doña Mati? Estamos platicando de un vato que fue arrestado porque se metía a la morgue. Bueno, más bien se metió.
4: Ajá.
1: Y lo cacharon teniendo o intentando tener relaciones íntimas con un cadáver.
4: Chale.
1: Pues doña Mati dice que el brillo, ¿qué?
2: Pues el brillo puede que también sea un loco de esos. No de esos, pero Acuérdense que el Brillo nos confesó que a él lo culparon de haber matado a su mejor amigo. Brillo, ¿cuántas puñaladas fueron?
3: 110.
2: Él dice que 110, pero qué casualidad que las contó el Brillo.
3: Exacto. No, salió la noticia en el periódico, doña Mati.
1: Brillo, y después de que cacharon al vato, ¿qué le pasó al verdadero vato que vieron ahí en el video? ¿Qué le pasó? ¿Sigue bajo arresto o ya salió de la cárcel?
3: No, le dieron como 25, 30 años.
1: ¿Y eso pasó hace cuánto?
3: Fue en el 97, 98.
2: ¿Y tú ya tenías...?
3: Digo, 2017, 2018.
2: Ya lo caché. ¿Vieron cómo cambió las fechas del Brillo? Ajá. Cuando la persona cambia la historia o las fechas, es son algo... culpables. Yo sospecho que el Brillo es un puso a un chivo expiatorio y esa pobre persona es inocente. Y el verdadero asesino lo tenemos aquí.
3: Y ahora sí hablas lo tarugo, doña Mati, si piensas eso de mí.
2: Aún así, porque aquí yo soy la mala.
4: Ah, no, pues no hay duda.
2: Se los dejo de tarea. Y estoy embarazada, no me hagan enojar.
1: Ay, otra. Dios santo. Pues tú póngase trucha, mi gente. Uno nunca sabe para quién trabaja. Uh-huh. El Dorian es muy callado aquí en el programa desde que empezó a producir con nosotros, ¿verdad? Dicen que los
3: pero
1: más callados.
3: Viene de Nesa, güey. O sea, imagínate la lacra que es.
2: Brillo, ¿qué? O sea, yo que...
4: Brillo, ¿no que lo amabas?
2: Sí, la neta.
3: Lo amo, pero pues no me
4: cierro. De lejos.
1: ¿Eres de Nesa, vale, de Ciudad de México?
2: Sí, de Ciudad Nesa.
1: ¿Y está muy feo ahí o qué?
2: Antes sí. Sí, la neta, sí, está gacho, la verdad.
1: Muy criminal.
2: Hasta a mí me da miedo ir para allá.
4: Ay, pues ya no va. Sí.
1: Hoy la risa macabra de Dorian. De ahí lo traigo. A ver, ¿no será que el verdadero asesino del amigo de Brillo es Dorian?
2: Ahorita vengo, voy a hacerle un té a doña Mati.
1: No, gracias, yo traje mi propia agua. Volvemos con los consejos del profe.

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1: Vamos con los consejos del profe, porque es muy importante dar estos consejos a la gente como agradecimiento de que nos escucha cada mañana aquí en El Flaco y su Pandilla, mano. Y el consejo del día de hoy es muy fácil.
2: A ver.
1: Muy fácil.
3: Si la vieja que te gusta o que tienes luce en sus perfiles y sube contenido sexy, sin ropita, coquetona, media putilla, o sea, putilla y media, la vieja no es tuya, la vieja es del pueblo, póngase ver, porque todos se la comen menos tú.
1: Saludos a mi compadre Luis, que tiene una racha ahorita, está pasando por un mal momento, porque su novia, que conoció en una... Escuche nada más dónde la conoció.
2: ¿A dónde?
1: La conoció en un bar que está ahí cerquita de la universidad, es una estudiante de la universidad, y este amigo mío ya tiene 53 años de edad, y anda con una chavita universitaria, mano. Entonces él me dice que le duele mucho que su novia pues solo le llame cuando lo necesita. Se siente como un objeto y lo que más le pesa es que ella es más joven que él y lo trata de una manera que lo hace sentir como un juguete.
2: No.
1: Pero ¿saben cuál es el problema ahí?
2: ¿Cuál, profe?
1: El problema es una que se fijó en una universitaria siendo un hombre ya mayor y sin dinero. Ella pensó que tenía dinero, ahí estuvo el mayor problema para empezar. Y número dos, el problema aquí es de que él no la quería para un ratito esa relación. Se clavó y a sus 53, mano, deberías de saber que no tienes que clavarte con una morrita, grillo.
4: Pues no, claro que no, eso es absurdo. Para empezar, que esté soltero, eso ya es aterrador.
1: ¿Por qué, brillo?
4: Pues 52 años y soltero, profe.
1: Pues no necesariamente, ¿eh? Yo conozco varios amigos que están solteros. No son homosexuales. El único homosexual que conozco eres tú y yo, y eso no tiene...
4: Por el pele viene el ojo porque está rodeado.
1: Y no tiene nada de malo, digo, pero eres el único, sí, que yo sepa. Yo estoy hablando de lo que yo sé. Y que sean o no sean, pues ya es su problema, pero claro, lo que yo sé, pues... Benjamín es casado y lo he visto tomar Bud Light y tiene un perro puro que a veces lo pasea y todo, pero no quiere decir que seas gay o sí.
4: No, no, ¿qué pasó?
1: Pues no. Dice Benjamín.
4: No, él es el activo.
1: ¿Valió? ¿Qué es eso del activo, brillo? Para la gente que no sabe, explícalo.
4: Ah, es el macho.
1: ¿Y el pasivo es qué?
4: Pues el que
2: recibe.
4: Espera su amor.
1: ¿Y tú eres cuál?
4: Para el que espera el amor de Benji.
1: Benjamín, el entonces ahí está. ¿Tal para cuál?
2: No, ¿qué pasó? Hey. No, una cosa es que le enseñe el toque del bajo, pero hasta ahí.
1: La técnica. Bueno, entonces, aquí la moraleja es, cuidado si te andas juntando o queriendo juntar con una muchacha que enseña las nachas en el Instagram o en el Facebook, porque eso
4: pero
1: no es
4: que
1: de...
4: Ya todas las enseñan,
1: y no, eso no es de respeto, la verdad, no. Eso no es de respetarse, eso no es de esas cosas... Y fíjate que, por ejemplo, disculpa, Flaco, que te use como ejemplo, pero el Flaco, por ejemplo, ahora que se ha casado, él se casó con una mujer que no anda enseñando su cuerpo en las redes sociales ni nada de eso. Yo me ha tocado ver comentarios ahí en el Instagram del Flaco, pone su familia, su bebé, su mujer, y yo no veo que sea ese tipo de personas. Ahora, me ha tocado ver novias de compañeros, esposas de otros compañeros, y con penita ajena. Ni siquiera la sigo a ellas, solo sigo a los compañeros productores o locutores por respeto. ¿Saben por qué por respeto?
2: Porque
1: esa muchacha que tienen ahí como pareja es una que otra por ahí de minifalda que se ponen escotes enseñando la pechonalidad muy acá, muy allá. Entonces, es bonito cuando tu mujer te pone en la postura de exclusivo, de respeto. Y no anda ahí poniéndose que los leggings, agachándose y doblándose enfrente de todos para que los hombres le estén dando like y comentario, porque eso te lleva a la falta de respeto. Eso es invitar, incitar a los demás hombres a comentar en tu página de redes sociales y hacer ver como un estúpido a tu pareja.
2: Lo aplaudo, profe.
1: Y yo no soy machista, yo no soy como el baboso del doy, aclarando, porque pues por ahí luego empieza, ¿no? Yo doy consejos de todo tipo, pero yo en este caso yo me refiero a esas muchachas que enseñan todo el mandado ahí y que lo ponen como para que todo el mundo lo mayugue con la mirada y con el pensamiento, porque el pensamiento es poderoso y el pensamiento puede ser sano o puede ser cochino.
5: Cierto.
1: Y entonces, si tú tienes una mujer que le pone ese tipo de contenido a los demás hombres, ¿qué me estás diciendo con eso? ¿Qué me estás diciendo?
2: Para mí es, ¿cómo se llama? Falta de mentalidad positiva.
1: No, vete derecho a la flecha. Como mujer, ¿qué me estás diciendo al enseñarme todas las carnes ahí?
2: Prostitución.
1: No es prostitución, es falta de respeto a tu pareja, mano.
2: Ah, bueno, aparte.
1: Es peor tantito, porque ni siquiera llega a prostitución.
4: Así lo conoció él.
1: Por la prostitución se cobra, es peor, es gratis. Sí.
5: Exhibicionismo, profe.
1: Exactamente, y no debería de ser así. Brillo, ¿qué dijiste?
4: ¿Y si ya la conoció así?
1: Es exactamente el problema. No quiero que te pase y por eso te doy el consejo para que no acabes con una mujer que enseña las carnes en la red social. Y pensé en darte este consejo a ti como hombre después de encontrarme este video.
3: Si la vieja que te gusta o que tienes luce en sus perfiles y sube contenido sexy, sin ropita, coquetona, media putilla, o sea, putilla y media, la vieja no es tuya, la vieja es del pueblo, póngase verga, porque todos se la comen menos tú.
1: Yo te puedo asegurar, mano, que si tú como hombre subes una foto con camisa y después subes otra sin camisa, te va a decir, qué raro, ¿de dónde de repente subiendo sin camisa? ¿Con quién quieres quedar bien? ¿Qué mujeres quieres que te vean sin camisa? Porque para nosotros los hombres quitarse la camisa no puede ser nada, no necesariamente es de que quiero que me veas, porque pues es natural, el hombre sin camisa es macho alfa, lo que quieres, pero pues las mujeres viendo a un hombre sin camisa piensan diferente, man.
2: Sí, profe.
1: Entonces, aquí la moraleja ya para cerrar el taller el día de hoy es, fíjate muy bien qué fruta vas a escoger. Una fruta que acaba de estar lista para caerse del árbol, o una fruta de la marqueta michoacana que todo mundo ya mayugó antes de llevarse.
2: ¡Oh!
1: Porque hasta con la mirada, pues ya todo mundo le conoce el fundillo a tu pareja si es de esas que se desvisten en el internet.
2: ¡Oh!
1: ¿Cuál es el chiste?
4: Qué asco, profe.
1: ¿Cuál es el chiste de que seas exclusivo?
2: ¡Oh!
1: ¡Qué asco! ¿Por qué, Brillo?
4: Tus consejos son lo más misógino que he oído en años.
1: Pues discúlpame, pero eso, vete al rancho allá en mis tiempos, venían a una mujer con una faldita y una tanguilla ahí y la agarraban a pedradas, man.
4: Eso fue en el 20, año 28.
1: Porque había más decencia, gracias a que no había internet. Ahora todo mundo es un descaro y es el infierno por el maldito internet.
2: ¡Oh!
1: ¡Ya cállense! Con eso me despido. ¿Por qué no pueden dedicar una canción bonita, man? A ver. ¿Por qué no le pueden decir a una muchachita, mira, te dedico esta canción? Sí. Esta canción de amor, ¿por qué siempre tiene que ser chiquita? ¿Cuál es tu número? Te llevo a la cama. ¿Por qué tiene que ser así? Porque la mujer nos pone en esa posición. Si sabes que el perro se le cae la baba, ¿para qué le enseñas la chuleta?
2: ¡Oh!
1: Con permiso.
2: Pásate.

0: Qué chila canción, ¿no, Brillo? Pura música, sí, perra, tocamos aquí en El Flaco y su Pandilla y señor. ¿Y qué tenemos, boletos para dónde, Brillo?
1: Tenemos boletos para ver a nada más y nada menos que...
0: ¿Quién, Brillo?
1: ¡El Coyote! ¡El Coyote!
0: Ah, sí sabe el Brillo. Está haciéndole un examen ahí.
1: Sí, lo sé.
0: Para ver si está poniendo atención el programa, güey.

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0: Kalimba, Kalimba, sale a la defensa de hijo de Eugenio Derbez porque fue acusado de abuso sexual.
1: Sí. Uh-huh.
0: Si te pones a contar cuántos artistas han sido acusados de eso, yo creo que no acabaríamos, ¿verdad?
2: Yo pienso que debería de haber ya después de tanto tiempo y para como se pusieron las cosas, una acusación para esas que lo demandan, o sea, para que no sea cierto, para esas de 17 debe haber un castigo porque ya es tiro por viaje, güey. A veces lo hacen hasta adrede.
0: Pero ¿sabes qué, Brillo? Yo me pregunto esto. ¿O son demasiadas personas las que quieren sacar provecho? ¿O son demasiados los artistas quienes se aprovechan de su poder?
1: Ah.
0: Es una pregunta que es muy válida, ¿no?
1: Sí, claro.
0: Vamos a escuchar lo que dice Kalimba.
3: Yo conozco a Badir y yo puedo decir de él que en mi impresión, en lo que mi vida ha dejado, no lo creo capaz de hacer algo así, porque honestamente, incluso alguna vez salí con él, salimos de fiesta un par de veces, siempre se me ha hecho un caballero. Badir lo he visto tratar mujeres, lo he visto tratar personas, lo he visto tratar con colegas y siempre lo ha sido, ¿no? Podemos ser, y no estoy diciendo que lo sea, lo dejo claro, podríamos ser ojo alegre, pero no tenemos por qué combinar una cosa con la otra. Ser ojo alegre y ser de lo que se te acusa son dos mundos de diferencia.
0: Ahí está lo que dice Kalimba. Brillo, ¿tú qué piensas de esas acusaciones, loco?
2: De que ya debería de haber una ley para evitarlas y, o sea, si se comprueba que ella tenga una consecuencia, porque ¿cuál es el modus operandi típico de todos los que están acusados?
0: No.
2: Son menores, pero van y se les suben al camión, van y se suben al escenario, los esperan, que la foto, van al hotel.
0: El artista tiene la culpa.
2: Que no se ayude, o sea,
0: el artista tiene la culpa, te voy a decir por qué.
1: ¿Por qué?
0: Porque el artista sabe muy bien, por ejemplo, si aquí viene una muchachita que sabemos que es menor de edad, o se ve, o siquiera parece, o deja tú que ni seas menor de edad, es una muchacha grande, mayor de edad, y quiere estar aquí en la cabina con el flaco a solas, ¿tú crees que el flaco, como una persona adulta, no va a decir, a ver, Benji, Dorian, a ver qué hacemos, hay que mejor invitarla ya afuera, donde está toda la demás gente, porque está peligroso? Porque pues, como responsable, tú tienes que saber que tienes que cuidar tu carrera, mijo. Entonces, no puedes culpar de todo también a las jovencitas. Sí, tienen algo de culpa. Y los papás también. Pero estos artistas saben muy bien qué poder tienen sobre las personas que los ven como dioses. Entonces, aléjate de la tentación o aléjate de lo que te podría llevar a una acusación ancina de ese calibre. Es allí donde yo y donde Brillo y yo llegamos al desacuerdo. Es ahí donde la línea divide a los niños de las mujeres. Gracias, Brillo. Lo siento, pero no, tu comentario no le falta mucho todavía. Sigue practicando.
2: No le falta nada. Hay muchas víctimas. En Ecuador es algo gravísimo. En toda Latinoamérica ya es algo desesperante. Los hombres ya no saben qué hacer.
0: Es que sí, pasa muchas personas. Sí.
2: Que trae las manos agarradas en la espalda para que no vayan a pensar que las quiso tocar.
0: Pero son los papás también. ¿Dónde están los papás? A ver, mija, ¿dónde va a ir usted? ¿Con qué artista? ¿Por qué o qué? Que venga a la casa, que quiero conocer al artista, quiero tomarme una foto yo también con él. Y, pero sí, lo que dice Brillo es verdad. Yo, la neta, cuando voy a los remotos, trato de siempre poner las manos arriba.
2: Y eso no es justo.
0: Sí, la neta, cuando hay foto, no digo que toda la gente tiene esa intención, obvio. Pero le levanto las manos, porque uno nunca sabe, loco. La neta, y a veces no es ni siquiera la gente, puede ser algún vato de alguna competencia.
2: Ajeno,
0: puede ser alguien ajeno, alguien que ya te trae coraje, sí. Alguien del barrio que creció contigo y dijo, ah, sí, güey, con que ya te está

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1: ¿Cómo?
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1: Anótese la cacha.
0: Entre paisanos, miren, deténganse un momento y reflexionen sobre tu papel que debes hacer aquí en la tierra. ¿Estás compartiendo amor o estás compartiendo desprecio? Hay personas que están pasando por momentos difíciles alrededor tuyo, en tu trabajo, en tu familia. Sea amable con ellos, ten paciencia, porque Dios nos vino a enseñar paciencia y amor por los demás. Porque aquí venimos, Estados Unidos,
2: ¡a triunfar!
0: ¡Vamos a hacer una broma bien perrona, paisanos! En minutos, un cuate quiere hacer una broma a su mamá que se dedica a limpiar casas.
1: Hay escuelas también.
0: Ella limpia casas por dentro.
1: Ah, qué bueno, no por fuera.
3: Hay gente que limpia por fuera, también.
0: Claro que sí, los jardineros que vinieron a triunfar, todos viejones.
3: Con la pressure washer así, la tierra.
1: ¿Sabes quién necesita ese jale?
0: ¿Quién?
1: A Luis R. Conríquez.
0: ¿Por qué, carnal? ¿Qué?
1: Porque debe $50,000 y dice que no tiene dinero para pagarlo.
0: ¡Ay, no inventes!
1: ¡De
0: no
1: verdad! Manches. ¡Tengo el audio!
3: ¡No va a tener dinero! Favor.
1: Escuchen.
4: Luis R. Conríquez podría terminar en la cárcel por una supuesta deuda de $50,000 que, según aseguran, lleva meses sin pagar.
5: Ya te dije que no hay, güey. Yo ya te dije que no hay. ¿Qué quieres que haga? Cuando haga, se va a pagar y se le va a pagar, pero esta no hay. ¿Qué quieres que haga? O sea, tú también a la verga. Ya sabrás. Ya sabrás a la verga, güey. Pinche vato, le hemos comprado un canal de cosas. Y está llorando. Pues ya sabe que los tiempos están malos, mi modo. ¿Qué quieres que haga?
1: Sí, no tiene.
3: Ay, me asusté.
0: Entonces, bueno, pero todo el mundo puede pasar por momentos difíciles, económicos, ¿no?
1: Pero tanto éxito en la radio y no tiene ese dinero.
3: Pero, es que acuérdate que ya no tiene tantas, ¿cómo se dice? Jaripeos y eso, porque no puede cantar corridos.
0: Acuérdate que no puede venir para Estados Unidos, viejo, también. Exacto, los artistas mexicanos que pues están ahorita, que le quitaron la, ¿cómo se llama?
1: La visa. La visa.
0: La visa, entonces ya no pueden comer los gallinas.
1: Sí.
3: No hable entonces, de eso porque me da hambre.
0: Ay, tú nomás mires a mí, se te toca
1: es
0: todo esto.
1: Cierto, en Google le pregunté que cuánto es el valor de Luis R. y tenía un valor de 10 millones.
3: ¿Y ahorita
1: que ya no saben.
0: Es que estaban haciendo muchas presentaciones acá en Estados Unidos, Pauchón, por eso está siendo afectado mucha gente, muchos artistas, viejón, y muy triste porque la neta, pues acá en Estados Unidos tenían que ir a cada fin de semana, carnal, en Estados Unidos presentándose a los viejones.
1: Es feo, ¿verdad? Estar en la cima y después caer.
0: Así no pasa todo, no te preocupes. ¿A ti? ¿Tú ahorita dónde estás? ¿Encima o ya caíste?
1: No, en la cima.
0: En la cima, sí. Ok. Entonces,
1: no, yo ya vengo de caer.
0: ¡Ay, oh, tú ya caíste!
1: Cuando te sacaron de la radio me caí también. ¿No te acuerdas?
0: No me acuerdo. Yo bueno, te tuve que seguir cuando te sacaron de la radio. No te quise dejar solo. Dije, no, lo dejan sin trabajo y sin papá. No sean ojetes.
1: Otra marcha.
0: Oiga, en minuto vamos a hacer una broma bien perrona para divertirnos, paisanos. Vamos a sacar todo el estrés. Vamos a enfocarnos en ser felices. Y déjame decirle, paisanos, que un cuate dice, me mandó un mensaje por Instagram, arroba el Choplin. Piolín, quiero que le hagas una broma a mi mamá. La quiero hacer reír a ella. Se dedica a limpiar casas. Entonces, ¿qué le digo a la señora? Manda tu idea por Instagram, arroba el Choplin, con tu voz.
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1: 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Oigan, prepárense, paisano, porque va a ser la broma, viejones. Y además voy a regalar $200 en esta hora. ¡Wii! Si ya te registraste en elbotón.com, dale clic en la foto de Piolín y te van a mandar una foto, o mejor dicho, una palabra.
7: No, te van a mandar el país del día.
1: Sí, una palabra con el país del día, ¿ok, paisanos?
8: Estoy enamorado.
1: Y me dices cuál es el país, más adelante te regalo $200. Oigan, ¿saben qué? Ya llegó el momento de otra vez tener que votar, paisano, para elegir a nuestros líderes políticos.
8: Es cierto.
1: Por favor, asegúrate de informarte bien. Hay páginas donde puedes encontrar toda la información y también van a haber muchos buzones de entrega alrededor de tu ciudad, que son buzones oficiales, para recibir tu boleta de votante. A veces se complica entre el trabajo, los niños, ir a jugar fútbol, una cascarita. Hay que sacar a tiempo, señores, hay que sacar tiempo para ir a votar. Pero recuerda, tienes que visitar para mayor información la página de internet que es plan.lvote.gov. plan.lvote.gov para que obtenga mayor información, presentado por Los Ángeles County Register. Pero hay que salir a votar, porque aquí venimos
8: a triunfar. ¡A triunfar!
1: ¡La broma, paisanos! Si te quieres divertir, dile a toda la familia, escucha la broma. Un camarada quiere hacer la broma a su mamá.

0: el paquete hasta la puerta de tu casa.
1: Perro, haces deliveries.
0: Sí, hombre. Carnalito, ¿a quién le quieres hacer broma, Mario?
2: Vamos a mi mamá. Mira, fíjate, la verdad, llevo un mes con mucha ansiedad y creo que la he preocupado mucho, pero ya esta semana, gracias a Dios, hemos estado bien, bien tranquilos, ya con mente para adelante todo, y le quiero decir, a ver, no la quiero asustar tampoco, ¿verdad? Pero pues, a ver, algo ahí.
0: Todo lo que hacemos nosotros de la broma, carnal, es para hacerla reír, loco. Si es que no te preocupes de eso, porque sin nada de miedo que hacerla reír a la pauchona, chido y coquetón. Pero, carnal, ¿por qué te da ansiedad, viejón? ¿Porque no me tienes en tus brazos?
2: Ay. No, ¿cómo crees? No.
0: No, somos tres, somos tú y yo.
3: O porque pierden las Chivas.
2: No, soy americanista de corazón, no,
0: sí,
2: estoy
0: americano. Entonces sí te va a dar mucho estrés siempre, cada fin de semana.
2: Mucho estrés, mucho trabajo, pero pues ya todos estamos bien ya, gracias a Dios, estamos mucho bien esta semana.
0: Carnal, todo en la vida, carnal, todo tranquilo, Pauchón, pídele a Dios que te dé, pues, esa serenidad que necesitas, viejón, todos los días en la mañana cuando te despiertes, pídele a Dios mío, la neta, sé que tengo mucho trabajo, pero yeah, ten control de mí, y así, carnal, pero no te me agüites, viejón, porque te vamos aquí para ayudarte, ¿ok, hijo?
2: Gracias.
0: Ok, da tu número telefónico para que te contraten. Ah, no, ese no es en la red. Ay, perdón.
3: Ay, si estamos en el servicio, qué pex.
0: No, que en la casa. Pensé que estamos en el segmento que vamos a triunfar, ¿no, Marche?
1: Oye, esas enfermedades, déjaselo a los gringos. A nosotros no nos da eso.
0: Ah, ¿cómo?
2: Y fíjate, por eso todos los latinos pensamos lo mismo, que no nos pasa nada, ¿de qué? No es nada, pero fíjate que sí, es muy común en todos los latinos, y me abrí y le dije a todos cómo me sentía y todo, y eso me ha ayudado mucho.
0: Oh, no,
3: ¿estás soltero, bebé?
0: Ay, hija de tu madre,
1: ya le quieres chupar la ansiedad.
2: Sí. Estoy casado y tengo dos niñas muy hermosas.
3: Más ansiedad.
0: Manden ideas, ¿qué le decimos a la mamá del Pabuchón por Instagram, @Choplin? Ok, entonces, ¿y tu mami trabaja o qué hace?
2: Sí trabaja, pero los viernes ahí se queda ahí, vive en Seattle, Washington.
0: Ok.
1: Hasta allá.
0: Entonces, vamos
2: sí, trabaja,
0: a...
2: Sí, allá está. Trabaja, le gusta el... ¿sabes qué, Pelina? Limpia los college rooms de los colleges. Va ahí, limpia, puede decirle que se robó algo ahí. No, pero sí le va a dar miedo.
0: No, ya no, de lo que te digo, tú le quieres meter miedo, no marches.
1: Le va a dar miedo a ella.
3: Que la
1: tenga,
3: que si no encontró su tanga ahí cuando limpió el classroom.
0: Sí, que yo soy que si no encontró, por ejemplo, mi dentadura postiza. ¿Tu mami es de fe cristiana, católica o...? ¿Qué fe?
2: Es católica.
0: Estaba pensando que te quieren leer la mano, loco.
1: Para que te quiten la ansiedad. Ahí está.
2: Sí.
1: Ah, aquí estás con el brujo mamadedos.
0: Después de estar en el show de Felipe Paisano, donde todos vamos a hacer con la broma. Solo divertir. 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

0: Te preguntarás qué debo hacer si quiero hacer una broma, Piolín, divertida para un familiar o un amigo. Lo que tienes que hacer es mandarme, por favor, tu número telefónico, okay, por mensaje directo por Instagram, arroba el Choplin.
1: O Facebook o TikTok.
0: Sí, y me dices, Piolín, quiero hacer una broma acá divertida para mi papá, mi tía, mi mamá, la chona. Okay. Y le hacemos la broma bien perrona, pero divertida, paisanos, y llamamos a Colombia, Honduras, Venezuela, República Dominicana.
1: El Salvador.
0: A Guatemala, paisanos, a México. ¿Qué me faltó? Perú.
1: Perú.
0: ¿Verdad? Ecuador. ¿Dónde más, carnal?
1: ¿Dijiste Colombia?
0: Cuba también, paisanos.
1: Cuba libre, chico.
0: Sí, así es que de volada, viejones, manden su número telefónico por Instagram, TikTok o Facebook.
1: Pero el show de Piolín.
0: Por mensaje directo, por favor, ¿ok? Por bien, mensaje directo, para que tengan la oportunidad de poder, ya sea recibir, ¿verdad?, nuestra llamada para hacer la broma de volada. Pero en este caso, un camarada mandó un mensaje, dice, Piolín, quiero hacer una broma para mi mamá. Fíjense que él ha tenido mucha depresión, le he dicho a su mami. Entonces le digo, ¿sabes qué? Vamos a concretarnos en hacerla reír a ella y a ti también te vamos a hacer reír. Y creo que eso, la risa es muy contagiosa y también a ti que me escuchas, te vamos a hacer reír.
1: Que le dio ansiedad, dice.
0: Sí, le dio ansiedad, entonces te vamos a hacer reír aquí en la radio y también en el podcast, elchoplin.com. Pon la presentación, amigón.

0: prepárense porque vamos a hacer la broma, paisanos. Un camarada le va a hacer una broma a su jefita hermosa. Ella se dedica a limpiar los dorms de los cuartos de los colegios en Seattle, Washington. Y el Paucho me mandó un mensaje por Instagram, @Choplin, porque quiere hacer la broma a la mamá. Y tú también puedes mandarme tu número telefónico para que le hagas una broma a un familiar. Vas a marcarle ahorita a tu jefita en tres líneas y le vas a decir, mami, fíjate que está una señora que es viuda, que tiene un penthouse en Seattle, Washington. Y me dijo que si por favor le puedes dar
1: precios.
0: Mejor
1: una mansión, una penthouse más barata, una mansión.
0: Ay, pues yo qué voy a saber de eso también. Ay, a ver, entonces una mansión, como dice acá el hijo de Beverly Hills.
2: Ok, deja hablarle.
0: Dale. Se le va a preguntarle si habla inglés la mamá.
1: Somebody there on the phone.
2: Mamá.
3: ¿Qué pasó?
2: No, es que tengo un amigo que tiene una casa grande allá en Seattle y dice que cuánto le cobras por limpiarla. Es la mamá de mi amigo. Dice que tú limpias los hot rooms y todo.
0: ¿Bueno?
3: Sí, ¿aló?
0: Hola, ¿cómo estás, señora?
3: Bien, ¿está?
0: Bien, bien. Mire, lo que pasa es que mi hijo va a jugar con los Seahawks en el equipo de fútbol americano. Ajá. No sé si usted lo conozca.
3: El equipo, sí.
0: Sí, pues mi hijo jugó ahí. Tenemos una casa que compramos ahorita en una mansión. No tenemos a nadie de confianza que nos pueda limpiar por dentro.
3: Ok. ¿Y cuándo sería que la quiere limpiar o mandar la dirección para ir a verla? Aquí estoy trabajando en una mansión y trabajo yo los lunes, martes y a veces jueves o viernes. Descanso como el fin de semana, ¿no?
0: Pues cuando usted quiera, señora. O sea, yo no tengo ningún problema porque si me da confianza, yo le doy la mía.
3: Sí, y no. Cuando se van los estudiantes, pues nosotros limpiamos los cuartos, pintamos, ponemos piso, de todo hacemos ahí.
0: Y eso es lo que me estaban diciendo, que usted es una mujer que limpia muy bien, ¿verdad? Y pues que limpia tan bien que usted también limpia hasta problemas emocionales. ¿O solamente polvo?
3: ¿En qué parte de Seattle está su casa?
0: Está en el área donde están las mansiones. No sé si usted los conozca. Donde todos los jugadores de fútbol americano, de los Seahawks, viven ahí. Donde está un laguito como un arroyo.
3: Oh, por ahí vive el dueño.
0: Ah, mire, qué casual. A lo mejor somos vecinos y ni siquiera yo me di cuenta.
3: Ajá, nosotros trabajamos, pues cuando se le va la empleada de vacaciones y eso, sí. Hemos ido a hacerle la casa al dueño. Y tiene usted ahí afuera del lago, tienen su barco, pues, su bote para salir a pasear y eso.
0: Sí, claro, en ese barco nosotros fuimos a pescar charales. No es lo mismo, el barco va llegando que el yate va entrando. ¿Verdad? ¿Verdad?
3: Sí, pues si gusta mandarme la dirección y ¿con quién me puedo conectar aquí?
0: Sí, porque en ese barco del dueño, creo que la otra vez me vino aquí a pedir una tacita de café, como doña Florinda Mesa con el profesor Giravales. Ya había entre vecinos, nos pedimos una tacita de café, después de usted, ¿verdad? Y así somos los vecinos aquí también nosotros.
3: Sí.
0: ¿Y
3: cómo se llama su hijo, el jugador?
0: ¿El jugador, mi hijo? Sí. No sé si lo conozca. Es ¿Se llama Bryant?
3: ¿Bryant?
0: Uh-huh. Sí, es el mejor jugador, es el MVP.
3: Sí, aquí en la universidad trabajan, han habido muchachos que trabajan ahí en el estadio, ahí.
0: Sí.
3: Han trabajado ahí los muchachos cuando su turno.
0: Sí, ahí mi hijo trabaja, vende palomitas.
3: Ajá. Sí, aquí trabajan como dos muchachos ahí también.
0: Sí, claro que sí, señora.
3: De aquí donde estoy aquí, ajá, ahí trabajan.
0: Sí, entonces, ¿usted prefiere que le ponga escoba de motor o sin motor?
3: Pues nosotros como cuando vamos a hacer limpieza así, pues según vemos cómo están las casas y eso, si están muy empolveadas y eso, entonces si necesita una escoba normal, ¿verdad?
0: Muy bien.
3: Para hacer mejor la limpieza.
0: Claro.
2: Y mi papá puede hacer jardinería, tú haces jardinería y mi papá también le puede ayudar en llamar.
0: Gracias, señor. Entonces también para su papá le doy. Pero, señora, ¿su aspiradora usted la trae? Porque la mía, mi aspiradora, es alérgica al polvo.
3: Sí, Nosotros llevamos toda la limpieza.
0: Pero su aspiradora no,
3: no
0: es...
3: No sé si quiere... ¿Qué productos quiere usted, ¿cómo se dice? ¿Qué productos quiere usted usar en su casa? Pero si no le gusta, como ya ves que hay orgánicos y eso.
0: Antes de eso, señora, ¿su aspiradora es alérgica al polvo?
3: Sí, sí, es la que usamos para llevar, pues, hacer la limpieza. Pues claro que cuando vamos a una casa, se limpia antes de usarla en otros apartamentos o casas, ¿verdad?
0: Muy bien. ¿Y cuántos polvos se avienta su aspiradora?
3: Pues no sé, ¿toda su casa es de alfombra?
0: Nomás en el suelo, en el techo no.
3: Donde vamos con el dueño, como ellos tienen alfombra caras, no se puede meter cualquier... aspiradora, no sé si...
0: No, sí, no, la de nosotros es una alfombra, no es tan cara, puede meter un tractor.
3: Oh, sí, porque ellos, según eso, que de son de piel de no sé qué y algo así.
0: Sí, no, la alfombra, me la regaló Aladino, la alfombra esa que vuela, es una alfombra voladora, y entonces vino y me la trajo a la casa, y Aladino se fue volando.
4: Ya.
0: Señora, es una broma de Piolín, te la comiste.
3: Ay,
1: ¿y Aladino?
3: ¿Tanta fantasía? Qué Mario. Dije, ¿cómo que tu hijo juega palomitas y eso? Dije,
1: ese Mario.
3: Depende. Ay,
0: sí. Regáñelo, mami, regáñelo.
3: Me tienen que mandar una camisa de ese Piolín, ¿eh?
0: Sí, mi amor, yo te mando lo que tú quieras, mamá.
1: La alfombra de Aladino.
0: No. Te mando una aspiradora. Oye, que no sea alérgica al polvo.
3: ¿Qué pasa? Qué bárbaro.
0: No hablemos con el
5: Piolín.
0: ¡Saludos!
5: ¡Saludos! En el techo.
3: Se mira muy, dije, en el techo, que a lo mejor pusieron pasto de ese sintético.
0: Si quieres una broma de volada, paisano, mándame tu número telefónico por Instagram, arroba Chulín, como puedes escuchar, son bromas para divertir, paisano, nada para meter susto. Órale, recuerden, paisanos, qué minutos que vamos a tener, señorita.
6: ¡Chistes!
0: ¡Sí! ¡Vámonos con los chistes! Manden su chiste por Instagram, arroba Chulín, graba con su voz. Y recuerda, es muy importante mantenerte informado, especialmente ya vienen las elecciones, paisanos, en nuestra gente, que es ciudadana americana, como tú, un familiar, o como yo, que tengo la bendición de ser ciudadano americano. Yo voy a salir a votar. Y una de las cosas que podemos hacer es leer el folleto informativo, revisar nuestra boleta de votación cuando llegue por correo y buscar un lugar para votar cercano, ya sea a tu trabajo, cercano a tu casa. Tal vez puedes entregar tu voto antes de entrar a tu trabajo, antes de llegar a tu casa, después de salir de tu trabajo. Hay muchas opciones disponibles para todos nosotros. Recuerda que toda la información de buzones cercanos de votación oficial y oficinas para llevar tu boleta de votante antes de las elecciones lo puedes encontrar en plan.lavote.gov, porque ahí tienes una gran cantidad de información, país sano, que la neta hay que compartir esa información, hay que hacerlo viral así, para que así más gente pueda votar. 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
1: 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Oye, recuerden, paisanos, que ya es el momento de empezar a leer tu boleta de votación que recibiste por correo. Si eres ciudadano americano, seguramente ya recibiste tu boleta de votación. Y es muy importante asegurarte que tu voz cuente cuando vienen las elecciones. 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Salgamos a votar porque aquí venimos
2: ¡a triunfar!
1: 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Yeah.

0: los chistes que te van a divertir. Ay, canto bien perro, no marches. Oiga, mande su chiste grabado con su voz por Instagram, arroba Choplin Paisanos. ¿Cómo esta camarada que nos mandó su chiste? Por este, por Instagram, arroba Choplin Paisanos.
1: Dale, che.
0: Este radio, escúchalo, lo mandó, miren, escuchen nada más. ¿Listos?
1: No.
0: Ahí va. Escucha lo que dice el camarada.
2: Le dice una pelea: mamá, mamá, estoy cansada de que en la escuela me tiren migajas de pan. Y le dice la mamá: cállate, paloma.
0: Cállate, paloma.
3: Solo de esos manda, ¿eh? De los memes.
0: ¿Tiene otro igualito, era?
2: Violín, ¿tú sabes que le dijo un chile a otro chile que no quería jalar?
0: ¿Qué dijo?
2: Jala, peño.
4: Les dije. Ese no lo había escuchado, güey. No. Pasó,
0: se pasó lanza viejón, ¿eh? No marche, paisano. Manden su chiste por este mensaje directo en Instagram, arroba Choplin, ¿ok? La fantasía de los solteros es muy diferente a la fantasía de los hombres casados.
3: A ver, ¿la diferencia?
0: Sí, este, por ejemplo, una fantasía de un soltero es tener intimidad en un avión, en un elevador, en un jacuzzi. Hey. En cambio, la fantasía de. De un casado.
4: Ey.
0: Es dormir 8 horas seguidas.
4: Cierto.
3: Sí, cierto.
0: La fantasía de un soltero, la de un casado. Un soltero quiere la playa bajo la luna.
3: Ey.
0: Y un casado lo único que quiere, su fantasía, es que su suegra cancele la visita del fin de semana, sorpresa.
3: ¿Es cierto, Meli?
0: No, ya, bienvenida todos los días. Una fantasía de un soltero y un casado.
3: Dele.
0: El soltero quiere un hotel de lujo.
3: Ey, el casado.
0: Nomás que no se acabe el agua caliente antes de bañarse.
3: Es cierto.
0: Eso me pasaba a mí allá en Ocotlán, Jalisco. Nomás checa rato se iba el agua caliente. O mi mamá se ponía a fregar los trastes cuando yo estaba bañándome. Se acababa el agua caliente, sí. Loco.
3: Bloquea la presión.
0: Ay, yo no sé.
4: Sí, sí.
0: Eso solamente pasa en nuestros pueblos internacionales, paisanos.
4: Ey.
0: ¿A poco también en Mexicali se les acababa el agua caliente, hija?
4: Sí, güey. Bueno, ella siempre está caliente, entonces no hay problema.
3: ¿Tú o el agua?
0: ¿Y a tu mamá le echaban un palo?
4: ¿Eh?
0: ¿A tu mamá le echaban un palo?
4: No, güey, tenemos nosotros este, ¿cómo se llama?
0: ¿Qué?
4: Boiler, güey.
0: Perdón.
3: Sorry, water
4: heater. O sea, tampoco no te pases. Soy humilde, pero no tanto.
0: ¿Y tú, DJ, el sabor? ¿Qué tranza? ¿Cómo se bañaba, loco?
3: Con cántaros.
0: Con cántaros.
3: Sí, llenábamos un tinaco, pero cortado la mitad y ahí nos agarramos guacales tras guacal.
0: Así le decían a su tío el cántaro. ¡Chiste, papuchona!
4: Este, tengo un tito y te desarmo.
0: A ver, Titi, te desarmo.
4: ¿No tenemos jingo de Carlos Vives?
3: No. Sí,
0: ahorita lo sacamos de volada, déjate un tagüites.
4: Este, Titi, te desarmo, este, don Ponchito, mi amor.
0: ¿Qué pasó, vieja preciosa?
4: Titi, te desarmo, hacían desayuno.
0: Tito.
4: Y te desarmo, hacían el desayuno.
0: Y te desarmo.
4: ¿Qué está haciendo?
0: Estoy buscando yo.
3: En su iPad.
4: Imbécil. Tito, te desarmo haciendo desayuno. Tito cocinó el tocino y te desarmo los huevos.
3: Wow.
0: Por favor, dile que sí. Este, ay, toma un Tito, te desarmo.
4: Dele. A
0: ver. ¿Listo?
3: Dele.
0: Este, Tito, te desarmo. ¿Ahí va, listos?
3: Ajá.
0: Ahí va. Tito, te desarmo. Tito, te desarmo. Y Tito, te desarmo.
3: ¡Apúrese!
0: Tito, te desarmo. Este, quebró una bicicleta.
3: ¿Ah?
0: Tito, este, se les compuso los pedales. Y te desarmo por lo que se haya descompuesto.
4: Ya vámonos.
3: Sáquelo.
0: No, verte, no, chiste. Que, Poncho, no, verte. Chiste, DJ, chiste. No te vayas sin decir chiste, Alejandro. ¡Chiste, DJ!
4: ¡Ay,
0: qué Alejandra eres, de veras!
3: Ahorré uno para el día.
0: Voy a regalar... $200 si ya te suscribiste en el canal de YouTube. 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No,
4: pues por eso convences a la gente. Otra vez, dilo bien.
0: 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Y te van a mandar un correo electrónico con la palabra de un país. 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Tú y otra persona vas a ir conmigo. Así es que vamos a la llamada telefónica. Identifícate.
4: Aló.
0: Aló.
3: Say hello.
0: Identifícate. Señora. Hello. Señor, ¿estás sordo? Papuchón, ¿cuál es tu nombre, viejón? Vamos a la próxima llamada, entonces. Al 1-855-570-5673. ¡Identifícate! En el 1-855. Hello. ¡Identifícate, Papuchón!
3: Ok, dos, tres llamadas ahí.
1: Hello, hello, mi nombre es Eric. ¿Yo soy Arias?
4: ¡Eric!
0: Eric, dime, carnal, ¿cuál es el país de hoy?
1: El país de hoy es Sudáfrica.
0: ¡Uganda! ¡Sí! ¡Correcto! ¡Te ganas $200!
1: ¡Muchas gracias!
0: ¿Qué vas a hacer con los $200, Papuchón?
4: Pistear.
1: Voy a llevar a mi familia a comer.
4: Mejor chupa.
0: Ah, ¿cómo que va a chupar tú también? Ella porque quiere los labios más gruesos.
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0: Oigan, paisanos, recuerden que ya es hora de empezar a ver tu boleta de votante, paisano, paisana, porque ya vienen las elecciones. Y no hay que hacer las cosas apresuradas cuando es algo tan importante que es votar. Te voy a compartir la página que pueden ustedes encontrar información gratis. Literalmente, te toca unos 2-3 minutos de tu tiempo. Te toma, hay que motivar a todos a participar. Recuerda, visita la página de internet, plan.elevo.gov. Piolín, pero yo quiero votar antes de las elecciones. Hay buzones cercanos a tu trabajo y también a tu casa. Ahí están en el plan.elevo.gov.

0: papuchona. Oigan, paisanos, fíjense nomás, dicen que ahora, si un extranjero ignora la orden de deportación, podrían ser multados por $18,000.
1: Al día.
0: ¿Pero cómo vas a pagar, carnal, si no lo tienes, viejo? No marches. No,
1: esa es una técnica.
0: Vamos a decir que, por ejemplo, sí. Yo no tengo documentos. Sí. Y yo no me salgo de Estados Unidos.
1: $18,000.
0: ¿Pero cómo voy a pagar si no tengo dinero?
1: Por eso se te va a acumular.
0: ¿Cómo se va a acumular? No marches, si en la tanda se me acumula y no pago.
1: No, se te va a acumular para después ellos embarcarte tus cuentas de banco.
0: ¿Quiénes son ellos?
1: La migra, ICE. O te van a... o te van a cerrar tu negocio si tienes un negocio.
0: ¡Ah, no marches! Sí. ¿Neta, babuchón?
1: $18,000 al día.
0: Ay, yo no creo que pase eso, Piolín, porque fíjate que la gente necesita trabajadores como nosotras aquí en Estados Unidos. Yo fíjate, cuando llegué a Estados Unidos, yo piscaba a Chile.
1: ¿Oh, sí?
0: Bueno, ¿ahora? Todavía.
1: No, ya pasó, Chela, ya está.
0: El que se deje.
1: Ya lo firmaron y Chela.
0: Qué bárbaro. Entonces...
1: Ay, también se acaba de salir una nueva noticia de la migra, que a las personas que tengan visa... vencida, ya no van a darle tarjeta verde, green card.
0: Es que tienen que salirse, ¿verdad, sí, carnal, al tiempo? Si no, pierde la oportunidad de tener tu visa, ¿no, carnal?
1: ¿Cómo está cambiando todo,
0: tu green card, ¿verdad? Entonces, por esa razón, paisanos, es importante que escuche el Choplin para que sí obtenga la información correcta.
1: Se fue la mamá de Cacha.
0: Aquí con nosotros. No, la mamá de Cacha ya se va a casar con un americano, carnal.
1: ¿Oh, sí?
0: Sí. Encontró más rápido marido su mamá que él.
1: ¿Neta, Cacha?
0: Sí.
2: Te está escuchando, ¿eh?
0: Ay, estamos hablando bien bonito, sí, de ti, hija, no te preocupes.
2: Sí, bueno, se me olvidó.
0: No, pero entonces, paisanos, por favor, asegúrense de siempre tener el número telefónico de su abogado, paisanos, para que sí podamos ayudarles en cualquier cosa que necesiten. Nomás, si tienen preguntas de inmigración, manden su número telefónico por Instagram, @elchoplin. Y y nosotros les llamamos cuando esté la abogada para que puedan ver cuál es la opción para arreglar sus papeles, ¿ok?
1: Imagínate, $18,000 al día.
0: Sí, hombre. ¡Vamos con el segmento, señores! ¡Que se llama!
2: ¡No sé qué hacer!
0: ¿Pero qué debo de hacer?
1: Gracias por avisarme.
0: Muy bien, si tienes, o sea, tú a veces, por ejemplo, uno tiene que tomar decisiones todos los días. Entonces, si no sabes qué decisión tomar, ya sea en tu trabajo o, por ejemplo... en tu vida personal. Ajá. Entonces nos mandas un mensaje por Instagram, @choplin con tu voz, o nos puedes llamar al 1-855-570-5673.

0: Y nosotros te vamos a decir qué debe hacer, porque somos los expertos, señores.
1: ¿Ya mandaron, eh?
0: Tenemos a la abejita en la cacha con 100 años de vida.
2: Ay, bebé, por favor.
0: Ya fue, ya estuvo con Matusalén.
2: Tú estabas ahí cuando Moisés se abrió el mar.
1: Ahí estaba en la mesa de los discípulos.
0: Piolín era el mesero de la última escena.
2: Era el ballet parking.
1: ¡Achú, dinosaurio, Don Pocho!
0: Hoy nomás, este imbécil. Sí, hoy nomás.
1: Alex ya mandó.
2: Tú eres el burro. Estoy viejito, güey, la neta.
0: Tú eres el burro pesebre.
1: De la cintura para abajo.
3: Piolín, no sé qué hacer, loco.
0: Dime,
3: la neta, no sé qué hacer.
0: A ver, dime.
3: Siento que últimamente estoy chupando mucho, loco. Y ya necesito dejar de chupar tanto. Pero luego me pongo a pensar, loco, que tanto que me costó aprender a tomar. Y para dejarlo así nomás, loco, de un día para otro, no sé qué hacer.
0: ¿Qué le recomiendan que debe hacer este camarada que le gusta el chupe? Después de esto. 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Y salgamos a votar.
2: ¡La digo, Don Poncho!
0: ¡Ay, cosita!

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6: 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Vamos con el segmento que se llama
7: No sé qué hacer.
6: ¿Qué debo de hacer? De volada, mándalo grabado con tu voz por Instagram, @choblino. Llámanos al 1-855. ¿Qué es el teléfono, hija?
8: 570-56-73.

0: paisano, fíjense que me está diciendo mucha gente que si te vas a dormir a las 9 de la noche, sí, que no debes de cenar. La última cena o el último alimento debe de ser a las 6 de la tarde, el último alimento. Entonces no sé qué hacer, bueno, si dejar de cenar a las 6 de la tarde, porque así se te baja la panza.
1: Y sí, parece que estás embarazado.
0: Oye, espérate. Oh,
2: la hernia, va a decir.
0: Es un elefante, ¿quieres ver la trompita?
1: Bueno, dicen los doctores que debes de... La última cena tiene que ser una hora antes de que baje el sol. Porque cuando baje el sol... Tu sistema digestivo ya no funciona.
0: Sí, Pielizatelo, porque cuando baja el sol ya no quema la grasa.
2: No es cierto. ¿La última cena?
0: Entonces, ¿ah? ¿Qué
2: la
0: debo
2: cena
0: de
2: está
0: hacer?
2: En Milán, en Italia.
1: Ah, bueno. Ey, pero no le contestaron a Alex el borracho.
0: No, primero díganme a mí, que a necesito esa ayuda, sí, por favor. ¿Okay? ¿Es cierto eso que deberíamos de dejar de comer a las 6 de la tarde cuando yo voy a dormir a las 9 o a las 10?
1: Sí, a las 6.
2: Y tomar agua, que es como 2 horas antes también, ¿no?
0: También, sí. ¿Dejar de tomar agua? Pipís. Sí, para que no hagas pipí, porque si no va a parecer como que eres fuente de tu pueblo que estás... Mi carnal se levanta 3 veces, carnal, a ir a hacer pipí en la noche cuando está dormido el viejón.
1: ¿Neta? ¿Sí de chiquita la tiene?
0: No, pues... La cama, estás hablando, ¿sí? Se cae. Entonces manda tu pregunta, ¿qué es lo que no sabes qué hacer? Por Instagram, @elchoplin.
1: Pero tú tienes un problema, como que comes por nervios.
0: No, ¿sabes qué?
1: Acabas de tomarte un jugo verde, ajá, y yo te acompañé.
0: Ajá. Que yo lo pagué, ¿no lo pagaste tú?
1: Correcto, yo sigo lleno. Y ya lo tomamos hace 3 horas. Y Piolín ya se comió un burrito. Ahorita anda buscando semillas que comer. Creo que es un problema en tus intestinos.
0: Es que siento que cuando no traigo comida, carnal, se baja la energía.
1: ¿Ves?
0: Entonces yo tengo que echarle ganas porque venimos a triunfar, viejones.
1: Es mental.
0: Y la gente está esperando el show que esté prendido, papucho, más prendido que yo en una luna de miel. Oiga, Pelizotero, yo quiero que me ayuden, no sé qué hacer.
1: ¡Falta Alex!
0: Me están pidiendo que si dejo de tomar, tendría una mejor vida. Y pero cuando ando pedo, no me acuerdo los problemas que tengo.
1: Ay, Casimiro.
0: Muy bien, ¿a quién tenemos?
3: Alex.
0: No sé qué hacer. Alex, ¿cuál es tu pregunta, Pauchón?
1: ¿Qué debo de hacer?
0: Nosotros te ayudamos a tomar la decisión más importante de tu vida, échale.
4: Violín, no sé qué hacer, loco. La neta, no sé qué hacer. Siento que últimamente estoy chupando mucho, loco. Y ya necesito dejar de chupar tanto. Pero luego me pongo a pensar, loco, que tanto que me costó aprender a tomar. Y para dejarlo así nomás, loco, de un día para otro, no sé qué hacer. ¡Ayúdenme!
0: No, pues yo creo, carnal, que pues tienes que cuidar, carnal, porque la neta, o puedes dejar de tomar o puedes dejar de tener hígado pronto. Tú decide qué es lo que quieres. Si quieres estar más delgadito, entonces échate el hígado.
1: O cirrosis, ¿verdad? El problema cuando eres adicto a tomar es que, imagínate, él va a trabajar con sus compañeros.
0: Ahí miras... en la construcción te ofrecen cada rato chelas, caguamas.
1: Exacto.
0: Todos dicen, échate una fría. Y ahí uno va al cementerio a desenterrar a una mujer muerta.
1: ¿Eso hace?
0: Pues sí, me dijeron que me echara una fría. Écheme alcohol.

0: nosotros te ayudamos a tomar la decisión.
1: A ver, hay otro.
0: Pero no nos hacemos responsables de lo que le digamos.
2: Un dilema.
0: A ver, échale.
2: No sé si hacer carne con chile para comida o caldito de res.
0: Mejor haz como que estás trabajando porque el jefe te está mirando.
3: No sé qué hacer. ¿Qué debo de hacer?
1: Mataron.
0: Vamos con la siguiente, paisanos. Aquí en el show, Pelín, paisanos, le ayudamos a tomar decisiones.
4: Aquí con el dilema de no sé qué hacer, qué debo hacer.
0: A ver, dígame.
4: En la oficina del trabajo me están pidiendo actualizar la información mía, sí. Pero me piden el seguro y la mica.
0: Ay, güero.
4: Y tengo la mica vencida. Ya hablé con el consulado americano que tengo aquí en Salinas y me cobra 120. Ya le mandé la foto aquí sentado en el tractor. Me dijo que en media hora me la tienen. Y pues me cobran 120. Pero la secretaria que me está pidiendo la información, descubrí que es solterona. Así es de que, pues, no sé si coquetearle y, pues, una enderezada de columna que le dé a la chamacona. Así para que me haga el paro. Y, pues, con los 120 que me van a cobrar por la legalización, pues, mejor le invito a cenar. No sé qué hacer, qué debo hacer. ¿Me legalizo por 120? ¿O le enderezo la columna a la secretaria? ¡Saludos, papuchón! ¡Salinas.com!
3: ¡No sé qué hacer!
0: ¿Qué debo de hacer? ¿Qué le recomiendas, hija, que haga tú que eres mujer y te han enderezado la columna?
2: No, primero que arregle lo que tiene que arreglar y luego que le enderece la columna.
1: Los papeles de la
2: migra. Y luego, ¿qué tal que si no le se le enderece y no le arregla nada?
0: Hey. Pues no le va a llegar a enderezar, solamente le va a enderezar nomás algún pelito ahí.
1: Yo le recomiendo que arregle sus papeles de migración.
0: ¿Para qué?
1: Si...
0: Ya no hay vida aquí, ya váyanse.
1: Porque qué tal si lo agarran a migra, lo van a arrestar y adentro en la cárcel alguien le va a enderezar la columna a él.
0: Cuando se le caiga el jabón.
3: No sé qué hacer. ¿Qué debo de hacer? Piolín, no sé qué hacer. ¿Qué debo de hacer?
0: Antonio dice, Piolín, tengo 100 composiciones, canciones y nadie me ha dado la oportunidad de poder escuchar mis composiciones, no sé qué hacer, si dejar de componer o simplemente enfocarme a trabajar en la construcción que se me está secando el cemento.
1: Está bueno. Mejor que registre sus canciones, sí, antes que se las bajen.
0: Primero registre tus canciones y luego ya me mandas un mensaje, papuchón, con un video diciendo en violín, yo soy Juan Charrasqueado y esta es mi canción que se llama La Tierra Mojada, ¿no? Entonces me la mandas, Pabuchón, grabada con un pedacito de 30 segundos.
1: Ya que la
0: y yo te doy la oportunidad para que salgas al aire y te pueden contratar y te voy a conseguir un artista para que te escuche tu composición y a lo mejor te la graba o te invita al escenario a presentarte con él. Esa es la oportunidad que te da aquí el segmento de que venimos a triunfar.
1: Ahí
0: es. ¿Ok? O sea...
5: No, hombre, cara de perro. No. Me dice mi mujer que yo soy adicto a los videos triple X, pero le digo que no, yo no soy adicto porque... O sea, mucha gente va a la escuela y aprende por libros. Yo aprendo así en tutoriales y por videos. Yo estoy aprendiendo cómo hacerle más perrón.
0: Ay. Pues sí, pero ten cuidado, carnalito, porque al rato donde lo agarre tu esposa ese tutorial va a saber que no sabe ser el amor.
3: ¡No, no le cambies a los radios! ¡Que nos queremos así de mal hecho!

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0: ¡Cabezón!
1: ¡Vámonos, señores y señoras! ¡Mucha atención, maizano, porque vamos a echarle ganas, viejones!
2: ¡Llega los chistes!
1: ¡Llega los chistes! ¡Llegan los chistes! ¡Llegan los chistes!
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1: ¿Qué significa la palabra del diccionario? Penoso.
5: Penoso.
1: Individuo muy bien dotado. Penoso.
0: Ay, no.
6: Es lo que se fija.
0: Casimiro, le hablan.
1: ¿Dónde?
0: Penoso.
1: Acelero.
5: Acelero.
1: Corro, acelero, porque está
0: contigo y en el juego del amor.
1: Juego del amor. Ya, cállense los dos locos.
0: Solo para estar junto a ti.
1: ¿Qué significa la palabra acelero?
5: Acelero.
1: Persona que se pasa burlándose de los demás. Acelero. Lero.
0: Wow. No seas
1: culero.
0: No, que no lo dije.
1: ¿Lo pensaste? ¿De qué es
0: el
1: lo
0: DJ
1: mismo?
0: Tiene que contar dos chistes hoy para que se le quite al güey.
1: Sí, porque no he hecho nada hoy.
0: Exacto.
1: Ojalá que no le paguen. Ok, otra palabra del diccionario.
6: Dale.
1: ¿Están listos?
0: Sí.
1: Sale, vale.
0: Bueno, no, pero más o menos. ¿Qué?
6: Ah, que los apasiona.
1: Ahí va. La pregunta es: ¿qué significa la palabra del diccionario? Ahuevete.
6: ¿Qué? ¿Ahuevete?
1: Ahuevete.
0: Ajá. No sé qué significa ahuevete.
1: Bebé corriendo a su abuela en su casa. ¡Ah, güey! ¡Vete!
0: ¡Ah, güey! ¡Vete!
1: ¡Ah, güey! ¡Vete! ¿Qué significa la palabra? Pues se llama pediatra.
5: ¡Pediatra!
1: Cubano informándome con el asiento del que toca el camión.
6: A ver.
1: Cubano, ajá, inconforme con el asiento que le tocó en el camión. Dice, oye, chico, yo pedí atrás. ¿Qué diccionario, DJ?
6: Salamanca.
1: Salamanca. ¿Qué significa la palabra en el diccionario Salamanca?
6: Conjunto de muebles sin brazo. Salamanca. Ay, that's funny,
0: ay, eso es dumb.
6: Ahora falta Cacha.
1: Órale tú, hija.
0: ¿Qué significa la palabra colchón?
6: Colchón.
1: ¿Dónde te voy a echar?
0: Pues un colchón.
1: Una más, pues.
0: ¿Dónde descansas, colchón?
6: Wow.
1: No,
6: iba tan bonito.
1: Ay, todo. Tan bonito este segmento.
6: Arregle esto, Casimiro.
1: Ahí va.
6: Wow.
1: Garrafón.
6: ¿Qué significa?
1: Trapo que se usa exclusivamente para limpiar el teléfono. Garrafón. Recuerden que es momento de agarrar tu boleta de votación. Ya está llegando en el correo de tu casa o apartamento. Y es importante, de veras, de que nos divertimos en este show, pero también es importante saber, paisanos, que hay momentos en los que está pasando en nuestra comunidad muy difíciles. No se nos olvida eso, paisano, nunca. Por esa razón es importante votar para que podamos defender los derechos de nuestros hermanos que están sufriendo, que no tienen, pues, voz. Entonces, todos tenemos la oportunidad de poder ir a la página de internet, ¿verdad? Y compartir esta página de internet, donde vas a obtener información donde llevar tu boleta de votante a un buzón oficial de entrega de boletas. Visita plan.lvote.gov, plan.lvote.gov, para hacer un plan de votación hoy mismo. Y por favor, hazlo hoy. te toma solamente, paisanos, un segundo. Plan es plan.lavote.gov, ¿ok? Es plan.lavote.gov. Por favor, paisanos, votemos para ayudar a nuestra gente que vino a triunfar como tú. ¿Qué tenemos más adelante, señorita?
0: Hablando de triunfar, viene a triunfar una señora que tiene un negocio de landscaping y corta árboles.
1: ¿Una señora se sube al tronco?
0: Con su esposo, sí.
1: Pues sí, claro, con su esposo.
0: No. Bye, bye.
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4: 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Oiga, pues ya no recuerden que vamos a tener el segmento que vienes a triunfar. Aquí vamos a entrevistar de nuestros reescuchas triunfadores a una señora, pero yo tengo un marido que trabaja en ello limpiando, fíjate hermano, los árboles, viejón.
5: Cortando. Quitan,
4: cortan árboles, los viejones. El,
6: wow.
4: El marido y la marida.
6: El marido y la marida.
5: Es como Piolín. Ella es la jefa y el Piolín es a la chincle, como la esposa.
6: ¡Oh, Piolín!
4: Yo como que ese puesto me mandó Dios aquí en la tierra. Oigan, paisanos, recuerden que todos tenemos la oportunidad de votar. Que no hay excusas, paisanos. Primero, cuando no tienen papeles, uno dice, ay, cuando tenga papeles, yo voy a salir a votar. La neta, yo no...

0: este segmento, paisanos, desde ustedes, familia hermosa. Este programa es tuyo. Tú has apoyado por muchos años el show de Piolín. Y la neta, esta plataforma ahora la tienes que usar para tu beneficio. ¿Cómo? Me mandas tu número telefónico, me dice Piolín, yo tengo un negocio de... Hago jalatines. ¿Ah? Hago postres, comida. Soy compositor, cantante y sales al aire. Y quizás un artista te pueda grabar tu canción o invitarte a una de sus presentaciones. Oh, así nice. Es que todo eso y más en el show de Piolín, en Aquí Viene Usted a Triunfar. Manda tu número telefónico por mensaje directo en Instagram, arroba el show de Piolín, ¿okay?
1: Tu camote está espectacular.
2: Ah, sí,
0: gracias, señora, que ya no vuelvo a poner short.
2: Qué asco.
0: Tenemos a una pareja que tiene su propio negocio. Van a escuchar cómo lograron ellos su negocio de limpiar árboles.
3: ¿Ella es jardinera también?
0: También, papuchón.
3: ¡Qué perrón!
0: ¡Identifícate, papuchona!
4: Sí, buenas tardes, habla Liliana.
0: ¡Hola, Liliana! ¡Mamacita hermosa! ¿Con quién estás, mi amor?
4: En estos momentos con mi nietecita.
0: Ay.
3: Quiero llorar.
0: Y la nieta también se sube a los árboles, a cortar los árboles.
4: Al rato.
0: Mi amor, ¿y cómo se te ocurrió hacer tu negocio de jardinería y cortar árboles, hermosa?
4: Pues esto empezó que mi esposo empezó a trabajar en compañías aquí de árboles y de jardinería. Y se me ocurrió la idea de que, ¿por qué no lo haces por tu propia cuenta?

0: Al principio como que no quería porque decía no sabemos si la hacemos o qué puede pasar, pero pues al fin de cuentas nos animamos y gracias a Dios ahorita tenemos, vamos para 4 años.
1: ¡Vérate, niña! Oye, mi amor, pero qué bueno que dijiste eso, hermosa. Porque sí es cierto, cuando una persona va a hacer su propio negocio, se dice, ¿y qué tal si no salen bien las cosas? ¿Qué tal si no tenemos éxito y queremos solamente seguir una compañía para recibir el cheque cada quincena, no? Sí. Sin embargo, mi amor, qué bueno.
2: Y ya llevan 4 años.
1: ¡Ya, niña! ¡Señora, ya le pecho!
3: No, es su, no, es su nieta.
1: No le hace, la abuelita tuve le queda.
2: Yo quiero hacer una compañía de jardineros también, pero en tanga todos.
1: Ah, sí, en tanga todos. Oye, mija, ¿y entonces cuánto tiempo tienen con su negocio de cortar árboles?
0: Vamos para 4 años.
1: Qué bonito, mi amor. ¿Y de qué parte son de México?
0: Mi esposo es de Guadalajara y yo soy de Coahuila.
1: Oye, mamita, pues quiero que tengan mucho trabajo. Ellos viven allá en el Metroplex, en la ciudad hermosa de Dallas, Texas. Contrátenlos, por favor. Al 214. Bueno, vas a decir el número tuyo, yo.
2: En el Metroplex.
1: 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Por favor, llámenle. Allá hace mucho viento, llueve demasiado. No dejen que se les tape el hoyo del drenaje cuando llueve con las hojas. Mejor que vaya la señora y su esposo a remover las hojas que no pertenecen al árbol.
2: A soplártelas.
1: Que tanto achucas. 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Y por favor, paisanos, ayudemos a esta familia hermosa que tiene su propio negocio de jardinería y también de limpiar árboles. Virreina, ya te están llamando.
0: Gracias, gracias.
1: Ya te están llamando, ¿verdad?
0: Sí.
1: Qué bueno, mamita, porque aquí venimos a Dallas, Texas.
2: A triunfar. A triunfar.
1: Y a cuidar al niño gratis. Está cuidando el niño, el nieto.
2: Niña.
1: No soy niña. 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
1: Y te van a mandar todos los días un correo electrónico, comadre.
3: Ay, ¿por comadre? ¿Qué no así?
1: Porque habla inglés. Y entonces con el nombre del país, todos los días.
3: Un país diferente.
1: Sí, entonces dime ahorita cuál es el país de hoy que recibiste por correo electrónico.
3: Fácil.
1: 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Y dime cuál es la palabra del país oficial de hoy. Por favor, llamada 9.
3: Llamada 9.
1: ¡Identifícate!
4: Buenas tardes.
3: Hola,
1: ay, qué voz está más hermosa, gordo. Precioso, como me gustaría pasarte la lengua por la campana.
2: ¡Don Poncho! ¡Poncho!
3: ¡Qué asco!
2: ¡Por la campana!
1: ¿De dónde eres originario?
4: Soy de Ciudad Juárez, pero vivo en El Paso.
1: ¡Ay!
2: ¡Arriba Juárez!
1: Yo y la chona.
4: Así es.
1: Papuchón, entonces dime cuál es el país de hoy.
4: Es Sudáfrica.
1: El país que donde más hace calor.
2: ¿Sudáfrica?
1: Sí, porque suda África.
3: Ay, no. Wow.
1: Papuchón, quedas inscrito para ganarte también un gran premio. El día 11 de junio daré a conocer el ganador. País del ganador, donde tú vas a ir con un acompañante y conmigo, papuchón, no puedes dejar a mí, ¿ok?
2: Ay.
1: Porque vamos a tener una experiencia bien perrona, increíble, donde todo el mundo quiere estar y tú ya sabes dónde, ¿ok, papuchón? Y en El Paso nos vemos. Sí, ¿cuándo voy a estar en El Paso, carnal?
2: En El Paso vas a estar muy pronto.
3: ¿El 13, no?
2: El 20. Ah. No, el 20. El 20 de junio.
3: Es que me confundo con McAllen.
1: Sí, entonces, no, mija, tú vienes confundida de que te conocemos.
3: Sí, güey. Ayuda. ¿Mi chiquito tiene hambre?
1: Yo sé, hija. Entonces, ahí nos vemos, papuchón, el sábado 13 de junio. Vamos a estar en McAllen el sábado 13 de junio. Sí, ¿verdad? ¿Sábado 13 de junio?
2: El 13 vas a estar en McAllen y el 20 en El Paso.
1: Ajá, en El Paso, ahí con mi amigo Charlie Clark, ahí vamos a hacer un partido de fútbol. Para los que quieran participar, señores, vamos a jugar contra el canal de televisión de nuestra cadena.
2: Para que te pongas calcetines arriba de las chanclas.
1: Sí, por favor. Se cortan las uñas, ¿eh? No ven a raspar el cemento.
3: ¡Ay, guácala! Escuchas el show de... Oye, hay que salir a votar, Sotelo.
1: Ay, cómo nos divertimos de ver este show. Más adelante regalo más dinero, paisanos. 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Y recuerda, si ya tienes tu boleta de voto por correo, ya me llegó la mía, papuchón.
2: ¿Ya?
1: Sí, ya me llegó mi boleta por correo. ¿Ya te llegó también a ti, hija?
3: Sí.
1: Qué bueno, mi amor. Pues ahora tiempo de votar, paisanos. Entrégala temprano en cualquier buzón oficial de entrega de boletas. Nomás para saber cuál es la boleta más cercana a tu casa, a tu trabajo, donde vas a llevar a los niños, ¿verdad? Para que los cuiden. Ve a la página internet que es plan.lvote.gov para obtener mayor información. Ahí vas a encontrar la oficina más cercana, el buzón oficial, para que no hagas filas largas el día de las elecciones. Por favor, visiten plan.lvote.gov. Gracias, paisanos. Recuerden que venimos con más dinero.
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0: hermosa.
1: ¿Qué pasa?
0: ¿Vieron que el entrenador de las Pumas dijo que al Cruz Azul le ha ayudado el árbitro? Le ha ayudado el árbitro bastante. Así como, por ejemplo, que no contó la penal. El penal que... Pues,
2: el penal,
0: me dijo, cuando le pegó el balón, cuando estaba jugando Cruz Azul contra Chivas. Entonces le pegó y no contó el árbitro ese penal, mi amor, que nos daba la victoria para estar ganando la copa.
2: Estaba llorando ya en Disney.
0: Sí, ándale. Entonces, paisanos, la neta, hasta el entrenador del Puma lo dice, viejones, fíjense nomás.
1: A ver, aquí tengo.
0: Ah, pero digo yo, oh, qué loco, Piolín, también.
1: Bueno, él venía hablando de lo que pasó entre Cruz Azul y Pumas.
0: Correcto.
3: Lo que sí me sorprende de una institución tan grande como Cruz Azul, pues de las más importantes y grandes de este país, quieran tratar de sacar siempre ventaja de circunstancias cuando en esta liguilla los que más han sido beneficiados son ellos. No hay que olvidar minuto 30 contra Atlas, una mano y termina en contra y no lo marcan. No hay que olvidar el penal de Chivas, no hay que olvidar la mano del Fernández, que a mí sí me la marcan con América y a él no, y que todavía tengan la osadía, porque es una osadía, de ir a quejarse cuando ellos están aquí por esas circunstancias, porque si no, Chivas seguramente estaríamos peleando otras circunstancias.
0: ¡Gracias, señores! ¡Ahí está, familia hermosa! ¡Síganme! Diciendo, Piolín no sabe. Él es un entrenador y está diciendo que por eso llegó a la final el Cruz Azul. Gracias.
1: No.
0: ¡Vámonos!
1: Supéralo, Gonzalo.
0: Ya, Gonzalo, te están viendo tus hijos.
1: ¿Sabes quién piensa que va a ganar también México el Mundial?
0: ¿Quién, carnal?
1: El actor Pedro Pascal.
0: ¿Y también yo?
2: Ay, ¿yo? Chiquito, mi amor.
0: Ay, no me digas así frente
2: Pedro
0: a la gente.
2: Pascal, no tú. Cálmate.
0: A ver, Pedro Pascal, ¿qué dice, carnal? ¿Que vamos a ganar el mundial? Como yo le digo que vamos a ganar el mundial. México va a ser el campeón del mundial.
1: No va a ganar México.
0: Sí, señor, vamos a ganar, ¿ok? Así es que, paisanos, vamos a ganar el mundial.
1: Ahí te mandé el audio de Pedro.
0: Pedro y Manuel, hermanos. Juntos inseparables. Ok, ¿dónde está el audio del Pedro?
2: Él es chileno, ¿sabías? Grupo.
0: Sí. ¿De veras, hija?
2: Sí, es de Chile.
1: Okay. En el grupo. Hoy.
4: México.
1: Uy, Luke. Y le preguntan, ¿quién crees que va a ganar el mundial? Y dice, México.
0: Entonces, sí, yo estoy de acuerdo con él, que va a ganar México, paisanos. Y que no esté de acuerdo, quiere apostarme algo para ayudar a otra familia, manden su número telefónico por Instagram.
1: No arroba pagas.
2: Sí, okay, no pagas, güey.
0: Ah, ¿cómo no?
1: Oye, y en el mundial lo vamos a poder ver en los cines también.
0: Ah, ¿de veras, carnal?
1: Hey, Telemundo y AMC hicieron una...
0: Tu vieja no te deja salir de la casa.
1: ¡Oh,
0: te está diciendo, pocho, a ti, a mí no.
2: Eso ya no vamos a venir, ¿verdad? Que juega México.
0: Sí, no, vamos a venir, ¿ok?
2: Ah, pues.
0: Entonces, mucha atención, paisanos, porque si quieren una broma, vamos a hacer una broma.
1: Bromis.
0: Recuerden que pueden mandarme su número telefónico por mensaje directo en Instagram, @choplin. Un camarada quiere hacer una broma para su mamá. Su mamá se dedica a limpiar casas. Entonces, le vamos a decir que necesito que venga a limpiarle la mía.
5: ¡No le cambies a tu radio!
1: ¿La casa?
5: ¡Que los queremos así de mal hecho!
2: Y hay que salir a votar, bebé.
0: Sí, cómo no, tengo que salir a votar, viejones. Recuerden que hay una página de internet que estoy compartiendo con ustedes. Compártanla, por favor, en su grupo de WhatsApp, ahí con la familia, para que todos salgan a votar, paisanos. Es plan.elevo.gov. En esa página de internet vas a tener la oportunidad de poder revisar dónde está un buzón oficial de entrega de boletas más cercano a tu trabajo, más cercano a tu casa, para que no tarde mucho tiempo, ¿verdad? Te va a tomar más como unos 3 minutitos, paisanos. Pero salgamos a votar. Regresa tu boleta a temprano en cualquier buzón oficial. Recuerda que lo encuentras, el más cercano, en plan.elevo.gov. ¡Ahí viene la broma, bigones!

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5: Oigan, recuerden, paisanos, que también la gente que me está pidiendo, por favor, la página de internet para poder encontrar un buzón que esté más cercano para ustedes para llevar su boleta de votante, es la página de internet, anótala, por favor, plan.livevote.gov, plan.livevote.gov. Y recuerda que es hora de llevar ya tu boleta antes de las elecciones. Tu boleta de votaciones al buzón oficial de entrega de boletas. Visita plan.lavote.gov para hacer un plan de votación lo mismo y que tenga la oportunidad de llevar tranquilamente tu boleta de votación al buzón más cercano. Ahí está toda la información. ¿Dónde está? No se van a... Sí, va a estar ahí cerquita de tu casa o cerquita de tu trabajo para que no haya excusas y pongas tu boleta de votación en plan.lavote.gov. Así es que gracias, paisano, por escuchar el Choplin. ¡Vamos a la broma, amigones! Hora de Piolichotelo, un vato quiere hacer la broma a su mamá, fíjate, que limpia casas. Va a estar buenísima la broma, te prometo que te vas a divertir con la broma en el show de Piolín.

0: a llevarte el paquete hasta la puerta de tu casa.
1: Perro, haces deliveries.
0: Sí, hombre. Carnalito, ¿a quién le quieres hacer broma, Mario?
2: Vamos a mi mamá. Mira, fíjate, la verdad, llevo un mes con mucha ansiedad y creo que la he preocupado mucho, pero ya esta semana, gracias a Dios, hemos estado bien, bien tranquilos, ya con mente para adelante todo, y le quiero decir, a ver, no le quiero asustar tampoco, ¿verdad? Pero pues, a ver, algo ahí.
0: Todo lo que hacemos nosotros de la broma, carnal, es para hacerla reír, loco. Si es que no te preocupes de eso.
2: Porque
0: si nada de miedo que hacerle reír a la papuchona, chido y coquetón. Pero, carnal, ¿por qué te da ansiedad, viejo? ¿Porque no me tienes en tus brazos?
1: Ay.
2: No, ¿cómo crees? No.
0: No, somos tres, somos tú y yo.
3: O porque pierden las Chivas.
2: No, soy americanista de corazón. No,
0: sí,
2: estoy en mi
0: canal. Sí, te va a dar mucho estrés siempre, cada fin de semana.
2: Mucho estrés, mucho trabajo, pero pues ya todos estamos bien, ya, gracias a Dios, estamos mucho bien esta semana.
0: Carnal, todo en la vida, carnal, todo tranquilo, Pauchón, pídele a Dios que te dé, pues, esa serenidad que necesitas, viejo, todos los días en la mañana cuando te despiertes, pídele a Dios mío, la neta, sé que tengo mucho trabajo, pero ten control de mí, y así, carnal, pero no te me agüites, viejo, porque te vamos aquí para ayudarte, ¿ok, hijo?
2: Gracias.
0: Ok, da tu número telefónico para que te contraten. ¡Ah, no, ese no es!
1: ¡La broma!
0: ¡Ay, perdón!
3: Si estamos en el servicio, ¿qué pex?
0: ¡No, que en la casa! Pensé que estamos en el servicio, que vamos a triunfar, no marchen.
1: Oye, y esas enfermedades, déjaselo a los gringos, a nosotros no nos da eso.
0: ¡Ah, cómo!
2: Y fíjate, por eso todos los latinos pensamos lo mismo, que no nos pasa nada, no es nada, pero fíjate que sí, es muy común en todos los latinos, y me abrí y le dije a todos cómo me sentía y todo, y eso me ha ayudado mucho.
0: Oh, no,
3: ¿estás soltero, bebé?
0: Ay, hija de tu madre,
1: ya le quieres chupar la ansiedad.
2: Sí. Estoy casado y tengo dos niñas muy hermosas.
0: Manden ideas, ¿qué le decimos a la mamá del Pabuchón por Instagram, @choplin? Ok, entonces, ¿y tu mami trabaja o qué hace?
2: Sí trabaja, pero los viernes ahí se queda ahí, vive en Seattle, Washington.
0: Ok.
1: Hasta allá.
0: Entonces, vamos
2: sí, trabaja, a... Sí, allá está. Trabaja, le gusta... ¿sabes qué, Pelina? Limpia los college rooms de los colleges. Va ahí, limpia, puede decirle que se robó algo ahí. No, pero sí le va a dar miedo.
0: No, ya no, es lo que te digo, tú le quieres meter miedo, no marches.
1: Le va a dar miedo
3: que
1: la ahí.
3: Que si no encontró su tanga ahí cuando limpió el classroom.
0: Sí, que yo soy que si no encontró, por ejemplo, mi dentadura postiza. ¿Tu mami es de fe cristiana, católica o qué fe?
2: Es católica.
0: Estaba pensando que que te quieren leer la mano, loco.
1: Para que te quiten la ansiedad. Ahí está.
2: Sí.
1: Aquí estás con el brujo mamadedos.
0: Después de estar en el show de Felipe Paisano, donde todos vamos a hacer la broma. Solo divertir.

0: prepárense porque vamos a hacer la broma, paisanos. Un camarada le va a hacer una broma a su jefita hermosa. Ella se dedica a limpiar los dorms de los cuartos de los colegios en Seattle, Washington. Y el Paucho me mandó un mensaje por Instagram, @Choplin, porque quiere hacer la broma a la mamá. Y tú también puedes mandarme tu número telefónico para que le hagas una broma a un familiar. Vas a marcarle ahorita a tu jefita en tres líneas y le vas a decir, mami, fíjate que está una señora que es viuda, que tiene un penthouse en Seattle, Washington. Y me dijo que si por favor le puedes dar precios.
1: Mejor una mansión, una penthouse más barata, una mansión.
0: Ay, pues yo qué voy a saber de eso también. Ay, yo. A ver, entonces una mansión, como dice acá el hijo de Beverly Hills.
2: Ok, deja hablarle.
0: Dale. Se le va a preguntarle si habla inglés la mamá.
1: Somebody there on the
2: phone. Mamá.
3: ¿Qué pasó?
2: No, es que tengo un amigo que tiene una casa grande allá en Seattle y dice que cuánto le cobras por limpiarla. Es la mamá de mi amigo. Dije que tú limpias los hot rooms y todo.
0: Bueno.
3: Sí, ¿aló?
0: Hola, ¿cómo estás, señora?
3: Bien, ¿está?
0: Bien, bien. Mire, lo que pasa es que mi hijo va a jugar con los Seahawks en el equipo de fútbol americano. Ajá. No sé si usted lo conozca.
3: El equipo, sí.
0: Sí, pues mi hijo jugó ahí. Tenemos una casa que compramos ahorita en una mansión. No tenemos a nadie de confianza que nos pueda limpiar por dentro.
3: Ok. ¿Y cuándo sería que la quiere limpiar o mandar la dirección para ir a verla? Aquí estoy trabajando en una mansión y trabajo yo los lunes, martes y a veces jueves o viernes. Descanso como el fin de semana, ¿no?
0: Pues cuando usted quiera, señora. O sea, yo no tengo ningún problema porque si me da confianza, yo le doy la mía. Sí,
3: y no. Cuando se van los estudiantes, pues nosotros limpiamos los cuartos, pintamos, ponemos claro. Piso de todo, hacemos ahí.
0: Y eso es lo que me estaban diciendo, que usted es una mujer que limpia muy bien, ¿verdad? Y pues que limpia tan bien que usted también limpia hasta problemas emocionales o solamente polvo.
3: ¿En qué parte de Seattle está su casa?
0: Está en el área donde están las mansiones. No sé si usted los conozca. Donde todos los jugadores de fútbol americano, de los Seahawks, viven ahí. Donde está un laguito como un arroyo.
3: Oh, por ahí vive el dueño.
0: Ah, mire, qué casualidad. A lo mejor somos vecinos y siquiera yo me di cuenta.
3: Ajá, nosotros trabajamos, pues cuando se le va la empleada de vacaciones y eso. Sí. Hemos ido a hacerle la casa al dueño. Y tiene usted ahí afuera del lago. Tienen su barco, pues, su bote para salir ellos a pasear y eso.
0: Sí, claro. En ese barco nosotros fuimos a pescar charales. No es lo mismo. El barco va llegando que el yate va entrando. ¿Verdad?
3: Sí. Pues, si gusta mandarme la dirección y, ¿con quién me puedo conectar aquí?
0: Sí, porque en ese barco del dueño, creo que la otra vez me vino aquí a pedir una tacita de café, como doña Florinda Mesa con el profesor Girafales. Ya había entre vecinos, nos pedí una tacita de café, después de usted, ¿verdad? Y así somos los vecinos aquí también nosotros.
3: Sí.
0: ¿Y
3: ¿cómo se llama su hijo, el jugador?
0: ¿El jugador, mi hijo? Sí. No sé si lo conozca, se llama Bryant.
3: ¿Bryant?
0: Uh-huh. Sí, es el mejor jugador, es el MVP.
3: Sí, aquí en la universidad trabajan, han habido muchachos que trabajan ahí en el estadio, ahí.
0: Sí.
3: Han trabajado ahí los muchachos cuando su turno.
0: Sí, ahí trabaja, ahí mi hijo trabaja. Vende palomitas.
3: Ajá. Sí, aquí trabajan como dos muchachos ahí también.
0: Sí, claro que sí, señora.
3: De donde estoy aquí, ajá, ahí trabajan.
0: Sí, entonces, ¿usted prefiere que le ponga escoba de motor o sin motor?
3: Pues nosotros como cuando vamos a hacer limpieza así, pues según vemos cómo están las casas y eso, si están muy empolveadas y eso, entonces si necesita una escoba normal, ¿verdad?
0: Muy bien.
3: Para hacer mejor la limpieza.
0: Claro.
2: Y mi papá puede hacer jardinería, tú haces jardinería y papá también le puede ayudar en llamar.
0: Gracias, señor. Entonces también para su papá le doy. Pero, señora, ¿su aspiradora usted la trae? Porque la mía, mi aspiradora, es alérgica al polvo.
3: Sí, nosotros llevamos toda la limpieza.
0: Pero su aspiradora no es...
3: No sé si quiere... ¿Qué productos quiere usted, ¿cómo se dice? ¿Qué productos quiere usted usar en su casa? Pero si no le gusta, como ya ves que hay orgánicos y eso.
0: Antes de eso, señora, ¿su aspiradora es alérgica al polvo?
3: Sí, sí, es la que usamos para llevar, pues, a hacer la limpieza. Pues claro que cuando vamos a una casa se limpia antes de usarla en otros apartamentos o casas, ¿verdad?
0: Muy bien. ¿Y cuántos polvos se avienta su aspiradora?
3: Pues no sé, ¿toda su casa es de alfombra?
0: Nomás en el suelo, en el techo no.
3: Donde vamos con el dueño, como ellos tienen alfombra caras, no se puede meter cualquier aspiradora, no sé si...
0: No, sí, no, la de nosotros es una alfombra, no es tan cara, puede meter un tractor.
3: Oh, sí, porque ellos, según eso, que de son de piel de no sé qué y algo así.
0: Sí, no, la alfombra, me la regaló Aladino. La alfombra esa que vuela, es una alfombra voladora. Y entonces vino y me la trajo a la casa y Aladino se fue volando.
2: Ya.
0: Señora, ya, es ya, una ya, broma ya. De Piolín, te la comiste.
3: Ay,
1: ¿y Aladino?
3: ¿Tanta fantasía? Dice Mario, dice, ¿cómo que su hijo juega palomitas y eso? Dice
1: Mario.
3: Depende.
0: Regáñelo, mami, regáñelo. Buena broma,
3: tienen que mandar una camisa de ese Piolín, ¿eh?
0: Sí, no.

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1: 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Oye, Piolín, yo te hablo a la gente y de ver, ¿no escucha, Begón? No, si escuchan, ¿cómo no?
2: ¿Qué dijiste?
1: No, si escuchan que hay que salir a votar para defender los derechos de nuestros hermanos que no tienen, pues, sus documentos todavía. Y nosotros votando podemos elegir quién debería de estar, ¿verdad?, en el puesto político para que así de esa manera puedan hacernos caso a través de nuestra comunidad que necesita muchas cosas importantes. Así que todos podemos salir a votar, los que tengamos la oportunidad de ser ciudadanos americanos, y para encontrar el buzón oficial de entrega de boletas, para que no te esperes, pues, hasta al última, y luego puedes andar con que no voy a alcanzar, ya no votas, paisano, y eso nos perjudica como comunidad el no votar. Recuerda, haz tu plan de votación hoy mismo, ve a la página de internet, es plan.elivote.gov, y ahí vas a encontrar el buzón oficial de boletas que puedes entregar hoy mismo en cuanto llenes tu boleta de votación. Así es que hagámoslo juntos, porque aquí venimos, Estados Unidos,
2: ¡a triunfar
1: y a votar! ¡Correcto! Vamos con el segmento que se llama Ayúdanos a Ayudar, porque venimos a triunfar. Después de estos paisanos, tenemos una señora que necesita ayuda, paisanos, que me mandó un mensaje por Instagram, @ el show de Piolín. La Cacha necesita ayuda también.
3: Sí, por favor.
1: Sí, necesitamos que le encontremos un marido, pero suéltalo, por favor. Ya me cansé yo de hacerle todas las noches.
4: Que rifarla.
3: Ay, no.
1: Pero demos los boletos gratis, si no va a querer nadie.
3: Wow.

0: ahorita.
1: Y ayudar, paisanos, ayudar a nuestra gente, viejones.
2: Ayúdanos a ayudar.
1: Sí, tú lo puedes mandar por un mensaje directo por Instagram, @Chublin, y nos dices de qué manera te podemos ayudar, paisanos.
0: Como lo hizo Piri.
1: Y todos juntos lo podemos hacer, ¿ok, paisanos? Porque todos necesitamos ayuda, viejones. A ver, tenemos a Viridiana. Viridiana, mi amor, platícame, ¿cuál es tu necesidad, mi amor, para poder ayudarte, mi amor? ¿Cuál es tu ayuda?
3: Bueno, hola, buenas tardes a todos.
4: Hola.
1: Hola, señora.
3: Señorita, aunque se tarde.
1: ¡Ay! ¡Video! A ver si es cierto, señora, porque se me hace que estamos vendiendo a Tole con el dedo.
3: Uno que otro lo compra, pero bueno. Muchas gracias, primero que nada, por abrirme este espacio. Les cuento rapidito. Mi hijo falleció de cáncer, de leucemia, hace 2 años. Y ahora mi hija, con otras compañeras que han tenido pérdidas de hermanos también, decidieron hacer esta fundación donde quieren ayudar a personas de bajos recursos para ayudarlos económicamente, con comida y todo, para personas que tienen familiares con cáncer. Porque un enfermo de cáncer es muy complicado, muy difícil. Muchas veces uno tiene que estar en el hospital por semanas.
1: Sí, mamita.
3: Y la economía, muchas cosas. Son muchas necesidades las que uno tiene cuando se encuentra en esa situación.
1: Yo lo he visto, mi amor, cuando he ido a los hospitales.
3: Ayudar.
1: Mija, cuando yo he ido a los hospitales, he visto, por ejemplo, que no nomás se encuentra... Pues triste, ¿verdad? El niño que está enfermo o la niña que está enferma, sino todos los familiares que están ahí presentes, que necesitan pues atención, limpiar su casa, a veces hasta pues poder lavar la ropa. Entonces, qué bueno que tu hija, mi amor, tuvo la iniciativa después de lo triste que pasaste por la experiencia de tu hijo que falleció por cáncer. Pero mire que tu hija ahora, mi amor, pues tenga la oportunidad de poder ayudar a más personas que tengan cáncer. Mi reina, ¿cuál es el número telefónico para que la gente pueda llamar directamente, poder ayudar a la fundación que lleva por nombre el nombre de tu hijo?
3: Sí, la fundación se llama Manuel for Tomorrow. Y el número de teléfono al que ustedes pueden llamar es el 843-295-9634.
1: Llamen al 843-368.
0: ¿Ah?
1: ¿Cuál es, mi amor?
3: Es 843-295-9634 o 843-368-8434.
1: Ok, 843-368-8434, paisanos, ayudemos a esta familia, ¿verdad?, que están haciendo la fundación debido a la pérdida de su hijo, que falleció a los 22 años de cáncer. 22. Ahora, ¿mande?
0: 22 años sí, tenía, wow.
3: Sí, 22, pequeño. Sí.
1: Y son originarios de Guerrero, pero ahora están haciendo una fundación para ayudar a los demás, entonces yo creo que tu hijo, mi amor, del cielo se siente orgulloso de lo que están haciendo para ayudar a unas personas que tienen, ya se lo hicieron, el cáncer.
3: Y la verdad, nosotros estamos en un lugar, es un lugar muy pequeño, donde no es como las grandes ciudades, que todavía hay más recursos, más accesibilidad y todo eso. Aquí la verdad es una isla literal, y no hay muchos recursos para personas así. Y literal, si no tienen los medios para pagar un tratamiento o algo, te dicen no.
1: No, pues gracias, mi amor, porque... Hay mucha gente que nos escucha, que tienen restaurantes, negocios, que seguramente van a llamarte al 843-368-8434. Llámele, paisano, porque... Y felicítame a tu hija hermosa, que no la conozco. Ojalá que Dios me dé la oportunidad de conocer un día para agradecerle personalmente lo que está haciendo por los familiares que están enfermos de leucemia y cáncer. ¡Ya te están llamando! ¡Ya te están llamando, papuchona! Sí, felicidades, mi amor.
3: Gracias, muchísimas gracias. De verdad, un dólar, si damos un dólar cada uno, hace mucha diferencia. Hay claro personas que tienen que estar con sus pacientes y la comida, la renta, los biles. Y las personas también que tienen, hay muchos bebés enfermos y necesitan, aunque sea un juguete, que los distraiga, que los...
1: Sí. Mi amorcito, me están diciendo que no estás contestando la llamada. Me hace el favor de contestar la llamada, por favor, porque ya
2: está hablando. Hablando por teléfono con nosotros,
3: hijos.
1: Sí, pero la gente no entendemos eso. Es lo que está diciendo Piolín. No está contestando la llamada, estoy marcando. Entonces, ¿para qué fregado da el número telefónico? ¡Me están regañando a mí!
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1: ¡Aló!
2: Espérame, chico.
1: 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Para que saquen para las virungas. Las virungas, ¿qué es eso?
0: ¿Cómo se come eso?
1: ¿Qué corriente te escuchaste, Casimiro?
2: Las birrias, pues.
1: Oye, que ella también. 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
4: Hola, papuchón, Rogelio, desde acá de Phoenix, Arizona.
1: ¡Rogelio! Rogelio, papuchón, dime cuál es el país de hoy que te mandaron por correo electrónico al registrarte en elbotón.com, haciéndole clic en la foto de Piolín con un regalo.
4: ¡Sudáfrica!
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4: Ay, me caen de anillo de ahorita para los biles, dijo aquel.
1: No. Qué bueno, viejón. 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
2: Oye, Sotelo, y hay que salir a votar.
1: Ay, comadre, Piolizótelo, no, ya se fue a hacer pipí.
2: No.
1: Ya me regresé. Espérate. Recuerden que todos tenemos la oportunidad de salir a votar, paisanos, los que somos ciudadanos americanos. Entonces, si siempre pedíamos ser ciudadanos americanos, ahora hay que utilizar nuestra oportunidad de abrir, señores, nuestro corazón para defender a nuestros hermanos que no tienen el derecho de votar. Así es que todos pueden votar temprano, mijones, porque a veces uno deja hasta la última, y a mí me ha pasado, paisanos, que la neta, salgo de jale y me voy directamente el día de las elecciones para votar, ¿verdad? Pero tú, por ejemplo, si tienes oportunidad ahorita ya de recibir tu boleta de votaciones, puedes ir a la página de internet que es plan.elevo.gov para que así tengan la oportunidad de poder encontrar un buzón oficial de entrega de boletas temprano. Así es que, paisanos, recuerda, ¿a qué venimos a triunfar? Hay que salir a votar, es importante. Hagámoslo hoy mismo si ya tienes tu boleta que te llegó por correo. Y visita plan.elevo.gov, que es precisamente la página de internet donde puedes recibir información de dónde ir a votar y también dónde encontrar el buzón oficial de entrega boletas. ¿Sale, vale, paisanos? Salgamos hoy mismo y hagámoslo, por favor, para el beneficio de nuestra comunidad. ¡Este es el show, Blin, paisanos! ¡No están solos!
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0: Mujer que me está escuchando, ¿tú qué harías si un hombre no se hace cargo de tu hijo que acabas de tener hace unos días? Tengo una señora que está ahorita en la línea telefónica. Me mandó un mensaje por Instagram, arroba el show de Piolín. Me dice, Piolín, me gustaría que me ayudaras, por favor, porque fíjate que conocí un muchacho salvadoreño que me embarazó. Acabo de tener el hijo hace días y él no se quiere hacer cargo del hijo. Dice que no es de él. Me acabo de hacer la prueba de ADN y tampoco quiere aceptar que es de él.
1: ¿Por qué?
0: Mi amor, ¿por qué no se quiere hacer cargo tu novio, mija, de tu bebé?
2: Porque él es más morenito y el niño salió más güero. Se está diciendo que no es hijo de él.
0: El hermano salvadoreño es morenito y tu hijo está güerito.
2: Sí.
0: Y entonces ella quiere que nosotros le ayudemos. ¿Cómo puedes convencer a un hombre? Violín, un bastardo, no se puede convencer. Ahí está tu bebé.
2: Sí, aquí está.
1: Vamos a hablar con él.
3: Ay, cosita.
0: ¿Y habla inglés o español? Tiene días de haber nacido el bebé.
1: Oh, apenas nació.
0: Entonces, ¿tú qué harías si un hombre no se quiere hacer cargo de tu hijo? Acabas de tener bebé. ¿Hace cuánto tiempo tienes el bebé, mi amor?
2: Ya apenas tiene menos de 2 semanas.
0: 2 semanas.
1: ¿Pero por qué duda él? ¿Solo porque es morenito él y el bebé blanquito?
2: Es la única razón.
0: ¿Pero él en qué trabaja?
2: Es trailero. Pues sí, así se ve, como si no me tiene confianza. So, yo nunca he hecho nada para que dude.
0: Pero mija, ¿tú crees que nosotros vamos a convencerlo a él que acepte a tu hijo cuando él no quiere aceptar después de que ya te hiciste la prueba de ADN?
2: Pues ojalá que sí, porque ahorita siento que necesito toda la ayuda que puedo conseguir.
0: No, yo sé, mi amor, si acabas de tener a tu bebé hace 2 semanas, es muy difícil lo que ustedes, las mujeres, pasan al tener un hijo, y, o sea, los cambios hormonales y todo eso. Entonces, ¿qué harías tú, mujer hermosa que me estás escuchando, si el hombre no se quiere hacer cargo de tu hijo? Mándamelo grabado por Instagram, arroba el show de Piolín. ¿Pero es tu novio? ¿Es tu esposo? ¿Qué es de ti, mija, este hermano salvadoreño?
2: Es mi novio.
0: Piolín, pero es tu novio, no se ha casado, y ese problema de darle primero el tesoro antes de entregar el cofre, tienen que casarse.
1: No, es que hay mujeres de que dicen que salieron embarazadas de uno y no es de uno.
0: Ay, si acaban de hacer la
3: ADN.
0: Gracias, ay, gracias, babuchona.
1: Se le paga al doctor y ya.
0: No, ¿cómo
3: no,
0: le
3: eso no se paga.
0: No seas así, porque la muchacha está escuchando con su bebé, por favor, ¿ok? Él dice que porque es blanquito y él es morenito, entonces no lo quiere aceptar. ¿Cómo te sientes tú como mujer, mi amor? Háblame de tu corazón.
2: Pues yo me siento bien triste, diciendo como si yo le he dado años y he estado dedicada y fiel con él, y para que él me esté traicionando así, me dude, no me tiene esa confianza que yo le he dado a él. Y es bien difícil, por si ya es traileroso, solo le tengo que tener mucha confianza. So, es más chance que él me va a poner los cuernos a mí que el contrario.
0: Si no lo convenzo yo, mi amor, ¿qué vas a hacer?
2: Pues voy a tener que ser madre soltera. Al cabo ya me siento como si soy madre soltera ahorita.
0: Ahí está su bebé.
1: Y hablas como Salvador, ¿eh?
3: Sí, ¡cuñabo!
0: No, si es salvadoreño.
1: ¿Qué le dijo?
0: Sí.
3: Digo, arriba con la sección.
0: Dijo, arriba el faz.
3: Ay, qué lindo bebé.
0: Gracias.
3: No, el bebito.
4: Así son todos los salvadoreños.
0: No, señora, no, todos salvadoreños no son así. No. No echen a perder, por favor, la población tan importante que es. Mija, no te vayas, porque ahorita vamos a hablar con él para decirle que sí, por favor. Él está dispuesto a aceptar que es su bebé después de que ya se hizo la prueba de ADN. ¿Me puedes hacer el favor de mandarme tú, mija, la prueba de ADN por Instagram, arroba Choplin, para verla?
2: Sí, perfecto, ahorita te lo mando.
0: Mira, tu bebé, ahí está contigo tu bebé. ¿Le estás dando pecho?
3: No, Pelé.
0: Pero mande foto del niño comiendo.
3: ¿Qué haces?
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0: ¿ustedes creen de veras que un hombre tiene el derecho a no hacerse responsable de su hijo, aunque ya le hicieron la prueba de ADN y no porque no se ve de piel igual que el papá? ¿Cuál es tu opinión? Mándalo grabado con tu voz por Instagram, arroba el Choplin, y vamos a hablar también con el esposo de la señora que está pidiendo ayuda para que podamos convencer al papá, paisanos. Pero antes, les quiero decir que todos los que tenemos la oportunidad de ser ciudadanos americanos, es una responsabilidad como nosotros defender a nuestros hermanos que no tienen todavía, ¿verdad?, la bendición de votar. 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
6: 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Y hay que salir a votar ya, paisanos, ¿ok? 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Oigan, y también hay un camarada que dice, paisanos, que deberíamos de hablar bien con el vato que no quiere hacerse responsable de su hijo.
7: Yo creo que no tienen derecho a abandonar a los hijos.
6: No, nadie.
7: Pero yo creo que sí, porque... Ve, al DJ también lo tiraron. Oh, no, como ahí que... Ahí su papá.
6: Vamos a hablar con el papá de la señora.

0: Tenemos a una hermosa mujer que está buscando la manera de que le podamos ayudar para que su novio se haga cargo del niño. Ella tiene 2 semanas de haber tenido un hermoso bebé. El muchacho con el que ella, pues, tuvo el bebé, él es trailero, pero no reconoce a su bebé, a pesar de que ella se hizo la prueba de ADN. Ya se la hizo y salió que es de él el bebé.
1: No se parecen,
0: Él no se quiere hacer cargo. Yo le prometí que él iba a cambiar de nombre. ¿Qué dijiste?
1: Que no se parecen. El señor está bien morenito y el bebé como un gringuito.
0: ¿Quieres todavía vivir con él aunque él no quiera hacerse cargo del bebé? ¿O qué es lo que tú quieres, hermosa?
2: Pues yo quiero que se eche cargo, que me ayude con el bebé, porque los dos lo hicimos con mucho amor y ahora siento como si me ha dado la espalda y yo estoy básicamente una madre soltera y es muy difícil ahorita. Necesito mucho apoyo, necesito mucha ayuda. No lo puedo hacer yo sola, es muy difícil. Si lo tengo que hacer sola, entonces lo hago sola, pero necesito ayuda también de su papá.
0: Miren, escuchen la bebé.
1: Él lo reconoció.
0: ¡Oh! ¡Uy, canta como la chanchona de Arcadia, sí, salvadoreño! Verte. Bueno.
3: Sí, bueno.
0: Sofía me dice que le gustaría, por favor, que yo le ayudara para que tú, que te hagas cargo, ¿no?, del bebé. Ya se hizo la prueba de ADN. ¿Qué más tú quieres que te compruebe que tu hijo que acaba de tener ella hace 2 semanas es tuyo después de que ya comprobó con la prueba de ADN?
3: Yo he mirado al niño, pues, y todo, y el niño no se parece nada en mí. Yo soy morenito, y el niño salió bien chelito salió él, entonces no se parece nada a mí, Pelín.
0: ¿Y vas a negar a tu bebé?
3: Pues es que, Pelín, últimamente no he pasado con ella, yo paso solo manejando, soy troquero y la verdad, en mis cuentas no sale la fecha que ella se embarazó y todo.
0: Tú tuviste intimidad con ella, ¿no?
3: Sí, pues sí, pero pues no te digo, no se parece bebé nada a mí.
0: Pero si eso es la prueba de ADN, ¿qué más quieres que te compruebe ella que es tu hijo?
3: Pues está en duda, Piolín, la verdad está en duda. Yo no me siento capaz para ahorita tener una familia, Piolín.
0: Pero entonces, ¿por qué no lo pensaste antes?
3: Sí, pues yo la conocí a ella y todo, y tuvimos nuestros deberes y todo, pero pues te digo, yo casi paso siempre viajando y mis cuentas no me dan, Piolín, para cuando ella se embarazó.
0: Entonces, ¿tú estás diciendo que ella se acostó con alguien más que no fuiste tú?
3: Pues probablemente, pues ya te digo, yo soy morenito y el niño salió bien chelito, bien güerito el niño.
0: Ok, no. Ella quiere hablar contigo. Tenemos a Sofía, que le quiere decir a Gerson que si por favor se hace responsable de su hijo. Adelante, Sofía.
2: Es porque está llorando el niño. Necesito que ya aceptes que es hijo tuyo, nada más porque está más güero. Mi abuelito, él tenía familia de España, claro que va a ser más güero. Necesito que entiendas.
3: La verdad no se parece nada en mí, y tú sabes, te lo he dicho.
2: Sí, pero
3: el momento que nació, te lo dije, oye, el niño no se parece nada en mí. Ahora tu familia está encima de mí, todos no me dejan en paz, me hablan y todo.
2: ¿Qué más quieres?
3: La verdad, yo hasta no duermo a gusto ya, Piolín, porque todo seguido a cada rato me suena el teléfono y si no es su hermano, su mamá, su papá, y la verdad no, pues la cosa es con ella, ¿me entiendes?
2: Apenas tiene 2 semanas, ¿tú crees que yo duermo a gusto? ¿Tú crees que quién crees que me está ayudando a mí en las noches cuando necesita que cambiarse, cuando le tengo que dar pecho? ¿Quién me está ayudando a mí? Yo estoy haciendo eso todo sola. ¿Y tú a dónde estás? Ahí disfrutando diferentes
3: estados. Tú sabes que yo ando trabajando, yo ando de troquero, tú sabes que me voy lejos.
2: Eso es lo que dices.
3: Yo ando por todo el país.
2: Eso es lo que dices, que estás ahí manejando, okay. ¿Tú crees que no sé de las chicas que se van a los parqueaderos? ¿Tú crees que yo no sé de eso?
3: Fíjate que yo no, ni tiempo para eso, me queda, la verdad, yo ando enfocado en el trabajo, pues.
2: Necesito tu apoyo, necesito que estés ahí para tu hijo y necesito que conozcas a tu hijo. So, vas a tener que hacer algo, vas a tener que cambiar algo en tu vida porque ya está aquí y ya necesito que seas su padre.
0: Gerson, si tú no te haces responsable de ese hijo, entonces nosotros le vamos a poner un abogado a ella para que tú te hagas cargo de ese hijo como lo mantiene la ley.
3: Me da pena por ella, pero pues no me salen mis cálculos, Felipe.
0: Muy bien, Sofía, no le rogues. Gerson, ojalá que no le hagan eso a ningún familiar tuyo, porque es horrible lo que le estás haciendo a una mujer tú.
3: Gracias, Piolín, cuídense.

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0: Belén se huele la mano.
1: Huélemela tú.
0: No, gracias.
1: Y también la mano. Ya, ya. Este, Ramiro, mijo, ¿cómo conquistaste a Josefina? Hola, Josefina.
2: No, no. No, pues la verdad no, no, no sé ni cómo decirlo ya. De verdad no. Somos personas que no, no somos de muchas palabras. Ese es el problema que hemos tenido.
1: Oh. Y entonces, ¿como cuándo cumples años para regalarte un diccionario para que tengas palabras?
2: El 15 de agosto completo los 30, ya estoy viejillo, pues ya.
1: No me digas que está tan viejo, pero tan viejo que tu trasero ya no cabe en el columpio.
2: No, pues ha sido lo mejor que me ha pasado y yo doy gracias a Dios que estamos juntos y tenemos una familia. Estamos con una sola palabra, estamos bastante bien.
1: Josefina, ¿qué fue lo que te gustó de tu esposo, comadre?
3: Pues siempre fue muy atento conmigo. Y flores todos los días.
1: ¿Todos los días flores, comadre?
3: Sí, todos los días. Una o dos, tres, así poquito, pero sí.
1: Ya ven, mujeres, si quieren que les dé el regalo todos los días flores, un hombre, búsquense un michoacano. Ahí está, miren. Ramiro, ¿dónde agarraba las flores?
2: De allí del jardín de mi mamá.
1: ¿Y tu mamá no se da cuenta que tú le arrancabas las flores del jardín?
2: Sí, a veces no. A veces decía que alguien se las llevaba.
1: ¿Qué te decía? Ramiro, ten cuidado porque se me quedan las vacas y se tragan aquí las flores.
2: Se tragan los chivos, se tragan los rosales.
1: Entonces, mijo, ¿y dónde le diste el primer beso?
2: En la boca.
1: Estoy hablando en qué lugar, mijo. Así nada, pues.
2: Ah, allá afuera de la casa.
3: No, él era sinvergüenza, yo no.
1: ¿Y está guapo tu marido, comadre, o está fellito?
3: No sé. ¿Está guapo?
4: ¡Foto!
1: Dicen que está tan feo, pero tan feo, pero tan feo, Ramiro.
0: ¿Qué tan feo?
1: Que una vez le hicieron un exorcismo. Y porque traía el demonio adentro de su cuerpo. Y ya cuando el padre le hizo el exorcismo, salió el demonio y le dijo al padre: que Dios se lo pague, padre. Yo quería estar fuera de ese cuerpo. Entonces los dejo solos para que sigan cuanto se quieren. Adelante, Ramiro.
2: Ok, mija, te quiero mucho, ¿eh?
3: Igual.
1: No, sí son de pocas palabras.

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3: ¡Salve a los paisanos! Recuerden, familia hermosa, que es importante encontrar información de dónde dejar tu boleta de votaciones, porque ya estamos en la etapa más importante para poder acercarnos a las elecciones. Visiten, por favor, hoy mismo la página de internet, que es plan.lavote.gov. Sí, Piolín, porque la gente dice, ay, ¿dónde voy a tener que poner la boleta? Está bien lejos. No, señora hermosa, si van a la página de internet plan.lavote.gov, ahí van a encontrar dónde está más cerca el buzón oficial para dejar tu boleta de votaciones. Ahí lo vas a encontrar en plan.lavote.gov para que hagan su plan de votación hoy mismo. Y recuerden, paisanos, hay que llevar la boleta ya de su votación antes de las elecciones para que ya la tengan y te despreocupes de la preocupación. ¡Este es el show de Piolín, paisanos!

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1: En las venas de Pío Pico corría la historia de una California mestiza, de raíces españolas, africanas e indígenas. Como el último gobernador mexicano de la Alta California, Pío defendió la autonomía de nuestra tierra y se convirtió en uno de los hombres más ricos e influentes, incluso tras la llegada del gobierno estadounidense. Su legado nos recuerda que los californios no solo estaban aquí, sino que fueron los arquitectos de la ciudad.

0: Tenemos a mi hermano Gonzalo, que trabaja muy duro con los abogados de la Liga Defensora. Y están los abogados que están dispuestos a ayudarte. ¿Qué tipo de casos ayudan, Cacha? La agarraste con la boca llena.
1: Está comiendo hot dog sin pan otra vez.
0: Otra vez.
2: Casos criminales, si te agarraron con una morra en la calle, drogas, tickets que no has pagado, armas,
0: violencia
2: doméstica.
0: Sí. 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
1: Si quieres limpiar tu récord, también ellos te ayudan a.
2: Sí, Sponge. ¿Ves? ¿Cómo se llama?
1: Sponja Bob.
0: El récord criminal.
1: Sí.
0: Según un estudio, se ha comprobado que la mujer puede soportar hasta una semana sin comer, pero jamás un solo día sin hacer drama. ¿Será cierto o falso?
2: Gonzalo, contesta.
1: No conteste, Gonzalo.
0: Gonzalo.
3: Por guardar silencio.
1: Eso.
0: No, porque dice, mira, acá dice Martín, dice Piolín, mi mujer me está diciendo de que yo le pegué y no es cierto, me están acusando de violencia doméstica. ¿Tú crees que los abogados de la Liga Defensora pueden ayudar?
1: Eso pasa, ¿eh?
3: Lo que pasa es, vienen los oficiales, arrestan porque hay un complaint, y para evitar que sea verdad o que otras cosas pueden pasar, los detienen a la persona y los arrestan, ¿ok? Eso es, ese es donde empieza su caso criminal, pero no es donde termina. Tiene que ir a la corte el caso.

0: y en la corte tienen que mostrar pruebas de qué es lo que pasó. Y si no pueden mostrar rasguñones, moretones o una nariz que ya está sangrando o cosas o vasos quebrados o algo así y no hay evidencia, va a ser duro que lo vayan a poder mostrar, juzgar a esa persona, ¿ok? So, si te acusaron injustamente, todavía tienes el chance para poder pelear tu caso, ¿ok? Y tú lo debes de hacer, porque si tú aceptas por algo que no hiciste, esa mancha siempre va a estar en tu record y nunca se va a poder quitar. Cuando lo estás peleando, es el tiempo que lo tienes que hacer agresivo para que no quede en tu record.
1: Muy bien, entonces llámate, ¿verdad? 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
2: Armas, sí.
1: Estaba vendiendo pistolas, carnal, ilegalmente, babuchón. Sí. Y le mandaron un policía secreto.
2: Encubierto.
1: Supuestamente que le preguntó, oye, ¿tú vendes armas? No, pues sí, sí vendo armas, pero después nos vemos a tales horas. Se vieron en un parque. Este camarada no se dio cuenta que era un policía secreto y lo arrestaron. Sí, ¿tú puedes ayudar a una persona que fue víctima de esa manera? ¿Tú también, Gonzalo, con los abogados?
0: Mira, cuando alguien está arrestado, no importa qué es lo que pasó, si es culpable o no es culpable, le podemos ayudar. Y muchas personas a veces están arrestadas injustamente. Y mira, como siempre hablamos en este segmento, mira, no estamos aquí para juzgar, solamente ayudar.
2: Eso.
1: Eso es lo que me encanta.
3: Tengo una pregunta.
1: Sí, ¿cuál es su pregunta, señorita? 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
3: Gonzalo, entonces que te arresten por algún crimen, sea violencia doméstica, si te agarraron por algo, no significa que eres culpable entonces. O sea, no tienes que tener miedo.
0: Mira, te voy a decir el dicho que es correcto. Eres inocente hasta que te encuentren culpable, ¿ok? Es lo que siempre dicen. Pero la verdad, la comunidad lo ve al revés. Lo dicen, eres culpable hasta que te encuentren inocente, pero no. Cuando te arrestaron por un crimen, eso no estás diciendo que eres inocente, eres culpable, nada más estás peleando tu caso. Okay. Entonces no crean que eres culpable porque te arrestaron. Lo tienen que probar en la corte y el juez es el que va a hacer esa decisión.
1: Muy bien, pues muy buena pregunta. Gracias por ayudarnos, Miguel Gonzalo. Recuerden que no es casualidad que me estés escuchando. De veras, yo creo que sí tienes un problema con la policía y dices, ¿sabes qué, Piolín? Mi hijo lo acaban de acusar de que robó o le están acusando de violencia doméstica o abuso sexual. 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Y Gonzalo, muy amablemente, te va a tratar mejor que cualquiera de tus esposas que has tenido, ¿verdad, mis siete vecinos?
0: ¿Y sabes por qué es cierto lo que acabas de decir? Porque yo sí les voy a escuchar y oír todo lo que están diciendo. Sí.
2: Eso, Gonzalo.
3: Dijo siete vecinos, hijos de todos.
1: No, yo le decía

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1: Muy bien, bueno, esperando que tengan un excelente fin de semana. Bueno, nosotros, ya lo saben, pueden ir a Tiquetón para que obtengan sus boletos para el evento de este domingo. La banda Z, la banda Vallarta Show y banda Potrero, que se va a poner muy padre, imagino, para toda la gente que le encanta la quebradita, porque se pueden ganar $500, Erasmo.
0: Ahí voy a estar yo, Choco, junto a toda la bandita. Vamos a tomarnos fotos, cotorrear en lo que viene siendo Banning, California. Nos vemos este domingo. Allá toda la banda cerquita del Morongo, toda la banda allá cerquita de Cabazón. Ahí nos vemos en el Equestrian, Dysart Equestrian Park. Ahí nos vemos, compas y comadres.
1: ¡Ey! ¿Cómo va tu ¿cómo fue tu semana, Garbanzo? Siento que nadie te pregunta a ti cómo te va, cómo te sientes. Me temo que eres una persona como que juegan contigo, pero nadie realmente, hurga ahí en tu corazoncito, en tu cabeza, ¿qué hay?
2: Gracias, Choco, por preguntar.
3: No es necesario. Nada más piensa en los ovnis y andar en la bicicleta.
2: Choco.
0: No, y también que en la final con los Pumas, ya ves lo que pasó.
2: Ah, Evan, empezar. Pero gracias por preguntar, Choco, con la pura intención es lo que cuenta. Bien, Choco, muchas gracias. ¿Y tú cómo? ¿Tú, Choco? También porque no veo que...
1: O sea, no me has dicho nada.
2: Dije que bien, gracias por preguntar.
1: Bueno, pues igual bien.
2: Seca, Choco.
1: Ah, exacto, pareces estúpido. Tú me contestaste así como chile seco. O sea, te estoy preguntando, bien. ¿Y tú? Bien. Ah, chile seco, yo, estúpido.
0: Dale, güey. Ay, ay, ay, Choco, ya quiero que estar en el domingo y que escuchar esta canción así de...
2: A ver...

0: please stop. Ok, oye, bueno, sí, vamos con las encuestas. Sí, Garbanzo, canta bien padre.
1: La tesita
0: se mucho que no. ¿Nos quedamos? ¿En cuál nos quedamos?
2: En las 6.
0: Ah, en las encuestas. Chale, yo quiero echar desmadre.
1: Yo también, es viernes.
2: Yo también quiero que eches desmadre. Además, tú quieres aquí,
0: chico. Bueno, a ver, vamos con las encuestas rápido y ahorita echan eso.
1: Ah,
0: a ver, pues Choco, ¿qué es más tóxico, Choco? ¿Los celos, manipular, revisar celular o hacerse la víctima? Oh my God, yo creo. Ay, pues todas, ¿no? Pero celos, manipular, revisar celular o hacerse la víctima. Híjole, yo creo que es bien feo hacerse la víctima, ¿no? O sea, no me va bien por esto. No he hecho esto por esto. O sea, hacerte la víctima, o sea, pues hay gente que ha sido la víctima de la vida en sí, ¿no? Hacerse la víctima.
1: Garbanzo, ¿qué es lo más tóxico? Los celos, manipular, revisar o hacerse la víctima.
2: Los celos.
1: Entonces a ti, o sea, alguien te puede manipular, te puede revisar el celular. Eso no es tóxico.
2: No. Lo más
1: no tóxico. No es tóxico eso.
2: ¿Qué es más tóxico? Los celos.
1: Los celos, Choco.
0: Bueno, Doggy.
3: Ah. Yo creo que hay cosas que encierran todo y es revisar los celulares, ¿no? O sea, inseguridad, manipularte si tú no lo haces, y ahí van los celos incluidos, ¿no? O sea, es que ¿qué tipo de error? Y hacerse la víctima es, ok. Entonces, yo creo que revisar el celular enreda mucho, encuentra mucho de todo, Choco. Revisar el celular debe ser una de las cosas más... Si tú como persona dices, hola, yo soy quien reviso los celulares... Deberías sentirte apenada, avergonzada y sentir que eres una basura de persona, porque revisar un celular, ¿qué te va a dar? Si el brody anda con otra, güey, no va a usar el celular. Yo conozco muchos brodies que andan con otras mujeres y no usan el celular. Se las dejo ahí.
2: ¿Y conoces a sus parejas?
3: Sé que tienen pareja, a veces no las conozco, pero sé que dicen eso.
2: Pero está mal que tú te guardes esa información, ¿no? Solapares.
3: No, yo no las conozco, te estoy diciendo. Que yo conozco a ellos y me dicen.
2: ¿Está bien guardar eso?
3: Sí.
2: ¿Sí?
3: Sí, sí.
2: Solapador.
3: ¿Para ti?
2: No, yo...
3: Prefiero ser solapador que andar ahí de mi totero, ¿no? Oye, ¿solapar o mi totero?
0: No, el garbanzo es una mujer, güey. Es, güey.
2: Cállate, perdedor de la América.
0: Lo de la parodia de ayer fue parodia, pero ahí hubo mucho de verdad, Choco. O la parodia donde va a Tijuana y le hacen una operación, le ponen boobies y le ponen de todo.
1: Vayan al podcast. Esa es una de las mejores parodias del año. El garbanzo lo encuentra el seleno, lo encuentra el seleno al garbanzo haciéndose una jarocha. Y el garbanzo. Y se levanta y dice: ¡Ay, mis pom! ¡Ah, también me pusieron algas! Dice el garbanzo.
3: Que lo que más le preocupaba al garbanzo era salir del laboratorio sin ir bien vestido. Dijo que ya quería ir por su ropa ahí a Huntington Park.
2: Lo difícil es la recuperación, Choco. No es la operación, no, la recuperación.
0: O sea, tú sí sientes que hay que sufrirle, ¿no?
1: No, lo tienen que drenar y todo.
2: Te tienes que ir a cambiar las venas. Ay, cabrón.
1: Ah, raza.
0: Bueno, ¿cuál ganó eras, no?
1: Según la banda, manipular es lo más tóxico que hay. Manipulación es lo más tóxico. 29%, Choco. Y ahorita regresando, la pregunta es, en la encuesta 6, ¿quién cocina mejor, tu abuela, tu mamá o tu esposa? Ahí les va, esposas y abuelas. Dijeron que la mamá, 67% dijeron que las mamás cocinan mejor. ¿Y cómo no? Si desde niños nos dieron de comer, tenemos el paladar ya acostumbrado a la comida de nuestras jefitas. Saludos a mi jefa, ir a los chiles rellenitos en crema con verdura. Un mole de cosecha, un mole de olla que le dicen. Un choco carnita de puerco en salsa verde con calabacitas. El pozole rojo, pozole verde, enchiladas, tostadas, tacos, sopes, arriba Michoacán.

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1: ¿Te gustó, Choco, el nuevo logo de Spotify o no?
2: No me gustó. Bueno, es cosa de acostumbrarse, ahora es como una bola de disco, ¿no? Una disco bow.
3: Ah, ¿de verdad?
2: Sí, bueno, ya cambiaron el logo de Spotify. Igual sigue siendo como una ruedita, pero ahora es una disco bow con las tres líneas. Está padre. ¿A ti te gustó?
1: No, a mí no me gustó, pero pues ahí está el debate, que si le gustó el nuevo logo de Spotify y que no sé qué. Que siento que está haciendo loring todo el tiempo.
2: Bueno, vamos con las encuestas. Quedó que la mamá cocina mejor que la abuela y la esposa, pero bueno, espero se los digan en su cara.
1: Miedosos, tienes puro mandil. La pregunta, Choco, aquí es, en este viernes hermoso, caluroso, chido, ¿qué frase es más peligrosa, Choco? Que te digan, haz lo que quieras, no pasa nada. Es como, oye, ¿qué pasa?
2: No pasa nada.
1: Oye, ¿qué onda?
2: Haz lo que quieras.
1: ¿Dónde está, Choco?
2: Estoy confundido.
1: ¿Y dónde está?
2: Necesito tiempo.
1: ¿Cuál es más peligrosa? Garbanzo.
3: No pasa nada.
1: No pasa nada. Sí. ¿Qué pasó? No pasa nada. Maestro.
4: Yo creo que la de peligrosa como peligrosa de algo viene duro. Yo creo que haz lo que quieras, ¿no? Sí, pues porque no necesito tiempo, ya sabes qué va a pasar. Estoy confundida, ya sabes que ando en otro rollo. No pasa nada, pues no pasa nada. Y haz lo que quieras, es como que, güey, traigo algo aquí para que veas.
1: ¡Choco!
2: Yo creo que necesito tiempo, ¿no? O sea, si necesita tiempo es porque tal vez va a pasar algo. Y es peligrosa en la forma de que parece que ya es el fin de la relación, ¿no? No,
3: sí, cierto.
1: El final de nuestra historia. ¿Cómo olvidarte si a cada paso que doy te miro y te respiro, pero siempre estás conmigo? ¿Cómo olvidarte? ¡Ay! Vamos a ir a Tijuana, Choco, a ver juntos.
3: ¡Ay, San José!
2: Vamos a ir a Tijuana. Ah. Oye, Erasno, ¿no te conoces otro concierto?
1: Es que ir a ver el concierto de juntos se llama ir a terapia, Choco. Ya estuvimos dos veces en Guadalajara, una vez en Ciudad de México, ahora vamos a Tijuana.
3: El compa Josi y Medina, Choco, ya le tienen una silla con su nombre. Y a veces se la pasa el concierto en Guanajuato, en Tepa. Se quedó vacía porque no fue.
1: Ahí esa. ¿Sabes quién me dijo que quería ir, Choco? Me dijo, compa, ¿qué rollo ahí? El de las Chivas, este güey de...
3: ¿Sepu?
1: No. El Sepu, ¿eh?
3: No, neta.
1: Que también es de Michoacán. Y le digo, Simón Sepu, nomás mándame una camisa autografiada de los de las Chivas para un compa. Y me dejó en visto.
3: Sí, güey.
1: Y yo también.
4: O sea, ¿estás peleado con el Sepu?
1: Porque no me da mi camisa y quería boletos para juntos. Pues no, güey.
3: Una camisa de las Chivas.
1: Por eso cuando lo eliminó Cruz Azul me dio gusto. A huevo.
3: ¿Hoy?
2: Bueno, entonces, ¿qué eligió la gente? A ver, Doggy.
4: La gente dice, Choco, la mitad dicen ellos que haz lo que quieras, es lo más peligroso. Cuando una mujer te dice, haz lo que quieras, o un hombre que te diga, Choco, haz lo que quieras.
2: Bueno, vamos con la encuesta número 9. ¿Qué dice?
1: ¿Qué frase da más miedo escuchar?
3: ¡Ah!
1: Tenemos que hablar. ¿Quién es ella? No te vas a enojar. Pero, no te vayas a enojar, pero, o se prendió el foquito del carro, Choco.
2: ¿Qué dijo la gente?
1: La mayoría opinó que tenemos que hablar, esa es la que da más miedo. Cuando una mujer dice tenemos que hablar, o te va a dejar, o supo algo, entonces yo también pienso esa, la de tenemos que hablar, o estoy embarazada, o un vato que le diga una morra, tenemos que hablar, tengo otra, o ya no te quiero, ya no siento lo mismo. Wey.
4: ¿Y por qué no pensar, tenemos que hablar es... Te voy a pedir matrimonio, Brody?
1: Porque está en la forma, güey, cuando te dicen...
2: ¡Tenemos que hablar! Erasno, tenemos que hablar.
1: Ayer tenía una morra, me dijo... quiero hablar contigo, échame una llamadita cuando puedas. Dije, ya valió madre. Así me dijo. Y el garbanzo estaba burlando, yo estaba comiendo calzón.
2: A ver, ¿qué te dijo?
1: Me dijo, hey, ¿cómo estás? Necesito hablar contigo cuando puedas.
3: Pero tú ya intuías que...
1: Yo, güey, sentí, dije...
3: Pero dile la Choco.
1: No, güey. Esto es muy, muy personal,
3: güey. En este show se hablan de cosas personales, maldita sea. Pues, yo lo voy a decir yo.
1: No. No le puedes decir.
2: Bueno, a ver, entonces, ¿qué? ¿La gente votó?
1: Tenemos que hablar. En segundo lugar quedó, se prendió un poquito del carro. O sea, güey, vas manejando ahí por el desierto, güey.
3: Eso sí.
1: Vas acá de los Ángeles, allá al lago de...
3: Dos.
1: De Arizona, donde no sé dónde.
3: Lake Mead.
1: No te vas a enojar, pero quedó en tercero, empatada con... ¿quién es ella? Y por último, la última encuesta en este viernes chido. Tenemos, Choco, dice la número 10... ¿Te corrió el suegro o tu suegra o tus cuñados de la casa cuando fuiste a ver a tu hija? ¿A su hija? O sea, ¿fuiste garranzo?
3: Nunca.
1: ¿Tus suegros nunca han sido mala onda contigo?
3: Nunca.
1: Al contrario, quédate aquí.
3: Mi hijo, bienvenido.
4: ¿Cómo van a dejar quedar a alguien? ¿Cómo unos suegros van a dejar quedar a alguien en la casa con la novia? ¡Qué asco!
2: ¡Ay, qué asco! ¿Te daría asco que tus suegros te dejaran quedar con tu novia?
4: Sí. ¿Cómo una familia bien te va a dejar... ¡Ay! Quédate aquí con mi hija en la casa. ¿De dónde? Se acabaron los modales, señores. Antes era una cuadra de aquí, y un ratito. Ahora ya duermen en la casa.
1: No, me estoy... Yo he visto unos que está el party y están el novio y la noviecita agasajándose ahí en el sofá y el party a todo y en la casa del novio.
3: Te encanta echarle todo leña a este.
1: Y maestro, y he visto otras donde está el vato abrazando a la morrita por atrás como cholito y ellos ahí el party... Y todos. Y ni saludan las morritas. Porque están bien apepenadas con el novio enfrente de la familia, maestro.
3: Choco, ¿te das cuenta cómo es bien argüendero esto? La pregunta no tiene nada que ver con echarle lumbre a este.
2: A ver, ¿qué fue la respuesta?
1: No, 73%. La mayoría no nos han corrido el suegro, la suegra o los cuñados. Sí, el suegro, 17%. 7% los corrió la suegra y 2% los cuñados, güey. Cuando los cuñados te corren es más peligroso. Es, güey, te ponen unos madrazos.
3: A ti sí te corrieron,
1: ¿verdad? Una vez unos cuñadillos ahí. Eran cholillos, güey.
3: Fuiste a ver a José y dije, vámonos.
1: La morra era porrista, güey. Era porrista la morra. Yo llegué. ¿Cómo se llama? ¿Es bombones, Choco?
3: Bombones, no digo.
1: Bombones, ¿cómo se llama?
3: No sé, esas cosas.
1: ¿Cómo se llama? ¿Qué?
3: Mira,
1: ¿cómo? ¡Pompons!
2: Los tampons.
1: Los pompons. Eso, Choco, era porrista y un día fui a su casa y me dijo... Y yo estaba estacionado ahí, Choco, y me dijo... Así me puso, corre, ya vete. No. Y apenas alcancé a arrancar, güey. Y iban corriendo como parecían la película de Blood In and Blood Out.
3: ¿Pero por qué?
1: ¡Wey, what's up, ese! That's what I have asked you, son of a...
3: ¿Pero por qué te querían planchar nada más?
1: ¿Por qué no querían que anduviera con su hermana, güey? Yo creo que cuando llegaba, como caminaba rarito ella después de los... bro. Pero me estás mandando muy mayugada. No se crean.
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4: Bueno, señores, ya es viernes. Ya es viernes.
11: Qué guapo está mi maestro.
4: Gracias, Garbanzo. En una semana llegará Andrés Guardado y tú lo podrás ver, saludarlo, tomarte fotos con él, hacer un video con él. Una de las leyendas del fútbol mexicano reciente, Andrés Guardado, que jugó en España, en Holanda, en Alemania, en México. Andrés Guardado, que jugó 5 mundiales, lo vas a poder tener a un lado de ti, gente de Southgate y raza de Los Ángeles, el próximo viernes, o sea, una semana, vayan a las redes de Erasno y la Chocolata, ahí estará Erasno con todas sus parodias en vivo, además la estrella del show, el Garbanzo. Esto será el viernes de la próxima semana, y el sábado juega México contra Australia en el Rose Bowl de Pasadena, a despedir a la selección del LA en el Rose Bowl. Ahí ya yo creo México jugaría ya con lo que va a ser el equipo del Mundial casi.
11: Sí, ¿no?
4: Así que Erasmo y Garbanzo harán el show de relajo antes del partido para que lleguen con ellos. Y ya tengo en la línea telefónica, tengo a Luis. Luis, ¿cómo estás? Buenas tardes.
19: Hola, Shakira. Buenas tardes, Shakira.
4: ¿Cómo estás? Buenas tardes, Piqué. Dime, Piqué, ¿en qué te puedo ayudar?
19: Nada, aquí saludándote, Shakira. ¿Cómo estás?
4: Bien, gracias. Dime, ¿en qué te puedo ayudar, Brody?
19: Oye, tengo una pregunta. Una pregunta bien sencilla. Tú fracasaste, ¿no? Fracasaste en un matrimonio.
4: Si le puedes decir así.
19: Tuviste una mujer y se te fue de las manos, ¿cierto?
4: No sabemos si se me fue o la dejé ir.
19: Cualquiera de las dos cosas viene siendo lo mismo.
4: No, para mí no, pero para ti sí está bien.
19: No. ¿Está contigo o no está?
4: No está, pero no es lo mismo que se vaya a que la dejes ir.
19: ¿Cómo es posible que un hombre que fracasó en una relación esté dando consejos a otras personas? Es bien importante. Es bien importante dar a conocer ese tema, porque tú fracasaste en tu relación, y ahora no sé quién te dio ese título y das consejos a personas.
4: ¿Cuál título?
19: ¿Cómo es posible eso? El título de maestro.
4: Bueno, hay que hablar con el público, ¿no? Hay que hablar con el agente. Digo, yo te escucho, pero también te tengo que instruir. Yo te escucho, pero te tengo que instruir un poquito, si te dejas, si no, ¿no?
19: Claro, claro.
4: Muy bien.
19: Estoy abierto, yo no soy como tú.
4: Perfecto. La palabra maestro, tiene una definición. ¿No?
19: Ya esa definición es viejísima.
4: Qué bueno. ¿Y no la has aprendido?
19: El problema es de que tú no eres maestro.
4: Muy bien, ahorita regresamos de volada, regreso con este brody. O sea, él sabe que hay una definición, pero dice que ya es viejísima. ¿Como de cuándo para acá las definiciones cuentan? El maestro.

0: ¡Venga, maestro!
1: Buenas tardes, señores. Bueno, la definición de maestro dice que es viejísima, Luis. Y como es viejísima, pues ya no cuenta, yo creo. No sé por qué, pero se las voy a dar para que aprendan. Dice, ¿cuál es la definición de maestro? La palabra maestro viene de alguien que enseña, guía o domina algo. Un maestro no solo transmite información, también forma criterio, disciplina y experiencia en otras personas. Y bueno, ¿es necesario un diploma para ser maestro? No necesariamente. Eso es la definición. Pero bueno, adelante, Luis, ¿qué más?
2: Ok, ¿dónde está la buena mujer que tú recomiendas a tus alumnos? ¿La tienes al lado?
1: No, porque yo no estoy buscando una mujer.
2: Exactamente, sí. Ahora, hablas de felicidad. Oh, la felicidad tiene que ser así y así asado. La felicidad no necesitas una mujer. ¿Cómo vas a ser feliz, Doggy, tú solito, ahí en el baño con agua fría y todo eso, claro, y feliz, claro. a comparación de que con una persona que te acompaña, que está contigo, que te comprende, que es tu aliada y que siempre va a estar ahí contigo? Obviamente nadie te garantiza que todos vamos a estar ahí, pero ¿por qué no disfrutar ese momento? ¿Por qué disfrutarlo en soledad? ¿Por qué? Tú está bien, o sea, esa es tu vida, tú no has superado a la mamá.
1: Ve lo que has causado, Garbanzo.
0: A mí no me meta, maestro.
1: Tus palabras.
0: Eso es verdad.
1: Oye, Garbanzo,
0: yo le he dicho esto mismo. ¿Y cómo le hace?
1: Le han llegado más tus palabras que las mías.
0: No, es que tiene razón. Usted escuche lo que yo digo y lo que ahora dice el público.
2: No has superado a la mamá de Crucito.
0: Eso es un hecho.
2: Porque tú no quieres ser feliz, tus alumnos tampoco van a ser felices.
0: Usted quiere que sean miserables como usted.
1: Yo les he dicho que estén solos.
2: Sí, ¿cómo no? Que no sé cuándo.
1: A ver, ahora, vamos espérame, a platicar, no a gritar. Si mienten, acabamos esta plática. Yo nunca les he dicho que estén solos. Digo que hay que buscar una mujer con ciertas características. ¿Cómo va a ser lo mismo que yo les diga busquen una buena mujer a que les diga estén solos?
2: Ahí no es lo mismo.
1: A ver, ¿quién ha dicho que yo estoy solo con agua fría? ¿Eso qué? ¿De dónde sacan eso?
0: Usted ha dicho que es saludable, que se bañe con agua fría.
2: Todo lo que tú hables, mira, te voy a decir una cosa.
1: No es ira. Ira es como coraje. Ira es como rencor. Es mira. Ahorita regresamos. Vamos a hablar con Luis. Con Luis. Y bueno, vamos a escucharlo. Lo voy a dejar hablar porque luego después dicen, no nos dejas hablar como señoras. Ya regreso.

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programa chido, motherfucker, son of... Vamos con mi compa Quique. ¡Feliz viernes, primo, primo, primo, primo, primo, primo, primo, primo, Enrique!

0: ¿A quién?
1: Ya, Brody. Pide la parodia, Brody. El Erasmo dice que en Santa María nada más andan en el Discon Mall o andan en la Joya Plaza o en la Tijuanita, no hay más.
2: Pues no te dijo mentiras, maestro.
3: ¡Ay, hijo de la chucha Moy!
1: ¿Qué parodia vas a querer tú, chacho carajo? Pues se sentó un pachorrudo.
2: Pero antes que nada, Erasmo, puedo pedir tener la dicha de mandarle un saludo a lo más hermoso que tienes ayer en el programa.
1: Ay, Seleno.
2: ¿Qué pasó, Erasmo? Al maestro, Doggy. Maestro,
1: eso.
2: Lo amo y lo deseo.
1: Mira, Brody, les voy a decir algo. Erasmo dice que en Santa María, que lo oyen o en otros lados, pero siempre sabemos, Choco, que es por mí.
0: Ok, Doggy, es por ti. Ok. Pide la parodia, Enrique. Deja de estar ahí con tus cosas. Seguramente ni a tu mamá, ni a tu esposa, a tu novia le dices eso.
3: Deja de decir.
0: Deja de decir, mamá.
2: No, es que nadie es tan especial como el maestro de Doggy. ¿Para qué te echo mentira?
0: Bueno, con esa voz ya me imagino que sí.
4: ¿Qué parodia quieres? Deja pues a la gente, tú, ay, que digan y se expresen.
3: ¿Qué parodia quieres? Pues tú, Enrique.
2: Ahí te va. Bueno, quiero una parodia de los superamigos, donde cada noche se sale por ahí el Antonio Aguilar.
1: Ey.
2: Cada noche sale, toda la noche se sale y está escuchándolo por ahí. Gente que cada noche deja sola Coquita. Entonces, ya tantas veces que sale le empieza a decir, a dar consejos matrimoniales a Antonio. Y le dice, Antonio, ¿qué estás haciendo? ¿Por qué estás engañando a Cuquita? No, yo no la estoy engañando. Claro que me estás engañando, yo te dije toda la noche caminar hasta un potrero. Entonces dice, no, estás mal. Entonces lo sigue siguiendo consecutivamente y toma la decisión él de arrimarse a la Cuquita para pagarle con la misma moneda a Antonio. Y cuando se dan cuenta que sí la engaña, ¿pero qué creen?
1: ¿Qué?
2: La engaña con una burra en el potrero.
1: No.
0: Una bola bronca que anda en el potrero. O sea, sí sale a engañar a Cuquita, pero es con un burro.
2: Con una burra.
3: Burra.
0: Ah, menos mal, ¿no? Hace una gran diferencia.
1: Sí, hace gran diferencia, porque no es lo mismo por allá que por allá, Choco.
3: Ay, no mames.
1: Te lo dice alguien del rancho, que alguien que ha pasado por cosas así.
2: Eran las culpables de que se quedaran todas las mujeres solteras en el rancho por las burras hasta que las mataron a todas.
1: Vámonos pues, señores, vámonos con la parodia. Me acuerdo, yo me saqué a ser como la que andaba con la comadre, como la del viejo Paulino Choco, la que...

0: Señoras y señores, ya están aquí para el show más chido de las tardes. 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
1: ¡Ay, pelado! Queridos hermanos, le voy a decir una cosa, querido hermano.
2: A ver, ¿qué es lo que me vas a decir, Antonio Aguilar? ¿Qué me vas a decir, Antonio Aguilar?
1: Mira, Vicente Fernández, te voy a decir una cosa, Vicente Fernández. Ya me di cuenta, querido hermano, que te han saliendo por la noche, estás escapando. No.
2: Bueno, yo me escapo, pero es cosa que tú no tienes que decir nada.
1: Yo sé, querido hermano, pero yo soy un hombre ya muy grande que he pasado por muchas cosas. Y como soy un hombre muy grande que he pasado por muchas cosas, querido hermano, que quisiera que te comportes bien.
2: ¿Por qué todos los viejos como tú, ya que hicieron su desmadre y hicieron de todo, quieren que uno que está joven se calme? Porque ustedes en su momento también vino alguien más viejo y les dijo, como dices tú, ay, querido hermano, pórtate bien, yo sé que eres un hermano.
1: A ver, te voy a decir una cosa, no me andes imitando, querido hermano. No me andes imitando, no me andes arremedando. Si yo te lo digo es por tu bien, querido hermano.
2: Sí, pero, a ver, ustedes...

0: tú se sabe que andabas también echando tu desmadre. Andabas de canijo y venían señores y te decían, así como tú a mí, ay, que eres malo, bájale que eres malo. Bájale, que eres malo, no estés haciendo eso, que eres malo, bájale. No seas por eso, no seas por eso, bájale, que eres malo, no estás haciendo eso.
1: A ver, que eres malo, yo no hablo así. Yo no hablo así, que eres malo. Yo no hablo así, primero que todo. Y en segundo lugar, que te estoy diciendo, por tu bien. Porque sería muy feo que te agarre, Cuquita, querido hermano, poniéndole el cuerno a una mujer tan... que te ha aguantado tanto. Has andado en palenques, querido hermano. En giras, no hay que olvidar en Colombia, cuando fue el escándalo que andaban agarrando mujeres allá en Colombia.
0: Mira, Antonio, yo no te voy a permitir con mucho respeto. No te voy a permitir que andes hablando de cosas que ya pasaron. Y no voy a permitir que andes hablando de que yo, en aquellos años, fui a Colombia y agarré unas colombianas, cosa que hubiera hecho cualquier hombre. Hasta tú. Hasta tú y hasta Pepe y toda tu familia.
1: Pues sí, querido hermano, pero yo te estoy haciendo un buen consejo porque se sabe, querido hermano, que sales por las noches. Que dejas la casa, querido hermano. Siempre dices, ay, Cuquita, tengo problemas con la próstata y te sales ahí. Pero realmente te vas a los congales, querido hermano, a buscar mujeres, a tener intimidad, a tener coito.
0: Mira,
2: coito.
0: Mira, Antonio, te voy a decir otra vez. Yo no voy a entender porque tú no entendiste cuando tú estabas joven. También había hombres ya viejos que venían a decirte como tú a mí. Ya, que es raro, no estás haciendo eso, que es raro. No estás haciendo eso, que es raro. No andes teniendo coito, que es raro. No andes ahí en los bulles, vas a ir, que es raro. Así también llegaban contigo y nunca hiciste caso.
1: Bueno, yo no voy a ser hijo, querido hermano, que si quieres seguirlo haciendo, tú sabrás si le va a hacer daño a tu mujer, ¿no? A tus hijos, querido hermano, que te agarren por ahí ahorita con la prensa. Yo cuando estaba muy joven, querido hermano, no había tantas redes sociales como ahorita. Pero ahorita ahí está el TikTok. Está el Instagram, el Facebook y todas esas redes sociales. ¿Y qué pasa? Ve la foto ahí en el airdrop y todas esas cosas, querido hermano, muy feo. No. En el WhatsApp, en el Instagram, en el Snapchat. En el WeChat, como todos los chinos, querido hermano. Hay muchas aplicaciones, querido hermano, te van a enseñar cómo no sé qué es eso.
0: Ya me tienes hasta la madre con tu... Te lo voy a confesar. Yo no ando con ninguna mujer.
1: ¿Cómo no, querido hermano? Te andas saliendo por las noches. Y hasta el rumor aquí que andas ahí, acá, querido hermano.
0: Te lo voy a confesar a ti, Antonio. Yo no ando con ninguna otra mujer.
1: No me digas, querido hermano, que andas con un hombre.
0: Claro que no. Yo no ando con ningún hombre. Te lo voy a confesar nomás porque eres mi amigo. Pero yo estoy enamorado de la burra chapeste.
2: ¡No!
0: Y todas las noches me salgo y lo hago con la burra, porque esa burra aprieta más que cuca.
1: No digas eso, querido hermano.
2: No se pasen de
1: la... Con razón la burra llegaba las mañanas aquí.
0: No más para que sepa, y hazte para allá, porque si no a ti también te doy con todo.
1: Ya me voy, querido hermano, eres muy sátiro. Eres muy sátiro, andas teniendo coito con la burra.
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4: ¡Órale! ¡Órale, señores, ya regresamos! ¡Feliz viernes! Saludos a toda la banda de Santa María, California, la ciudad más bonita del mundo, también sede del mundial. Ahí va a haber partidos en la Santa María High School.
5: ¿Para qué? ¿Puedo mandar un saludo, Erasmo?
4: ¿Para quién, primo?
5: Dos saludos a la familia Galván Saavedra de parte de Enrique Galván de Tangancícuaro, Michoacán, Valley.
4: ¡Puro Tangancícuaro!
5: Club Tangancico Aruvales. Un saludo
6: Valley.
5: También para mi suegro, don Jorge Aguilera. Y para su papá, don Roberto Aguilera, que está cumpliendo 93 años el día de hoy. Don y a mi hijo también, que está cumpliendo 18 años el día de hoy también.
4: Qué chido, primo. Saludos. Saludos a la familia Galván, a los cumpleañeros. ¿Y es cierto que andabas con, cuando te emborrachas, vas con tu suegro y hacen cosas o no?
5: Eso no se dice. Que...
6: Eso no se dice.
4: Nos vemos el domingo, señores.

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0: tú la traes. Es el show más chido. ¿Quién anda escuchando este show también? No manches. Oigan, tenemos una cita en una semana. Tenemos una cita. En inglés se dice we have a site.
1: No se dice site, menso.
0: ¿Cómo se dice en Garbanzo?
2: Cite. S-I-T. Cite.
1: Tampoco. A ver, Doggy.
3: No, es, tengo una cita. Se dice tengo una appointment.
2: Sí, sí.
3: Es un appointment.
0: Tenemos un appointment la semana que viene. Vamos a estar con Andrés Guardado, jugador que jugó en el Leverkusen allá en Alemania. Jugó también en España, en el Deportivo La Coruña. Jugó...
2: ¿En el Sevilla?
0: En el Betis. No, en el Sevilla no. Pero jugó en Sevilla, en el Betis. O sea, cuando vimos a Velo, ¿te acuerdas? Ahí estaba.
2: No nos volteó a ver. ¡Qué reclamo!
0: Sí, le voy a decir. ¡Ay, video! ¡Perro! Principito. También Choco, pues Andrés Guardado estuvo... jugando en Holanda, fue uno de los famosos ídolos del PSV cuando le gritaban su nombre, machín. Y bueno, pues ahí está Andrés Guardado. Choco ya se retiró, es una leyenda reciente. Nunca ha hecho esto, primera vez que va a hacer autógrafos. Así que tiene la camisita del Atlas, esa clásica. Siempre se le metía goles a Memo Ochoa. El viernes que viene, señores, vamos a estar con él en la Sam's de Southgate, ahí en la Sam's Club de Southgate, a las 4:30 de la tarde, en donde vivimos con el Ayun y Hugo Sánchez.
2: Agárrate, papi.
0: Ahí vamos a estar con Andrés Guardado, y también vamos a estar con ese día, no, terminando ahí, nos vamos a ir más noche al Ramírez Liquor, aquí en Los Ángeles, en la Olympic, en Ramírez Liquor, ahí de 7 a 8:30, pero primero de 4:30 a 6 en Southgate, y luego 7 ya más noche. El viernes, vaya a las redes sociales para que cheque el rollo. Vámonos con la parodia, Choco. Ahí está Carlos.
2: Más bot.
0: Hola, Carlos.
4: Primo, primo, primo. Híjole.
0: Ahora, muchacho, cuachalote, pachorrudo, mendigo, cuello prieto, codos cenizos, uñas polvorientas. Ay, que tienes dolor de rodilla y también de pecho.
4: Ya es viernes, primo. Ya tenemos aquí las Vikis como nalgas de pingüino.
0: Eso es todo.
2: ¿Cómo nalgas de pingüino?
1: A ver, tradúceme eso. ¿Qué es eso, Vikis con nalgas de pingüino?
4: Explícale, Choco. Buenas tardes.
1: Buenas tardes. A ver, platícame.
2: Traduce,
4: Choco. Ya es viernes y hay que traer el nivel a todo lo que da porque vamos a ir a hacer hambre con las descalzas.
1: ¿Qué idioma es este?
2: Vamos a hacer hambre con las descalzas.
0: Ok, Choco, caray. Ahí te va a ir. Primero, Choco, Vikis, nalgas de pingüino. Vikis le llaman a las cervezas que son la Victoria. Les dicen Vikis. Y cuando hablamos de nalga de pingüino, estamos hablando que están bien frías. Otros le dicen pata de albañil. Es que se ve como cenicita la pata del albañil. Cuando está bien helada, la cerveza agarra un color como así, como grisecito. Sí, machín. Eso es una. La otra, vamos a hacer hambre con las descalzas, Choco, pues las strippers, las acá, esas, uno hace hambre, o sea, y ves las morras y ya llegas a la casa y zas, ahí comes.
2: Perro.
4: Qué bárbaro, primo, 20 años no suenan en vano.
0: No crean que yo, dicen mucha gente, ese güey no tiene barrio. No hay un locutor, Choco, en la historia de la radio que tenga más barrio que yo, que sepa de rancho, de pueblo, de todas las cosas estas, de todo... que yo.
2: Gracias, Argüendero.
1: Nadie te preguntó. Bueno, ya pídele la parodia a tú, Carlos, el de las Vikis.
4: Ahí va, primo. Ya vi que a Tinieblas le gustan las enanitas como Místico. Vamos a ver si aguantan el chiste.
2: Ok.
4: El pelotero, primo.
1: A ver, tradúceme eso otra vez. Yo no sé cómo que le gustan a Tinieblas el Místico.
0: Ok, Choco. Él dice... Él sabe que a mí me gustan las enanitas. Entonces, cuando dice, yo sé que a ti te gustan a Tinieblas. O sea, a ti te gustan las enanitas como a mí, como a Místico. Entonces, yo sé que a Tinieblas le gustan las enanitas como a Místico. O sea, que nos gustan a los dos.
1: Ah, ok.
2: O sea, no hablaban así literal, Choco.
1: Ah, ya.
0: Yeah. ¿Y qué más, primo? Entonces.
4: Entonces, el pelotero y el garbanzo van a la fiesta del pueblo, primo. Y van con sus enanitas. Y una de ellas quiere subirse a la montaña rusa, pero el ¿cómo se llama? El
0: pelotero.
4: El que hace el garbanzo, la voz del garbanzo.
0: Don Mac.
4: Don Mac se da cuenta que una de las enanitas no pasa a la altura legal, primo.
0: Don Mac es el que está en los jueces.
2: Oye, pero Don Mac es un personaje, no soy yo.
4: Don Mac es el cadenero, es el que está en la montaña rusa y se da cuenta que una de las enanitas no pasa a la altura legal. Y eso, primo, es ilegal, primo. Eso ya sería una violencia, eso ya sería una masacre. Entonces, Don Mac le habla a Berta Alicia y le dice la situación, y pues está bien enojada, le habla a la policía, primo, se lo llevan a la cárcel, y luego también le habla a su compadre que está en la cárcel, el Tuntún. Y ahí está.
0: Espérate, con el... entonces sí, don Max sí las dejó pasar a las enanitas.
4: No, primo, nomás a una, porque la otra no era, era ilegal.
2: Yo le chismeé a Bertalicia, ¿no?
0: Y Bertalicia te echó a la policía.
4: Sí, los metieron a la cárcel, primo. Y allá en la cárcel está él, se da cuenta que está el Tuntún y el Chiquilín. Y les los meten a la cárcel, primo, les meten ahí su calentada. Y el Chiquilín, por andar saliendo con su sobrina, es el que le va a empujar todo el mandado a ahí, Garbanzo.
0: Ahí va a pagar Don Mac. Ahí va a pagar Don Mac, Choco.
1: No, o sea, todo eso.
2: No, pero es que creo que al principio yo iba con el pelotero y en la puerta de Cadenero es Don Mac. Y es cuando viene el otro y a mí me da con...
0: Ah, tú, o sea, Garbanzo, o sea, va a ser a Don Mac y al... Y no, güey, a Garbanzo con una...
2: Uno que es...
3: No le hagan eso, el Garbanzo no puede ser las dos.
2: Le tuve que corregir. Bueno, nomás hago uno.
0: Bueno, esto va a ser regresando, señores. Vamos a ver qué pasa con el Cadenero de Don Mac. Regresamos. ¡Feliz viernes!

0: Ok, Garbanzo, ¿cuál va a ser la parodia? Porque no dicen que se te olvida todo, güey.
1: La parodia va a ser que yo voy con el pelotero y vamos ahí a un lugar donde WhatsApp, llevamos unas enanitas y después llegamos al lugar y el chiste es que, güey, y el chiste es que no me dejan entrar porque pues no se vale. Y
0: ¿a quién no dejan entrar?
1: A una de las enanitas.
0: Ey.
1: Entonces ya Don Mac dice, oye, aquí están estos güeyes con enanitas, le llama a Bertalicia y se arma el traca-traca y ya entras tú.
0: ¿Pero qué le dice a Bertalicia?
1: Que aquí andan haciendo sus cosas y cómo van a andar haciendo sus cosas porque es algo ya prohibido.
0: ¿Y por qué a Bertalicia?
1: No sé, porque ese güey así dijo, a mí me vale mal, ¿yo qué, güey?
0: Vámonos pues, entra el Garbanzo y el pelotero de la mano con las morenitas, con las enanitas.
2: Oye, Garbanzo.
1: ¿Qué pasó, pelotero? Hoy te ves bien elegante, cabrón.
2: Oye, chico, porque tenemos que ir a la feria, tenemos que hacer punto, porque, bueno, no vamos a hacer punto, vamos a hacer puntito. Porque vamos a llevar una enanita. Vamos a llevar una enanita, así que mira, mira quién llegó, Garbanzo, mira.
1: Ay, ay, ay, chiquita.
2: ¿Qué? Oye, que te está diciendo que ¿qué? Ya vámonos.
1: Oye, no le escucho bien.
2: Que son muy enanitas, ellas hablan, no puede hablar bien. Tienen la manita así, como tú sabes. Como,
1: sí, están sí,
2: como, tienen la espaldita así dobladita, pero.
1: Mira, manita tupito.
2: Pero mira qué nalguita. Mira qué nalguita, mira qué
1: a
2: nalguita.
1: Ver, deja, voy a ver si puedo cargar una.
2: Oye, no le gusta que la carguen. Oh. No le gusta que la carguen aquí, no le gusta que la van a cargar aquí, ¿no? Pero ya, ya solo. Ah. Bueno, vámonos a la feria, Garbanzo.
1: ¡Vámonos!
3: Ya en la feria, el cadenero Don Mac.
4: Sí, a ver, pásenle ustedes. Venga, sí.
2: Ah, vamos a pasar aquí a la montaña rusa.
1: Oiga, sí, a ver, vamos a medir los primeros, pero usted no puede entrar con.
0: Habla como Don Mac, güey. Estoy
1: hablando como Don Mac, no digas mamá. Güey. Así te voy a decir a ti cuando estés hablando tus personajes. A ver, Choco, ese güey.
5: Nomás. Yo estoy haciendo mis apuntes aquí, ¿eh?
1: Choco, pero ese no me tiene aquí como.
5: Está
1: para...
5: bien, dije, el Garbanzo hace las dos y yo lo ya, aquí se queda, pero.
1: Pero lo que no me gusta es que.
5: ¿Cómo sabías tú que no iba a ser dos personajes, Doggy?
6: Ah, es que pues, tenemos que, 20 años con este animal.
1: Lo que no me gusta es que digan que yo soy Don Mac, porque después eso ya hace que se pierda la magia. Y la gente cree que soy yo.
0: Sí, Piolín, casi no se oye que eres tú.
1: Cuando gusten uno...
2: Oye, vamos llegando otra vez de nuevo. Bueno, aquí vamos a traer a la montaña rusa, se puede subir.
4: Bueno, vamos a medir primero a las muchachas.
2: ¿Tú qué esas? Dice Garbanzo de tú?
1: No, pues hay que medirlas.
2: Don Mac, ¿usted cómo que la van a medir?
4: Mire, ¿usted cómo me conoce si apenas lo estoy viendo ahorita?
2: Ahí tiene usted el nombre en la camisa.
4: Aquí soy, dice Don Mac, déjate de estupideces. A ver, vente para acá, mija, son sus niñas.
2: ¿Usted por qué está cambiando la voz?
1: Sí está cambiando la voz, ¿verdad, pelotero?
4: Sí, pero tú también la estás cambiando y no digo nada.
1: Oiga, señor, ¿entonces nos va a dejar pasar?
4: Mire, yo te dejo pasar.
1: Pero déjenos pasar.
4: Pues sí, nada más acomoda a las muchachas ahí.
1: Aquí, bueno, pues ya les estamos diciendo que se acomoden.
2: Aquí acomódense, chicas, aquí. Ahora, yo digo, en Puerto Rico decimos chico. Acomódense, chicas.
1: A ver, pónganse. Ay, sí, tiene razón, pelotero, sí están bien WhatsApp.
2: Oiga, Don Mac, deje sí, de decir ver, que están bien sí. WhatsApp.
4: Yo no dije eso, fue este güey el que viene contigo.
1: Yo fui pelotero, no digas nada.
2: Oiga, Don Mac.
4: Ya pónganse que tengo que hablarle a Bertalicia.
2: Oiga, Don Mac. Okay, es lo que estamos aquí haciendo, pues. ¿Se va a subir o no se va a subir?
4: No, ella no puede pasar. No, cállate, no puedes pasar.
1: A ver, pues entonces, ¿qué hacemos, pelotero?
2: Bueno, mira, yo no sé, Don Mac, qué es lo que tenemos que hacer aquí.
4: Le voy a hablar a Bertalicia, porque esto no está bien.
2: Hablen a Bertalicia, porque yo no sé, no son niñas, son enanitas.
4: A ver, déjale, marco.
1: Pero márquele, apúrese, Don Mac.
4: Ya le estoy marcando, estúpido.
1: No me hable así, tampoco se pasa de lanza.
2: Oye, larga distancia, ¿eh? Eso es llamada de larga distancia.
4: Bueno, Bertalicia.
5: Bueno, ¿qué pasó, Mac?
4: Aquí hay unas muchachas que quieren meterse, pero no.
5: Si no, no las dejas entrar, te van a echar la policía por discriminación.
4: No, pues.
5: Son enanitas, no niñas, menso.
4: No, pues más menso usted, porque aquí no pueden, no llegan ni a las 7 pulgadas.
2: Oye, ¿qué me estás viendo acá o qué? Oye, chico.
4: No puede entrar con bat, no puede entrar con tubos ni bats escondidos en el pantalón.
1: Pero eso no dicen las reglas, don Mac.
4: No, cállate. No.
5: Te van a llevar por andar discriminando a los enanos.
4: Son las reglas, a mí y usted, y los que quieran que me lleven.
1: Vamos, llámanos, mejor pelotero.
3: Una noche de un día después, don Mac en la cárcel.
7: ¡Ay! Ya llegó este muchacho. Ahorita lo vamos a poner a la línea. Ven acá.
2: Abrázame, Roberto. Ya llegó nueva carne. A ver, ya llegó nueva carne.
7: Ahora sí te va a llevar la fregada. ¿Cómo te llamas?
4: Pues yo soy don Mac.
7: ¿Cómo que te llamas don Mac?
4: ¿Y por qué te estás acercando tanto a mí?
7: Porque ahora sí que llegó carne nueva. No, mire, mi tontón.
4: No. Suéltame, a mí no me estés agarrando.
2: Ver, agárrame la mano.
4: No,
2: agárrame la mano.
4: No, esa no es su mano.
2: Ya supe que te andabas burlando de las enanitas. No. Yo soy un enano.
4: Yo no dije nada
2: de las enanitas. A ver, chiquilín. Chiquilín, pártele su madre.
4: No me partas nada.
7: Te voy a partir tu madre. ¿Cómo que no dejaste entrar las hermanas de mi amigo?
4: Pues es que
7: ellas también se quieren divertir en la feria, mendigo viejo.
4: Son las reglas de la feria, no pueden entrar.
2: Siempre nos discriminan. Abrázame,
4: Roberto.
2: Además,
4: tú también estás de mí, chaparro.
0: Ey, güey, ya deja de estar hablando como César Bono.
4: ¡Mendigo chaparro! ¡Mendigo chaparro, déjate cargo!
2: A mí no me cargas. Te voy a partir tu madre. Dile, chiquilín.
4: Sí, ¿sabes?
7: Te voy a partir tu madre ahorita. Pero no te vamos a partir la madre.
4: Sí, mejor
7: te vamos a encuerar. Te vamos a encuerar y te vamos a dar con todo.
4: Como, sí, ¿sabes?
7: Como a ti te gusta.
4: Ok, pero rápido.
7: Agárramelo, enano. No, agárramelo, enano.
4: No
7: me agarres a mí. Agárrale, estúpido viejo.
4: De nuevo me regañen, se me van a violar.
2: Pero yo no lo alcanzo. Súbeme al banquito.
4: Bájate del banquito, hijo.
2: Bájate del banquito. No.
8: Métele el bracito.
1: Métele el bracito.
0: Dale. Ponme el banquito que no lo alcanzo. Don Mac.
1: Ya se fue, güey. Ya no.
2: ¿Qué
1: ya
2: pasó, don Mac?
8: Regrésale su
0: bracito. Güey, aquí vamos a sacar una parodia. Llegan por ti, dicen, ya pagaron la fianza. Y tú, don Mac, dice, ni madres, aquí me quiero quedar porque ya le gustó.
1: Ok.
2: A ver, ese don Mac, afuera con todo y chivas.
4: No, ¿sabes qué? Yo aquí me quiero quedar.

0: no me fui, pero qué estupideces. Todas sus parodias tienen que ver con eso.
1: Oh, Choco. El saludo para quién, Carlos.
2: Para todos los enanitos, primo, para todos los enanitos que nos los dejan atrás. Un saludo a mi esposa, Aurora.
1: ¿En dónde vives?
2: Acá en El Paso, Texas.
1: Saludos a toda la banda del Paso, Texas, Chucotown. Ya regresamos a toda la banda que es banda pequeñita. Les mandamos saludos. Nos vemos este domingo allá en el en el Grand Valley, que va a ser en Banning, California, en el Daystar Equestrian Park. Ahí nos vemos, vamos a cotorrear con ustedes. Puertas abren a las 4 de la tarde. Banda Z, Banda Vallarta Show, este domingo. Vaya a las redes de Erasmo y la Chocolata y pueden ver en el Facebook, Instagram, donde es la dirección y todo. Ya volvemos.
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0: Bueno, nos vamos con la tercera parte de este chocolatazo. Vamos a escuchar poquito de lo que pasó en la primera y la segunda parte, donde Hernán le hizo el chocolatazo a Jocelyn, una mujer casada.
20: Una mujer casada, sí, entonces me está diciendo que iba a dejar el vato, pero... Ajá, sí, porque estoy trabajando duro para ella, pues, porque ya le he dicho a ella que le voy a tener como una reina, pero yo quiero que deje al vato, a ver, pues...
0: Tú ya has estado físicamente con ella, han tenido sexo y todo.
20: Sí, claro, sí, porque la quiero mucho, pues ya le he dicho a ella que la quiero un chingo.
0: Oh, no. A pesar de que ella está casada y está con otro, él la mantiene y le manda dinero.
20: Pues le mando $200 y todo eso, ¿sí?
0: O sea, viene siendo como $800 por mes.
20: Ajá.
0: Oh, no. Hernán nos dijo que el esposo de Jocelyn es amigo de él.
20: Sí, claro. Más por eso nunca le hemos dicho a nosotros nada, pues.
0: Oh, no. O sea, que Hernán es amigo de José. José es el esposo de Jocelyn y él dice que es una mujer muy bonita.
20: Es una chula, una dama bien chula, ya era tú. Tiene una carita de ángel, pues.
21: Carita de ángel, pero con esposo y amante.
0: Le llamamos a Jocelyn y para sorpresa de Hernán, ella le mandó los chocolates a el esposo, a José.
22: José Ángel.
0: Oh, no.
20: Ajá, sí, porque estoy trabajando duro para ella, pues, porque ya le he dicho a ella que le voy a tener como una reina, pero yo quiero que deje al vato a ver, pues.
0: José Ángel es la persona que tú amas, la persona especial.
22: Sí, mi relación.
0: Eso pasó en la primera parte. En la segunda parte, ayer nos dijo de que ella estaba enamorada de un mexicano al cual engañó y estaba muy arrepentida.
22: Sí, yo fallé.
0: ¿Tú lo engañaste a él?
22: Sí, yo fallé. Yo fallé en esto y bueno.
0: Oh, no. Dice que ella amaba a este mexicano y sufrió mucho cuando lo perdió.
22: Cargo con eso bastante, Eddie, ¿no? Yo sí, sí, se cargo con eso bastante. Perdí lo que, o sea, perdí algo bastante importante.
0: También me confesó de que ella habla con otro y que está engañando a su esposo, José.
22: No, sí, hablo.
0: Oh, no.
22: Hablo, platico, tengo mis amistades.
0: O sea, ¿tú hablas con otros hombres ahorita?
22: Sí, he platicado con varios.
0: Me dijo que uno de esos hombres es muy especial y que ha pensado dejar a su esposo por este hombre.
22: Sí, sí, hablo con alguien que calidad de persona y todo eso, pero he hablado bastante y también esa persona sabe que tengo una relación complicada.
0: Hernán creía que obviamente se trataba de él, pero escuchen lo que sucedió en esta tercera parte del chocolatazo. Oye, ¿tú crees que si tu esposo José se entera de que hablas con otro, se va a enojar?
22: No lo sé. O no creo, no sé.
0: Bueno, Jocelyn, mira, te voy a decir la verdad, yo te llamo de parte de tu esposo José. Oh, no. Él quería saber si tú hablabas con otro, si lo engañabas. ¿Qué piensas de esto?
22: No pasa nada, igual está bien.
0: Está bien que investigue igual y él sí va a dar cuenta de que hablas con otros, ¿no?
22: Claro, está bien.
0: ¿Cómo se llama ese hombre especial con el que tú hablas, Jocelyn?
22: Si siquiera te he dicho el nombre de la persona con la que hablo.
0: Bueno, eso sí, lo sé, pero digo, tú ya me confesaste que hablas con otro hombre que es especial para ti, ¿no?
22: No, pues sí, lo digo yo, o sea...
0: Pero bueno, José quiere saber cómo se llama ese hombre especial con el que tú hablas.
22: No, está bien. Gracias entonces por esa plática.
0: Al contrario, Jocelyn, gracias a ti por hablar conmigo. Pero él me dijo, tu esposo José, de que él quería saber si tú hablabas con Hernán. ¿Tú conoces a Hernán?
22: ¿A qué?
0: ¿Tú conoces a Hernán?
22: Ah, sí, lo conozco.
0: Sí, lo conoces a Hernán.
22: Sí, claro que lo conozco. Es un amigo de él que acaba de llegar por ahí. Le ha hecho bastantes favores ahorita y todo eso.
0: Hernán le ha hecho muchos favores a tu esposo José. Bueno, ¿es Hernán con la persona que tú hablas? ¿Hernán es la persona especial que tú tienes?
22: No, no manches.
0: Tienes a tu esposo, pero hablas con alguien especial, entonces no es Hernán.
22: No, para nada. Él es muy amigo de él.
0: Son muy amigos ellos. Te digo, acá entre nos, tu esposo me dijo, yo creo que ella como que habla con Hernán.
22: No, yo nada que ver. Él es el amigo de él.
0: O sea, Hernán no es especial para ti, nada que ver con él.
22: No.
0: Oh, no.
20: Ajá, sí, porque estoy trabajando duro para ella, pues, porque ya le he dicho a ella que le voy a tener como una reina, pero yo quiero que deje al vato a él, pues.
0: O sea que Hernán no es la persona especial para ti, tú tienes otra persona especial con la que hablas.
22: Sí, claro. Hablo con alguien más y le he contado de mi relación, que es un poco complicada.
0: Claro, entonces José, tu esposo, no debería de dudar de Hernán. Hernán no es la persona especial para ti.
22: No, para nada, y pienso que se complica un poco porque yo lo he hablado mucho con José, hemos hablado mucho aquí y todo eso, y yo he hablado con él, ¿sabes? Como toda la relación, él se ha andado portando un poquito mal conmigo, pero igual él sabe que yo le cuido muy bien a mi niño, que estoy aquí todo el tiempo, y yo nunca le he sido infiel ni nada, porque...
0: O sea, José debería estar tranquilo porque no le ha sido infiel, pero si tienes a alguien especial con quien tú hablas, eso es infidelidad, ¿no?
22: También, sí, yo sé.
0: Sí, porque tienen a su hijo en común, lo cuidas bien y todo, pero igual tienes comunicación con otro hombre, te habla bonito y es especial para ti, eso es infidelidad, ¿no?
22: Sí, también es infidelidad, también, yo lo sé, también un poco difícil, pero mira,
0: Bueno, y te digo, yo a tu esposo José lo conozco, es muy buena persona y jamás él te engañaría ni nada.
22: No, él es calidad de persona, mi familia sabe que él es calidad de persona.
0: Lo ves, él es calidad de persona, tu esposo, no merece que hables con otro, y bueno, mira, en realidad no te llamo de parte de tu esposo, en realidad te llamo de parte de Hernán, que él creía que él era especial para ti, y aquí lo tenemos. Adelante, Hernán.
1: Oh no.
22: ¿Cómo?
0: En realidad esta llamada es de parte de Hernán, el amigo de tu esposo, el que dice que tiene contacto contigo y han tenido sexo y han tenido de todo. Adelante, Hernán.
2: Aló, yo soy.
22: Ajá, Dios.
2: La conversación.
22: ¿Ah?
2: Oh, pues me querías engañar muy en todo esto, lo que me había prometido, pues que ese era su bello y todo eso, pues.
22: ¿Y cómo así?
2: Ya me quedó todo claro, pues, ¿me entiendes? Porque platicé con otra persona y todo eso, ¿me entiendes? Y quería saber nada más eso, pues.
0: Hernán, dijiste que ella te amaba a ti, que iba a dejar a su esposo por ti y todo esto, ¿qué pasó?
2: Sí, claro, sí. Y yo estaba dando todo el esfuerzo por ella, luchando por ella también, porque quería casarme con ella, con usted, pues yo sí me sabe, pues sí. Hay mis pensamientos que son muy buenos, pero...
22: Pero mire, yo no sé qué onda, qué falta de madurez y todo eso con usted, qué le pasa.
2: No es que madurez, sino que...
21: Choco, esta mujer no puede hablar de madurez, se anda aventando al amigo del esposo y anda hablando con otros.
2: Porque le falta madurar mucho a ella.
22: Vaya, pues está bien. Entonces, disculpen y gracias, Juan.
2: No, me preocupe, todo bien, Jocelyn.
0: Jocelyn, pues Hernán estaba muy emocionado contigo, pero tú dices que nada que ver con él, ¿verdad?
22: Te deseo buena suerte, bye.
21: ¡Ya colgó!
0: Márcale de nuevo.
2: Ok.
0: Oye, Hernán, o sea que esta mujer habla con muchos hombres.
2: Sí.
0: Escuchaste bien todo, ¿no?
2: Claro que sí.
0: O sea que tú vienes siendo uno más de todos con los que habla.
2: Ajá, hace poco estoy hablando con una muchacha de España y me dijo, no le conviene a la muchacha, me dice, porque ella habla con mucho, me dice, ya.
0: Ahí entró la llamada, contéstale tú, Hernán.
22: ¿Aló? ¿Aló?
2: ¿Aló? ¿Se le escucha, Yadeli?
22: No, no me preocupe así, déjelo. No le digo, está bien, no me preocupe así, déjelo. Hay disculpas por hacerlo perder el tiempo y como sea. Disculpe, de verdad, no sé qué decir, ahorita estoy como...
2: Así dejemos todo eso y tal vez más adelante vamos a hablar, ¿me entiendes? Pero ya me quedó todo claro, ya pues, ya me desengañé, ¿me entiendes? Y todo eso. Y como dice, falta de madurez, no es que me falte madurez a mí, sino que...
22: Ay, ¿qué pasa? ¿Sabe qué pasa? Que usted sabe que yo le tengo gran respeto a usted y no le quiero...
2: No, sé, pero olvídelo todo ya, yo se le estuvo todo ya. Bye.
22: Ay, amor, dale.
2: Muchas gracias por el programa, Chocolataza. Entonces,
21: Oye, Choco, ¿oíste que va a hablar con ella otra vez? Esta mujer ya se hizo la víctima, ya dijo perdón, ay, no sé qué. Este bro iba a caer con ella otra vez.
2: No, pues para aclarar unas cosas, pero nada que ver, ya la relación se termina y...
0: Oye, pero aparte tú la mantienes, le mandas mucho dinero, ¿no? Como $800 al mes.
2: Sí, pero eso lo hago olvidado, ya no me importa a mí nada, sino que lo quiero yo, la salud de ella, pero más me importa la salud de ella.
0: Si tú le mandas este dinero, me imagino es porque la amas, ¿no?
2: No, claro, pues que yo tenía mucho miedo para ella.
22: No, pero sabe que no se preocupe, yo aclaro este asunto, como usted dice, yo no juego con...
2: No, preocupe, olvide eso, eso no es nada, Jocelyn.
22: No, yo no juego con usted, yo no juego con nadie, usted me pone en jaque mate con mi hijo, usted sabe bien
2: mi situación. Pero sí, pero usted dijo que no dejaba...
20: no dejaba.
21: ¿Qué te dije? Se la va a voltear, Choco. Dice que ella no juega con nadie, está jugando con todos con los que habla. Y lo peor, que anda con Hernán, el amigo de su esposo.
20: Te digo que no dejaba a José y todo eso. Y le preguntó todavía si tenía alguna persona especial, como mi ley o algo así, pero nada.
22: Está hablando. Mire, discúlpame, de verdad, discúlpame si realmente soy una estúpida, yo no sé qué le gusta, pero voy a ir a entregarle el dinero que le tengo aquí a su mamá ahorita.
20: No, no se preocupe,
22: por Diosito.
20: Que se olvide el hombre.
22: Hablamos de asunto y ya.
20: Parece una niña, más bien usted, ¿sí? ¿Qué le pasa?
22: Es que yo no voy a platicar con estas cosas, es que usted no entiende.
20: Bye, no, sí, muchas gracias por todo el programa y bye.
21: Ya le sacó el Hernán. Agárrale la palabra, Brody, que le deje el dinero a tu mamá.
20: No, que quería ver yo, porque con el dinero uno no compra a las personas nada que ver, sino que quería ver hasta dónde era ella, pues, si me quería, me tenía precio, algo así, pero veo que no, de todo me quedó claro.
0: Exacto, yo veo todo muy claro cómo está el asunto.
20: Hay que seguir, la vida sigue adelante, entonces. Mejores cosas vendrán para mí.
21: Te voy a presentar una prima que tengo en Michoacán, primo.
20: Preséntamela, pues.
21: Pero tienes que mandarle $800 al mes, si no, no.
20: No, no importa, el dinero, sabe que el dinero va y viene y...
0: Bueno, ya colgó Jocelyn, bueno, pues ahí está, cuídate, Hernán, hasta luego.
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0: Amigos, estamos cerca de el Mundial y estamos hablando, Choco, de que en... Pues ya a ver, que este viernes... hoy viernes es 22, mañana, para el viernes que viene 29. Ay, güey, pues falta todavía como un mes, ¿no? Para el Mundial, ¿no?
1: ¿Como un mes?
0: Pues sí, güey. No, como un mes.
1: Como un mes.
0: La semana que viene, la otra semana. Pues tres semanas para el Mundial. 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
2: 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Y recordemos que el Mundial vamos a tener la Casa Verde, donde vamos a estar transmitiendo los partidos del Mundial, ¿no?
0: Ahí va a ser en Jalos, para que la gente se prepare. Vamos a tener una lista empezando la semana que viene, porque eso se va a poner muy machín. Ya sabes que va a estar bien caliente. Ahí vamos a verlo con aire acondicionado. Tenemos mariscos, banda. Va a estar la banda Los Plebes, güey.
3: Ah, no, ¿neta? La banda Los Plebes.
1: Son bien buenos, güey. No. Ponen ambientazazazo.
0: No, son buenos, son bandonones. Esa banda, fíjate que acompañaba a Choco hasta Joan Sebastián aquí en Los Ángeles.
1: Muy buenos, ¿eh?
2: Creo que conocí al chico en Las Vegas, ¿no?
0: Ese vato. Señores, saludos a la banda Los Plebes. También va a estar por ahí invitados. Vamos a ir a Noel Torres. Va a estar, creo que, en uno de los partidos. Y vamos a estar llevando artistas que vengan aquí a entrevista. Los vamos a llevar a la Casa Verde para los partidos de México el día 11, el día 18 y el día 24 de junio. Así que no se vaya a perder. Vamos a tener una lista para la semana que viene de la Casa Verde, Choco, porque se viene ya el Mundial y México va a debutar. Nos dieron la inauguración. Así que eso va a estar bien, bien bonito, todo garbanzo.
1: Va a estar, pero bien hermoso, cuñado.
0: Choco, hay una pregunta. ¿Tenemos que apoyar a la selección porque somos mexicanos? Esto dice el Vasco Aguirre, dice... Fue a Monterrey, maestro, y le dijo un vato... Oiga, usted sabe que aquí en Monterrey somos Tigres o somos Rayados. Y cuando apoyamos a la selección es raro, y si la apoyamos... Es porque tenemos un jugador de Rayados o de Tigres.
1: Y
0: no llevaron de los Tigres Angulo, que lo había... Ni tampoco a Lainez, Choco.
2: Lainez y Angulo son de Tigres.
0: Y está Guzmán, que es defensa de Rayados, tampoco lo llevó, como que los dejó fuera. Entonces dijo, aquí en Monterrey, pues con qué ganas vamos a ver a la selección, güey, si no va ni uno de estos dos. Y el Vasco le dice, quítense la camisa, güey, es la selección de México, no la selección del Monterrey o de los Tigres. Y esto es lo que pasó.
4: ¿Qué mensaje le envías específicamente a la afición regiomontana? Porque tú bien el tiempo que estuviste aquí conoces la manera de pensar del regio.
5: Así es.
4: También siempre metido con los clubes locales, con Monterrey y Tigres, y que el aficionado regio no vea, como tú mencionabas, la eterna disyuntiva o esa controversia de que hay un hombre y otro no, de hoy no ver a un Diego Lainez, a un Angulo, a los Rayados, a Víctor Guzmán. ¿Qué les dirías a ellos, a los aficionados regios, para que se ilusionen y también apoyen con toda la selección mexicana, sí, a pesar de no ver a esos jugadores?
5: Básicamente, hay que quitarse el jersey de los equipos. Todos somos mexicanos. No, entiendo, soy el primero en saber los colores. Has mamado en casa ese amor a los Rayados o a los Tigres. Lo entiendo perfectamente, pero es que un Mundial en casa van a pasar años para tener otro. Y es ahí donde uno debe de entregarse a su país, ¿no? Es decir, somos regios, somos Jalisco, somos Chihuahua, somos distintos estados, pero somos mexicanos. Y ahí, en ese sentido, la responsabilidad es nuestra de darles a ustedes una alegría, a los regios, como a todo el país, una alegría porque estamos ávidos de ella, como decía antes Alejandro acertadamente.
0: A ver, maestro, ¿qué pasa ahí?
3: Como dijo el Vasco, a ver, la idiosincrasia, Choco, y sí, la verdad, el regio somos muy, muy payasos en ese aspecto. Nos queremos sentir especiales.

0: comerciales, y es verdad, ustedes vayan a Monterrey y no van a ver ustedes camisas de Pumas, de Chivas, de América, muy raro. Es una afición muy, muy metida con sus dos equipos. Los bonos, que le llaman el abono, Choco, que es cuando compras aquí, le llaman season tickets, que es casi está vendido en los dos estadios, los boletos de temporada, lo cual quiere decir ya la gente ya compró. Muy aficionados. Y el Regis es payasón, porque si tú vas, allá casi todos ven multimedios, no ven Televisa ni TV Azteca. Entonces, y lo que es alimentan al aficionado en la RG, que es una radio local, todas las radios hablan nada más Rayados Tigres, igual en la televisión, multimedios, es lo que vas a ver. Entonces, cuando ellos les dicen, va a jugar la selección, dicen, ah, ok. O sea, ven al chilango como las selecciones de los de Estados Unidos y de los chilangos y los de Jalisco.
1: Los chilangos.
0: Entonces, por eso el regio, cuando dice, a ver, voy a ver a la selección, pero ¿me van a llevar a mi Lainez? ¿Me van a llevar a mi jugador, a mi Tecatito? ¿Me lo van a llevar para estar yo ahí? Te les dice, no. Entonces, el vasco dice, güey, ya sé cómo son ustedes, pero pues es la selección de México. Y muchos no van a entender, van a decir, ¿de veras? Es que es así. O sea, es como si no hubiera jugadores de Atlas ni de las Chivas y que los de Jalisco digan, no nos importa la selección.
2: Pues qué bueno, raro, ¿no?
1: Pero a mí se me hace una cierta hipocresía, Choco, porque cuando fue la eliminatoria con Irak, tenían 16,500 boletos solo para los aficionados iraquíes que iban a ir al partido específicamente a ver esa eliminatoria. Pero fueron más de 20,000 y muchos que no eran destinados a la afición iraquí los compraron los de Monterrey y traían la camisa de Irak. ¿Cómo van a apoyar más a la selección de Irak y no a la selección mexicana, güey?
2: Maestro, no, ahí apoyaron más a Irak o a los otros que a México.
1: Sí, eso está gacho. Eso está, güey.
0: Sí, el aficionado regio es así, brody. Es así.
1: Entonces, pues...
0: Es raro.
3: Darles a ustedes una alegría, a los regios, como a todo el país, una alegría porque estamos ávidos de ella, como decía antes Alejandro, acertadamente, Pedro. Este país, estamos con muchas ganas de ver buenas noticias y qué mejor que el fútbol, que es lo que todos nos gusta y todos sabemos, porque a lo mejor, bueno, pues quizá economía, de política nos cuesta un poquito más, pero de fútbol nos encanta el fútbol y le sabemos, y la afición regia es...
2: Oye, eso es serio lo que dice el Vasco Aguirre ahí, ¿no? O escuché mal, dijo que ustedes no saben de economía, ustedes no saben de nada serio, ustedes lo de ustedes es el fútbol.
1: No, es lo que nos entretiene, ¿no?
3: Porque a lo mejor, bueno, pues quizá economía, de política nos cuesta un poquito más, pero de fútbol.
2: O sea, no, eso es serio.
1: Cuesta un poquito más.
2: Eso es serio, diciendo, ustedes no saben de economía ni de política, mejor de fútbol, ahí eso sí le saben.
4: El Vasco está con el barrio y sabe que agarrar el barrio es eso, güey.
1: Yo no lo veo nada mal ahí.
2: Yo sí.
1: Es que tú eres empresaria, tú eres gente de...
2: No, pero está diciendo el pueblo es lo que es.
0: Ahora Choco no miente. Claro, yo no veo gente en redes peleándose por la economía o la política en las finanzas.
1: Yo no
0: lo veo
1: mal.
0: Es fútbol.
1: Yo no lo veo mal.
0: No, yo sí lo veo mal.
1: Yo no.
0: Deberíamos estar más enfocados en economía, finanzas, cosas del país que en el fútbol. No. El fútbol debería ser para distraernos.
1: Hay más gente que conoce de fútbol y...
0: No, ya se sabe, pero deberíamos de saber más de otras cosas que de fútbol.
1: Deberíamos, tal vez sí.
0: No, ¿cuál? ¿En serio? ¿Tal vez?
1: Tal vez.
0: ¿Cuál? O sea, pones en duda que deberíamos de saber tal vez más de otra cosa que de fútbol.
1: Pero es que es a lo que todo mundo le atina. O sea, tú vas a agarrar a una señora de 70 años que...
0: No, pero eso no es un juego, es la vida. Economía. Es la vida esto, no es un
1: pues
0: juego.
1: Sí, pero pues es gente que no le interesó nunca. O sea,
0: pero está mal.
1: Vamos, yo dije que puede ser que sí.
0: No es como que no, que puede ser.
2: A ver, terminen con eso.
3: Un poquito más, pero de fútbol nos encanta el fútbol y le sabemos. Y la afición regia es entregadísima. No porque está aquí, lo he dicho en cualquier escenario, porque es verdad. Uno recuerda Tigres, Monterrey, siempre estas plazas son orgullo de nuestro país, de verdad. Entonces, sí, bueno, lamento profundamente en la elección de jugadores haber esto herido alguna susceptibilidad, pero finalmente ya lo dije hace mucho tiempo, siempre falta gente. Entonces, esto, intentaremos hacer un gran mundial y que los regios estén orgullosos de su selección, aunque no tengan jugadores en ella.
1: Yo le aplaudo al Vasco.
2: O sea, el Vasco Aguirre dice, ustedes apoyan las elecciones de México y punto, ¿no? No es de un equipo o de otro.
4: Es lo que dijo.
1: Yo soy con el Vasquito.
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0: Buenas tardes, soy Shakira, aquí en este programa, según Luis soy Shakira, y vamos a escucharlo, para los que le van cambiando, pues para él no soy maestro, soy Shakira, y hay que entender que hay gente que eres para ellos cierta cosa o cierta forma y te van a ver de cierta forma. Yo no estoy para convencerlos, pero sí me da gusto que ellos se expresen, ¿verdad? ¿Qué va a cambiar después de la plática con él, conmigo y mis mensajes? Nada, pero sí me gustaría que lo escuchen a él. Adelante, Luis.
1: Mira, Shakira hizo un mensaje nacional e internacional diciéndole a las mujeres ya no lloran, las mujeres facturan. Pero el mensaje en realidad es de que si yo no soy feliz, lo que dijo Shakira a todas las mujeres, les dijo, si yo no soy feliz, tú tampoco vas a ser feliz. Con ese mensaje. ¿Ya? Bravo. El mismo mensaje que tú estás dando. El mismo mensaje. ¿Por qué? Porque no has superado a la mamá de Crucito. Ya déjala en paz. Déjala. Yo estuve en tu situación. Yo entraba al baño, me bañaba con agua fría también, y así temblando las piernitas y todo eso. Lo mismo que tú haces, lo mismo, yo estuve ahí. La diferencia entre tú y yo es de que yo ya superé a mi ex, ya la superé, ¿sí me entiendes? Pero tú no la superas. No, Brody, eso no te conviene. Otro tema que quiero tocar, Doggy, y es importantísimo, es la lectura que tú das cuando lees un artículo. No sabes leer, usas el Spanglish, no te sirve el Spanglish, no te queda. Pero el tema principal es el mensaje que tú estás dando. Ese mensaje le puede llegar a otras personas o le llega a otras personas que son un peligro para la sociedad. Y ese mensaje que tú das, ellos lo utilizan para la manipulación. Tienes que entender eso. Ahora, volviendo al tema, tienes que superarla. Ve al psicólogo, yo te lo recomiendo. Es más, yo te lo pago.
2: ¡Ah, qué buena oferta!
1: No va a haber ningún problema.
2: ¡Qué buena oferta!
1: ¿Cómo ves?
2: ¡Wow! Muy bien.
1: Y con tu silencio ya me vas a matar mi narrativa, ¿no? Ya con tu silencio vas a creer que tú siempre tienes la razón. Oh, porque tú siempre tienes la razón. Se me había olvidado que eres la maestra Shakira.
2: ¿Eh? Ahora sí le están dando con digo, todo. Nada es útil para esta inútil. Mientras llegas, ser locura, ser presente,
1: estar ya. Es todo lo que he sido por ti. Garbanzo.
0: Sí, sí, te escucho. Muy bien, te escucho, Luis. ¿Ya terminó Luis o no?
2: Me está preguntando algo.
0: Luis, ¿ya terminaste o no?
1: Garbanzo, dale un zap al imbécil de tu maestro.
2: No.
0: A ver, espérame, Garbanzo. ¿Ya terminaste o no?
1: Pues es que tu silencio hace.
0: No me gusta interrumpir porque luego. Es que luego interrumpen. Ya ves, mira. ¿Ves? A ver, Brody. Tú tienes que guardar silencio cuando yo hable así como yo guardé silencio. ¿Juegas o no?
1: Sí, yo juego.
0: Bien, calladito. Miren. Lo que tenemos aquí es un Brody va a ponerles a ustedes en la cabeza que yo fracasé, ¿no? Entonces, el fracaso es más grande cuando tú no puedes dejar a la persona que te ignora, que no te valora, que no te atiende o que con la cual no eres feliz. Ese es un fracaso, pero no lo van a poder entender porque obviamente están limitados. Y eso que yo no sé leer. Yo lo admito, ¿eh? Yo no sé leer, la verdad. Hay gente muy letrada que sí sabe leer, pero sus decisiones son peores que su lectura. Y en la vida, nuestros ancestros tal vez ni leían y construyeron grandes cosas. Ustedes nunca se dejen achicar por alguien que venga y te diga, tú no lees o tú no hablas bien. Entonces, este tipo de rollos, ¿no? Y lo importante aquí son las decisiones que tomamos en la vida. Y nadie más sabe que tú si eres feliz, estás triste, esos son los rollos. En el negocio fracasas y creces, fracasas, creces, todos lo han hecho, ¿no? Jordan decía, me dicen cuántas metí, pero no dicen cuántas fallé, ¿no? Entonces, cuando tú tienes una relación, obviamente, podemos escuchar aquí, es como una señora, no deja hablar. Ya lo oyeron. Entonces, cuando...
1: ¿Esto es una estación de radio o qué es?
0: Sí.
1: Quiero mucho, mi amor.
0: Entonces, tenemos un Brody que no podemos tomar en serio, pero me gusta ponerlos al aire para que vean que hay gente muy tonta.
2: ¡Ah! ¡Uy, uy, uy! Insultos.
0: Hay gente muy tonta que él dice, yo fracasé. Entonces, él por eso, como él vivió eso, dice, este güey vivió lo mismo que yo. Porque no puede él entender que hay miles de maneras de terminar, ¿no? Brody, me dices que me pagas el psicólogo, ¿lo dices de verdad o lo dices como hombre para ir de verdad?
1: No, no, como hombre, como
0: muy bien,
1: de verdad.
0: Muy bien, sea, vamos a, yo tengo un psicólogo, espérame, a ver, yo tengo un psicólogo, no le cambie, yo tengo un psicólogo y voy a ir, y tú vas a pagar la factura, 100% seguro.
1: Yo te lo pago, Doggy, yo te lo pago.
0: No, a ver, pero quiero que me des tu nombre exacto, porque ¿a quién le vamos a mandar el bill? A ver.
1: A Luis Antonio Silva.
0: Muy bien. Diablito, agarro su información. Voy a tener unas sesiones y yo les voy a decir si pagó o no pagó. Y tú sabes cuánto cuestan las sesiones donde voy a ir. A ver.
1: Yo, una de las cosas que, francamente te lo digo.
0: Ahorita regresamos para que me digas qué vas a decir.
2: Se ve que le dolió,
0: Raza, no vengan a meterse aquí a la boca del lobo.
2: Se ve enojado, maestro.

0: Si me están escuchando en el podcast, tal vez ya es sábado. Pero bueno, este domingo, el Garbanzo y Erasmo estarán regalando $500 en un eventazo donde va a estar la banda Z, la banda Vallarta Show y banda Potrero. Esto será muy cerca ahí del Morongo. Decía el Erasmo, váyanse temprano, se van a jugar al casino y luego se van de shopping ahí al Cabazón y luego se van al baile, que las puertas las abren a las 4 de la tarde. Es este domingo y la van a pasar fregón. Usted tiene caballos, trailas, todo eso. Es un lugar enorme donde puede entrar con sus trailas, sus mamalonas, todo el rollo. Así que ojalá y la pasen muy bien. Tenemos a Luis en la línea y me iba a decir algo. Estamos platicando, pues obviamente digo, yo no escucharía a un Brody que no sabe leer, que es un fracasado, que pues trae un mal mensaje. Yo no lo escucharía, pero eres un fan mío, para que vean el nivel que trae. Luis, sigues, te voy a dejar hablar.
1: Doggy, yo no entré a la boca del lobo, yo entré a la boca de la lobita. Ah. Es una lobita. Bueno, lo que te iba a comentar, mira, te voy a recomendar, antes de que vayas al psicólogo, no porque no te lo quiera pagar, obviamente yo de corazón te lo pago, las sesiones que sean necesarias para que olvides a la mamá de Crucito, no importa, pero sí te voy a recomendar, si quieres hablar de parejas y ese tipo de cosas, te voy a recomendar a un influencer, igual que tú, pero mucho mejor.
2: Ibas bien.
1: Mucho, mucho mejor.
2: No vayas a regarla, Luis.
1: Se llama... Se llama Poncho de Nigris.
2: No,
1: él tiene a una mujer al lado. Una mujer al lado que cada vez que da consejos de matrimonio o de parejas, su mujer está al lado. Tiene una mujer. Ah. Tú estás solo, David. Estás solo. Estás solo y no hay... Tu palabra no hay nada que la refutes con verdades.
0: ¿Mi palabra qué? Porque
1: no puedes, no la puedes refutar, no puede ser creíble.
0: Mi palabra no la puedo refutar, ok.
1: Sí, no es creíble tu palabra porque estás solo.
0: Claro, no es creíble, o sea, todo lo que yo digo aquí es mentira.
1: Sí, porque no tienes a una mujer al lado, una mujer buena de las que tú mencionas. Oh, sí, las hay.
0: Lo que pasa, Brody, es que ya entiendo, tú tuviste un rollo con una mujer, entonces tu rollo va por ahí. A ver, entonces lo que tenemos aquí, Brody cree que yo solo hablo de mujer, o sea, toda su vida es alrededor de eso. Entonces, quiere que yo tenga una mujer para que yo te pueda decir, oye, aquí te vas a caer, compadre, ¿no? ¿Tienes tú una mujer? No. Ah, yo le voy a seguir caminando. Ah, dale. O sea, este tipo de pensamiento es el Brody que viene el paletero, está fuera de la casa y el paletero le dice, mira, hijo, yo creo que tú deberías... ¿Quién usted, el paletero, me está diciendo eso? Por favor. Ese es donde nosotros estamos fallando como seres humanos. El buen consejo está en todos lados. Ustedes vayan a la cárcel. Vayan a la cárcel y un Brody les va a decir, mira... Pórtate bien, no hagas esto, no hagas... ¿Quién? ¿Tú que estás encerrado? Ja, ja, ja, ja. Este es el problema con este tipo de gente. Quieren que el consejo venga de alguien perfecto. Y Brody, se van a quedar esperando. Por eso Brody, yo no sé si yo creo que como me escucha hablar, piensa que yo estoy hablando del rencor o el coraje. Yo creo que eso es lo que él tiene con su ex. Que ojalá y no sea así, pues sería muy triste, pero lo que yo digo aquí viene con datos, tiene un fondo, tiene un porqué y para qué. Pero si ustedes le quieren hacer caso a Luis, ya le di sus minutos al aire, que no lo va a hacer. Poncho de Nigris, te apuesto a que no te deja hablar ahí con él.
1: Porque no necesito hablar con él.
0: Exacto, no, Brody, porque son influencers que te van a enseñar qué es lo que quieren que veas cuando graban.
1: Igual que tú.
0: Eres inocente. Y vas a terminar le vas a terminar donando a su mujer un día que se levante las boobies. Eso vas a hacer.
1: No.
0: A ver, ¿qué, Garbanzo?
2: Oiga, maestro.
1: Estás hablando mal de las mujeres.
0: Tú.
2: ¿Por qué cada vez que hay una persona que educadamente yo escucho a Luis hablándole, dándole un debate y dándole... una opinión de verdad muy buena, porque si se nota una como paliza, que se enoja.
1: Una paliza.
2: Sí, se nota como que se enoja, como que le molesta. Sí, una persona que sabe tomar un consejo no debería de enojarse, no debería de aceptar.
0: ¿Cuál es el consejo?
1: Voy a contestar.
2: No, o sea, lo que dice Luis.
0: A ver, permíteme, Luis, el Garbanzo me acaba de decir que me diste un. ¿Cuál fue el consejo?
2: El consejo es, maestro, que pues también acepte que usted es una persona
0: no,
2: que.
0: No, ¿cuál enojar? Fue el consejo?
2: El consejo es que usted debería de pensar bien lo que dice antes de estar hablando
0: cosas que no tienen
2: un fundamento. No, porque.
0: Pero sé concreto, nada más estás hablando por encima. A ver, ¿qué dijo? A ver, ¿cuál fue el consejo?
2: Pero no se enoje, tranquilo. No estoy en su contra, simplemente.
0: ¿Cuál fue el consejo?
2: Espérese, maestro, tranquilo.
1: Estás en contra, tú, Garbanzo.
0: ¿Cuál fue el consejo? Dime, a ver, espérame, ya déjele bajo el volumen este. Dale.
2: Maestro, el consejo es que usted debería de considerar un poco más, medir sus palabras y que no hable tan a lo bruto. Ese es el consejo. Que no se enoje, que aguante la vara, que cuando
0: alguien eso le... él no me dijo eso.
2: Es lo que, a ver, bueno, pregúntale, aquí está, ahí lo tiene.
0: No, estoy hablando contigo ahorita.
2: Sí, pero
0: o sea, a ver, espérame, es que tú quieres meterte a la plática.
2: No,
0: escúchame. ¿Cuál fue el consejo? Te vuelvo a preguntar por tercera vez.
2: Ya se lo dije, ya se lo acabo de
0: él
2: decir.
0: No, esas palabras las estás inventando, él no dijo eso. Él va a decir que yo no sabía leer y que yo era un fracasado y que prácticamente pues ya no hable, ¿no? Porque no sé, no soy un maestro. ¿Qué consejo escuchaste tú que me dio?
2: El consejo es que sea usted más sensato a la hora de recibir críticas constructivas.
0: Perfecto. Ahora te pregunto yo.
2: Ese es el consejo.
0: Él no habló de eso, de que mis críticas.
2: Pues ahí está, pregúntele.
0: Mi pregunta es a ti. ¿Yo no soy sensato?
2: Sabía
0: que ibas a tartamudear. Ahorita regresamos, señores.
2: Pero no dejar.
0: Cuando ustedes cuestionen así directo a su vieja, recto, bien, así se van a quedar.
2: No, y como tiene el poder de cerrar el micrófono.

0: ¿Qué tal? ¿Cómo están? Aquí tu cuate el Garbanzo. 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

0: Muy bien, nos quedan 3 minutos aquí con Luis. Luis, adelante, te voy a dar un minuto para que digas lo que tengas que decir.
1: No, ¿cómo que un minuto? Y te la llevaste tú hablando ahí, discutiendo con Garbanzo todo el tiempo. Y
0: una disculpa por hablar en mi segmento.
1: No, pues oye, pues también tú abusas de la confianza de los radioescuchas, que no se vuelva a repetir, pero el punto es que eres un fracasado, Doggy. Punto. Ese es el punto final.
0: ¿Tienes un consejo para mí?
1: Opinar. Sí.
0: ¿Cuál es?
1: Psicólogo. Mira videos de Poncho de Nigris ahí con su esposa dando consejos.
0: A ver, vamos a escuchar a vamos a escuchar a Poncho de Nigris. A ver, Poncho de Nigris. Casi no conozco yo a los de Nigris,
1: Casi
0: no los conozco.
1: ¿Vas a saber si ahí te la pasas? Oye, otra por último, antes de que se termine el
0: Permíteme, vamos a ver, vamos a escuchar a Poncho de Nigris.
2: Esto se puso dentro y que comience el cotorreo.
0: Okay. Oh, wow. Escuchen, o sea, a ver, ¿qué más escuchamos de Poncho de Nigris?
1: Oye, espérame. Ya olvídalo. Olvídalo de Poncho de Nigris.
0: Vamos a escuchar a Poncho de Nigris. Ya olvídalo, dice. ¿Ah? Diría el Ferras. Ya no, Ferras. A ver, permíteme.
1: Es que te conocí personalmente. Quiéranse,
3: pónganse mamados, coman sano. Lo único que tienes tú en realidad es esto. Todo lo demás es material y no está en ti. Aquí vives. Entonces cuídate las uñitas, la colita, el pitito, las axilitas, la barbita, que te vea.
0: Ok, ya entendí por qué conectó con Poncho, ¿no? El pitito, las... Sí. Ok, gracias por hablar conmigo, Luis, Poncho de Nigris.
1: Quiero decir algo, lo último, dame un minuto, un minuto.
0: 30 nada. Segundos.
1: Yo te conocí cuando se dieron tropadas Erasmo y el Garbanzo en la pelea machafa. Te conocí personalmente ahí y apenas hace unos días te miré también acá. Pero estoy sorprendido de que cómo la gente puede creer en ese cuerpecillo que tienes tú. No me imagino yo que la gente cuando te mire se desilusione al verte, Doggy, porque en realidad no puedo creer que salga tanta basura de tu boca. Y personalmente y físicamente te conocí ahí en la lucha, en la pelea. Wow. Y yo ahorita digo, no, ¿cómo es posible que la gente admire tanto a este tonto que habla, que es un fracasado, que no tiene mujer, que llega en la noche, se mete a la regadera con agua fría, se sienta y ahí está llorando? Ay, me dejó la mamá de Crucito.
0: Muy bien, gracias Luis. Espero que haya servido esta sesión de psicología para que saques tu coraje.
1: Oye,
0: gracias. Bueno, ahorita regresamos. Vamos a escuchar a Poncho de Nigris y sus consejos para que ustedes puedan, emigrar. Yo, amablemente, pueden emigrar a Poncho de Nigris. Tranquilo, mira, Garbanzo, mira. Cuando tú te bañas con agua fría y solo, te calmas.
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0: Bueno, señores, buenas tardes. El maestro Doggy, dice Luis que él me vio en persona y que se van a desilusionar cuando me vean. O sea, todo empezó con que no soy maestro, ahora habló de que vio mi cuerpo y que se van a desilusionar. O sea, él cree que mis alumnos como que quieren conmigo o quieren usar mi cuerpo. O sea, llegar a echar mentiras para empezar, ¿no? Como el garbanzo cuando inventan sus debates. Yo pienso que dijo. O sea, no sean tontos. Y que viva yo en su mente. Solamente debo vivir en la mente de un perdedor. Porque, y ya hablo desde el punto de vista negativo. Si yo vivo en tu mente y me tienes como una imagen negativa y estás, es que eres un perdedor. Porque si yo veo que alguien vale madre, ¿qué lo voy a pelar? Ahí nos vemos. Escuchemos a Poncho de Nigris, quien me lo recomendó, Luis. A ver, vamos a ver.
1: ¿Andas así en la calle tan rabona? ¡Mande! No, nada, nada, nada, nada. ¿En la calle en licras?
2: ¿Qué?
1: ¿No son licras?
2: No.
1: Es que soy un celoso, soy machista. Soy un hombre...
2: ¿Cómo?
1: Que se pone muy celoso de su esposo cuando enseña un poco de...
2: ¿Qué?
1: Que soy bien machista y que soy bien celoso.
2: ¿Tú?
1: Y,
2: sí. ¿Tú?
1: Estoy diciendo.
2: Ah, sí, estás diciendo. Ah, entonces sí.
1: Oye.
0: Muy bien. Es bien machista y bien celoso. Yo, la verdad, no me gustaría escuchar consejos de un machista y celoso, pero ya está la recomendación de Luis y yo me podía pasar aquí viendo videos de Poncho de Nigris. Yo soy de Monterrey y muy cerca y se vive en los de Nigris todos los días. Desde Aldo, Poncho, el fallecido Toño que falleció jugando para allá en Turquía. Igual como el Chucho Benítez, así falleció su hermano de ellos. Y pues es una familia que vive de esto. Ellos pues viven de la farándula, multimedios, todo este rollo exponiendo su vida todos los días. Y pues como dice aquí este brody, pues es un machista y quien no sepa qué daño hace el machismo... son los mismos que no saben qué daño hace el feminismo, pero bueno, lo bueno es de que yo aquí tengo apertura para todos. Si alguien más quiere llamar, el número es el mismo, 1-888-874-2656. Si quiere ligar conmigo, no tengo el cuerpo que tal vez quería Luis, tal vez fue lo que lo decepcionó, o que su mujer tal vez lo dejó, ¿verdad? O que la tiene chiquita, porque ahí dijo él en la canción o en los consejos. Para los que la tienen chirris. Yo no sé qué será, pero alguien admira a alguien por algo. Garbanzo, ¿querías decir algo de verdad?
3: Sí, quería decir algo, pero ya veo que no aguanta. Mejor no digo nada. Se enoja.
0: Ok. Muy bien, señores. Mi podcast, El Maestro Doggy. El Maestro Doggy. Los pensamientos del Doggy. También están ahí en Instagram, en Face. Fíjense, el último que publiqué el otro día era una conversación de María. El brody le manda un mensaje a María. Hola, ¿cómo estás, María? No le contesta. Hola, ¿cómo estás? Bla, bla. Ella le conté del 12 de marzo, ella le contesta hasta el 3 de junio. Hola, ¿cómo estás? Como hola perdido, ¿no? Y es que ella perdió el trabajo y busca a un hombre. Busca con quien la saque de donde está porque ahorita está en aprietos. Muchos de ustedes... van a estar buscándole ahí una mujer y no los va a pelar hasta que ya el otro güey las mande a la fregada o de plano la corran de la chamba o te necesite. Eso no lo puedes permitir como hombre, ser de segunda, tercera opción si tú quieres cotorrear con alguien bien. Si ese consejo también no te gusta, escucha El Garbanzo en Contacto 3. Es un podcast. Ahí no vas a aprender nada, pero pues está bueno como entretenimiento.
3: Uy, sí, aquí cómo se aprende.
0: Ya me di cuenta.

0: que lo que sacó Trump ya había salido. Es mentira, no
1: digo. Maestro Doggy.
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0: música. Pero hoy, Choco, vamos con la número uno del playlist que le recomendamos. Va a arrancar el festival que está causando mucha emoción con la banda. Se llama el Bélico Fest, Choco.
1: Bélico Fest.
0: Sí, un evento que este año llega a Los Ángeles, Phoenix, y va a estar en el área de la Bahía. Y reúne, pues, artistas que han dominado el regional mexicano por muchos años. Uno de los nombres, Choco, que llama la atención en esto del Bélico Fest, Gerardo Ortiz. Para los que no saben, no. Gerardo Ortiz no había grabado porque estaba en una demanda ahí con Del Records. Y muchos artistas les pasa eso. Choco, a Ramón Ayala le pasó que no grabaron por muchos años porque grabar era darle lana con los que tenían en contrato. Entonces, muchos artistas dicen... Yo voy a dejar que se acabe el contrato, güey.
2: Y ahí
0: y yo no, gana. Porque si grabo, y luego se van a quedar con el máster, se quedan con las regalías, mejor me quedo un año, dos o tres o cuatro sin grabar.
2: A muchos les pasa, a Espinosa también.
0: Y aquí nos fregamos todos, güey. Entonces dicen, y por eso, Choco, pues bueno, Gerardo Ortiz va a ser uno de los que van a estar ahí en el Bélico Fest, lo cual, para recordarlo, vamos a escuchar una rolita de esas que en aquellos años eran perras, güey. Todavía. Dice así.

0: Sí, en aquel tiempo ahí salía el Edén Muñoz con Calibre.
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0: ¿Qué tiempos aquellos? Bueno, señores, hablando del playlist más chido, ahorita les voy a decir la rola que para mí es la que está muy machín. Pero Choco, número dos, ya hablando de festivales que andan con todo, fíjate que nos vamos con uno de las más escuchados ahorita y estamos hablando en el Baja Fe, el Baja Beach Fest. ¿Tú has ido, Garranzo, al Baja o no?
2: No, sabes que no he ido, pero dicen que se pone WhatsApp.
3: Este lo hacen ahí en por Rosarito,
2: sí,
3: ¿no?
2: Sí.
3: El Baja Beach Fest. Y luego, Choco, ahorita está el verano, mucha raza se va a lo que son los viñedos de Valle de Guadalupe, se van ahí al Baja Beach Fest y eso está interesante.
0: Pues ahí, Choco, ya en la lista del Baja Fest, va a estar Baja Fest, Baja Beach Fest, va a estar Edén Muñoz, Choco. Y ahorita ando una rola para que la pongan en su playlist, se llama pues
2: Lejos Estamos Mejor.
0: Hay raza que cerquita no, pero de lejos está mejor, y esto es una rola de Edén Muñoz.

0: pues ahí está, Choco.
1: Bueno, se le dé.
0: Muy buena la rola. Y dice, pues la neta, yo sé que andas a gusto. Y yo, ¿sabes qué? Yo también. Creo que lejos estamos mejor. Esas relaciones que terminan así, chido, Choco. Pues bueno, lejos estamos mejor de Edén Muñoz para que lo pongan en su playlist. En la número 3. Ah, antes de ir con eso, acá está un jingo que nos hizo Gerardo Ortiz, ¿no?
2: Y échale, viejón. Erasno y la Chocolata.
0: En aquellos años. Y ahorita Edén Muñoz, aquí está un jingo que nos hizo Edén Muñoz también.
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1: Bueno, calidad pura.
0: Bueno, en la número 3 para el playlist más chido, Choco, la original banda Limón, donde alguna vez cantó El Coyote, Julio Preciado, donde una vez estuve ahí, cantaron todos los artistas casi de banda. En la número 3 está una rola del original banda Limón, se llama Aquí es, Choco. Y es esa rola cuando dices que andas enamorado y dejas una morra y otra y otra, y de repente dices, oye, este es un viejo, ¿no? ¿Sabes qué? Aquí es. Está muy chido el video también para que lo vean, pero esta está la número 3, para que lo pongan ahí en su playlist. La original, banda Limón, Aquí es. Te mira.

0: Ahí está, que por cierto, este sábado van a estar la original Banda Limón en Jalos, ahí donde va a ser la Casa Verde, Choco. Pues la Casa Verde va a ser para el Mundial, ahí vamos a hacer los partidos, va a haber concursos, artistas y todo, para que la semana que viene vamos a estar empezando a hacer la lista para invitarlos a la Casa Verde durante el Mundial, Garbanzo.
1: Ve los partidos con aire acondicionado, comida rica, banda, pi, pi, pi. Y gritando gol de México.
2: Sí.
0: Bueno, señores, eso es, aquí es de la original Banda Limón, Choco, la número 4. Es una rolita que, fíjate, ahorita está 6 millones de vistas cada mes, tiene esta rolita. Y hablando de Del Records, son de Del Records, del tercer elemento, wey, del playlist de Del Records. Se llama la rola, Choco, Ojitos de Miel. Es una rola de tercer elemento.

0: de miel, Choco.
1: Oye, esos niños son de Las Vegas, ¿no?
0: Ellos eran... Bueno, son de Las Vegas. Ya no son niños, Choco. Los entrevistábamos cuando estaban niños. Ahorita ya era... Y ahorita, Ya están grandes. Ya están grandes. ¿Qué rola tenían ellos? Algo de... Me pongo un... ¿cómo era?
2: Tercer... A ver, yo te voy a decir ahorita.
0: Que era como de mota, güey, ¿no? Una rolita así de esas de... Pero bueno. Choco, vámonos con el pick. Este es mi pick. Estoy en mi pick. Una rola de los gemelos de Sinaloa. Que los gemelos de Sinaloa son también aquí de California, por ahí. Estos morros traen una rolita chocolita que se llama A la Orden. Y me gustó. Pues aquí está mi pick para el playlist más chido.

0: Ahí está, Choco. Ese es Los Gemelos con A la Orden. Acá está la rola que te decía yo de los dice... esos morros del Tercer Elemento. ¿Te acuerdas?
1: ¿Cuál es? ¿Rolly? Yeah. Ah.
2: Ahí es donde tocaba un cubano, ¿no?
0: El bajo, un cubanote, un cubano.

0: señores. Este es el playlist más chido para ustedes aquí de Show de Nando y la Chocolata. Buen fin de semana. Nos vemos el domingo en allá cerquita el Morongo, en Van, en California, con la banda Z, banda Vallarta Show, banda Potrero. Ahí va a estar el Garbanzo. Vamos a estar regalando $500, Choco. Claro, vayan, disfruten y bailen para que tengan la oportunidad de ganarse $500. Suerte, pásenla muy bien. Gracias por escuchar Erasmo y la Chocolata toda esta semana.
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